5:04, soy Fonsi Duarte y ya te decía que me iba a ir a la calle porque me encanta andar de vago y hoy pues no iba a ser la excepción, así que te traje conmigo al lanzamiento del nuevo Kia Seltos 2027. 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Mientras, vamos con más música a través del 101.7. Soy tu amigo Fonsi Duarte desde Kia Country Culiacán, en todas partes. Ponte Exa.

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0: Hola, hola. ¿Qué tal? Ya estamos totalmente en vivo desde Kia Country. Por aquí soy Fonsi Duarte, transmitiendo desde Boulevard Pedro Infante por el Corredor Automotriz. Y ya está conmigo Ana Lucía. Ana Lucía, ¿qué tal? ¿Cómo estás? ¿Cuál es la invitación para la gente el día de hoy?
1: Hola, ¿cómo estás? Es un placer, como siempre, saludar a tu público. 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
0: ¡Excelente! 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
0: Excelente, Ana Lucía, muchas gracias por compartir esta información, porque la verdad, honestamente, se ve todo increíble. Amigos de EXA, vamos con más música. Mientras tanto, yo me quedo por acá y ya lo...

Pedacito de mi corazón de Siddhartha sonando por acá. 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Vamos con más música mientras tanto. Yo me quedo por acá y ya lo sabes, desde Kia Country Culiacán en todas partes, ponte Exa.

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32: 5:39.

32 minutos, andamos con todo por acá, ya es viernes y en Kia Country también lo saben. ¿Por qué? 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Soy tu amigo Fonsi Duarte, ya me toca despedirme de ti, pero no te preocupes, te dejo con muy buena música a través del 101.7, además de la tercera emisión vespertina de Línea Directa. Muchas gracias por dejarme acompañarte, nos escuchamos mañana a las 3 de la tarde. Ya lo sabes, en todas partes, ponte Exa. Bye, bye.

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1: ¿Qué tal? Muy buenas tardes. Buenas tardes, gracias por acompañarnos en esta tercera emisión de Línea Directa. Les saluda Axel Avendaño. 6:00 p.m. en punto de este viernes 11 de septiembre del 2026. Gracias por estar con nosotros. Quédese hasta las 7:30 de la noche con la información más relevante que ha surgido en las últimas horas. Gracias a quienes nos siguen en las estaciones de Grupo RCN, el grupo más fuerte en comunicación. Si usted va en trayecto, va en camino en estos momentos, en tránsito, pues qué bueno que nos pueda estar escuchando, que lo acompañamos en su camino y por supuesto le haremos más ameno el trayecto a quienes nos siguen en radio y también gracias a quienes están pendientes de las plataformas digitales. Estamos en Facebook, en YouTube y en X. Recuerde compartir esta transmisión para que llegue un mayor número de personas. Dele like y por supuesto déjenos un comentario sobre los temas que estemos abordando y nuestro WhatsApp, que ya está ahí disponible, siempre está disponible nuestro equipo listo para atenderlos. 6671028836. También comentarios, saludos y reporte de servicios públicos. Somos un puente de comunicación con las autoridades y estaremos turnando su reporte. Las 6:01 y nos vamos con lo más relevante de las últimas horas. Y en lo más importante que se ha generado por presuntas irregularidades, elementos de la Marina, la Secretaría de Seguridad Federal y de la Aduana de Mazatlán aseguraron 3 vehículos en un buque procedente de La Paz, Baja California Sur. 2 de las unidades presentaban números de serie alterados, mientras que la tercera unidad tenía documentación falsa, por lo tanto quedaron resguardados por la Fiscalía General del Estado. Y Adrián N., de 29 años, señalado como probable responsable en el homicidio calificado del activista, profesor y excandidato Román Rubio López en el 2021, fue localizado en Phoenix, Arizona, y aprehendido por agentes de la Fiscalía de Sinaloa tras su traslado a suelo mexicano. La detención se logró gracias a la colaboración entre México y Estados Unidos. Y atención que Culiacán registró esta tarde, aunque ya se calmó, pero sí hubo algunas lluvias de moderadas a fuertes, acompañadas de actividad eléctrica y vientos de hasta 60 kilómetros por hora. Las precipitaciones se dieron en múltiples sectores de la capital y, de acuerdo con el pronóstico de Protección Civil, las lluvias podrían continuar extendiéndose hacia otros municipios del estado como Navolato, Angostura, Guasave y Salvador Alvarado. Atentos al pronóstico de lluvias, que aquí le vamos a tener lo más actualizado, y también tenemos nuestra mesa de análisis. A las 7 vamos a estar platicando a 25 años del 11 de septiembre de estos ataques terroristas, donde cayeron las Torres Gemelas, fue atacado también el Pentágono. El mundo es más seguro en estos momentos. Tenemos activo nuestro sondeo en YouTube. A 25 años de este atentado, ¿usted considera que efectivamente vivimos en un planeta más seguro? 3 opciones de respuesta: sí, existe mayor prevención; la segunda, que efectivamente está más vigilado; y la tercera, sigue igual de vulnerable. Un cuarto de siglo y muchas personas, sobre todo los jóvenes, los que tienen de hasta 30 años, seguramente ni siquiera se acuerdan de lo que ocurrió aquel 11 de septiembre del 2001. Y la pregunta que ha rondado este día en muchas personas es: ¿y dónde estabas en el momento cuando se dio a conocer la caída de las Torres Gemelas? Un cuarto de siglo, y algunas generaciones, las más nuevas, quizá sin tener muy claro de qué se trata y de qué se trató este día, que lo hemos venido comentando en la primera emisión con Víctor Torres. ¿Cambió al mundo o no? ¿O seguimos igual de vulnerables? Es la pregunta que tendremos en nuestra mesa de análisis. 6:03 y nos vamos con la información. La adelantaba, este aseguramiento en Mazatlán bastante peculiar, que podría apuntar, si es que así lo marcan las investigaciones, a quizá un modus operandi para movilizar autos robados, autos irregulares o que tienen algún tipo de falsificación. ¿De qué se trata esto que pasó aquí en Mazatlán? Fue en el puerto de Mazatlán, donde en un buque que venía de La Paz encontraron tres vehículos, al menos dos de ellos con los números de serie alterados. Los números de serie, ya sabemos, es la pieza clave. Si se alteran, puede que se trate de un delito. Pero vamos con Francisco Ramírez, que nos tiene todos los detalles de este aseguramiento que, ya le decía, llamó bastante la atención. Francisco, te saludo. Muy buenas tardes.
2: Buenas tardes, Axel. Buenas tardes al auditorio. La Secretaría Marina, en coordinación con la Secretaría de Seguridad y Protección Ciudadana y la Aduana de Mazatlán, aseguraron tres vehículos con irregularidades durante una inspección que realizaron en la terminal de transbordadores. La Secretaría de Seguridad Pública Estatal en Sinaloa informó este viernes 11 de septiembre que el aseguramiento ocurrió en el marco de la operación Estable Componente Refuerzo Mazatlán, durante las labores de inspección y verificación realizadas por el desembarque de un buque de pasaje y carga. La embarcación procedía de La Paz, Baja California Sur, cuando los elementos de la Unidad Naval de Protección Portuaria de la Marina, junto con agentes de Protección Ciudadana y personal de la Aduana de Mazatlán, realizaron las revisiones correspondientes a los vehículos que desembarcaron en el puerto de Mazatlán. Durante estas acciones fueron detectadas irregularidades en tres unidades vehiculares, por lo que las autoridades procedieron a asegurarlos. Dos de los vehículos presentaron alteraciones físicas en su número de identificación vehicular, entre las que se identificó la sobreescritura de algunos caracteres de los números de identificación. Además, detectaron diferencias entre la información obtenida mediante un diagnóstico electrónico y los datos registrados físicamente en los vehículos. Estas diferencias fueron identificadas durante las labores de inspección y verificación realizadas en la terminal portuaria. Un tercer vehículo contaba con documentación fiscal falsa, por lo cual los tres vehículos fueron asegurados y quedaron a disposición del Ministerio Público de la Fiscalía General del Estado de Sinaloa. El representante social de la dependencia estatal iniciará la carpeta de investigación correspondiente por él o los delitos que determine durante la integración de la misma carpeta. Ese reporte, Excel.
1: Ahí tenemos, Francisco. Te quiero preguntar, tú que cubres la fuente en la zona sur del estado, porque a mí me pareció inusual este aseguramiento. No es muy común que se escuche este tipo de hechos, Francisco, al menos no públicamente, vehículos que vienen en buques y que tienen esto, ya lo decíamos, alterar un número de serie puede ser considerado hasta un delito en un vehículo, porque bueno, si lo alteras, prácticamente puedes hacer lo que quieras con ese automóvil. Puede indicar efectivamente que es un vehículo robado, es para robarle cualquier tipo de pista y que no puedan seguirlo las autoridades. Entonces, quería preguntarte para precisar, justamente, ¿no es algo muy usual que ocurra esto en el puerto de Mazatlán?
2: Así es, Axel. Yo recuerdo que se ha dado en motocicletas, alteraciones de la numeralia, de la serie, en motocicletas, pero aquí en vehículos no me había tocado, y sobre todo que vinieran procedentes de otro estado, como en este caso es el transbordador que cubre la ruta de La Paz a Mazatlán y viceversa. Cuando descendieron los vehículos, algo han de haber notado los inspectores, se puede decir, de aduanas, el personal de Marina y el personal federal, para que hayan detectado a esos tres vehículos y proceder a revisarlos, lo que dio como resultado que tenía numeración alterada y también documentación también alterada.
1: Efectivamente, y bueno, ya las investigaciones están a cargo de la Fiscalía General del Estado, si es que hay algún tipo de delito, si es que es un modus operandi, pudiera ser para mover carros robados. Es una investigación a cargo de la Fiscalía Sinaloense. Estaremos atentos, Francisco. Muchas gracias.
2: Buenas tardes.
1: Muy buenas tardes. Nos quedamos en Mazatlán y hoy la alcaldesa de ese municipio, Estrella Palacios, habló sobre las fuerzas de reacción interinstitucional que buscan justo trabajar en este, pues digamos, una misión complicada, pero que es día a día, se tiene que realizar, de devolverle la paz, sobre todo a este municipio del sur del estado. Se van a sumar más fuerzas de vigilancia. Félix Rodríguez, vamos contigo. Muy buena tarde.
3: Buenas tardes, Axel. Auditorio, así es, para actuar con mayor rapidez ante situaciones de alto riesgo o hechos de alto impacto a la estrategia de seguridad para devolverle la paz a Mazatlán, se suman cuatro nuevos grupos de fuerza de reacción interinstitucional, FRI, impulsado por los tres órdenes de gobierno. La alcaldesa Estrella Palacios Domínguez informó que en la mesa de seguridad y construcción de paz de esta mañana se acordó poner en marcha a partir de este día los grupos tácticos de Elitec para realizar operativos especiales y patrullajes en la ciudad y en la zona rural. Escuchemos.
4: En la mesa de construcción de paz se estipuló que a partir del día de hoy vamos a tener 4 grupos de reacción interinstitucional llamados FRI que van a estar circulando en todo el municipio de Mazatlán. Esto como medidas de refuerzo a la seguridad de las y los mazatlecos.
3: Sin decir el número de elementos, Axel, la presidenta municipal, enfatizó que como parte de la coordinación entre los tres órdenes de gobierno, las FRI están integradas por efectivos de la Defensa, Secretaría de Marina, Guardia Nacional, los llamados Harfush y las policías estatal y municipal. Destacó que a partir de ahora Mazatlán cuenta con 5 grupos de reacción inmediata luego de que la Secretaría de Seguridad Pública Municipal estableció el lunes uno con la participación de 55 elementos municipales y ahora se suman las 4 FRI en busca de contener los hechos de alto impacto en la ciudad. Axel, auditorio, es la información.
1: Félix, ¿cuáles son las corporaciones entonces? ¿Nos puedes precisar? Para el auditorio, las corporaciones que estarán participando en estas fuerzas de reacción que, bueno, daba a conocer la alcaldesa este día.
3: Son las mismas corporaciones que están participando en esta estrategia de seguridad para devolver la paz a Mazatlán y son la Secretaría de Defensa, la Secretaría de Marina, Guardia Nacional, la Secretaría de Seguridad y Protección Ciudadana y las Policías Estatal y Municipal de Mazatlán, Axel.
1: Ahí tenemos, están todas juntas colaborando, ya lo decíamos, es una labor que no es de un día para otro devolver la paz a este municipio del sur del estado, pero es algo que se tiene que hacer en conjunto los tres órdenes de gobierno y por lo mismo son estas fuerzas de reacción interinstitucional. Félix, muchas gracias.
3: Buenas tardes.
1: Muy buenas tardes. Mientras tanto, en Culiacán, que tenemos pues una condición distinta, digamos a lo que es el sur del estado, llevamos ya 2 años en esta crisis de inseguridad y aunque han ido reaperturándose algunos sectores, el nocturno ha tenido pues sube y bajas, por así decirlo. La Secretaría de Economía tiene muy claro que el sector de la economía nocturna es sumamente importante para el bienestar, ¿no? Por así decirlo, para el desarrollo económico de esta ciudad y por lo mismo están haciendo acuerdos clave con los empresarios y poder aperturar totalmente el rubro nocturno. Vamos con este reporte de Sandra Solís.
5: Para que avance de manera general la recuperación de la vida nocturna en Culiacán, se necesita que más personas sientan la confianza por salir más tarde y para esto se ha reforzado la coordinación entre el sector empresarial, el grupo interinstitucional y la Dirección de Vialidad y Transportes. Así lo declaró el secretario de Economía, Diego Aguerrevere Espitia, quien indicó que desde la administración estatal no se ha obligado a los empresarios a ampliar los horarios, sino que ha sido una petición de los sectores productivos, empezando por las plazas comerciales que han constatado el interés de los clientes por permanecer más tiempo. El funcionario estatal comentó que este viernes se llevaría a cabo una reunión más en C4 con transportistas y representantes de plazas comerciales para definir los acuerdos del horario ampliado en ambos servicios y los rondines de vigilancia del grupo interinstitucional.
6: ¿Y por qué con seguridad pública? Porque entonces el transporte público, que sí va a tener a gente arriba, necesita llegar con seguridad a las rutas y recorrerlas con las rutas. Y para eso vamos a contar con el apoyo de la Secretaría de Seguridad Pública y de las Fuerzas Armadas que también están participando en estos esfuerzos ciudadanos.
5: El secretario de Economía reconoció el involucramiento de las Fuerzas Armadas para la recuperación de la vida nocturna en Culiacán, escuchando las peticiones de los empresarios y presentando propuestas para mayor certidumbre con rutas seguras. Informó para Línea Directa Sandra Solís.
1: Lo dice claro el secretario de Economía, se necesita confianza para que la ciudadanía pueda salir de noche. Es lo que ha faltado. Las autoridades están trabajando en eso. Definitivamente, a 2 años todavía no existe de manera general esa certidumbre de salir una vez pues que ya está oscuro. En eso es lo que ha faltado. Aún hay una tarea muy larga y un camino pues por recorrer. Todavía bastante amplio. Por supuesto que estaremos atentos. En estos momentos, a las 6:14 p.m.
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1: Estuvo lloviendo en Culiacán esta tarde, ya se quitó, podemos decirlo, pero hay un pronóstico extendido al cual ponerle atención porque podría haber lluvias en las próximas horas y en otros municipios, no solo en Culiacán. Vamos con Julieta Tolosa, que nos tiene este pronóstico importante, tenerlo en cuenta. Julieta, muy buenas tardes.
7: Buenas tardes, Axel, buenas tardes a la audiencia. Así es, lluvias de moderadas a fuertes se registraron en la ciudad de Culiacán durante la tarde de este viernes, luego de que densas nubes cubrieran el cielo y cumpliéndose con el aviso del Instituto Estatal de Protección Civil. Los sectores que empezaron a presentar en un primer momento estas lluvias fueron en el centro, el desarrollo urbano Tres Ríos, Miguel Hidalgo, Las Quintas, La Campiña, La Costerita, Villa Bonita y también en Valle Alto. Minutos antes de que se registraran las precipitaciones, se emitió un aviso en el que se advertían sobre lluvias moderadas que podrían dejar acumulados de 5 a 25 milímetros y fuertes de 25 a 50 milímetros en algunas zonas de varios municipios de Sinaloa. Las lluvias anticipan principalmente en municipios como Salvador Alvarado, Angostura, Navolato y Culiacán, aunque podrían extenderse durante el resto de la tarde y noche hacia Guasave, Mocorito, Cozalá, El Dorado, Badiraguato y Sinaloa. Y bueno, Axel, también tomar mucha precaución porque estas lluvias podrían venir acompañadas de actividad eléctrica y rachas de vientos que podrían alcanzar hasta los 60 kilómetros por hora. Es el reporte, Axel.
1: Nos repites, Julieta, rápidamente los municipios en los que podría haber lluvias para nuestro auditorio y que tomen precauciones porque efectivamente pues es la plena temporada. Julieta, si nos puedes precisar.
7: Así es, se trata de Salvador Alvarado, Angostura, Navolato y Culiacán, que ya registró lluvias y podrían extenderse durante esta noche para Guasave, Mocorito, Cozalá, El Dorado, Badiraguato y Sinaloa municipio, Axel.
1: Lluvias generalizadas, es zona centro-norte principalmente, hay que estar atentos. Julieta, muchas gracias.
7: Muy buenas tardes.
1: Muy buenas tardes. En Culiacán, le decía, ya la lluvia se calmó, al menos de momento, después de que por ahí de las 3 de la tarde se estuvo un poco intensa, pero hay que estar atentos. Recuerde cómo llovió el viernes pasado, por ejemplo, por la noche. Así que estar muy pendientes de las fuentes oficiales. El Instituto Estatal de Protección Civil todos los días y de manera periódica está emitiendo estos pronósticos que con gusto le compartimos para que si usted vive en las zonas donde se esperan lluvias, tome las medidas adecuadas. Desde las básicas como cerrar ventanas y meter la ropa, son las básicas, hasta otras como evitar, ¿no?, trayectos por zonas donde pasen arroyos, por ejemplo. Todo eso es importante tomarlo en cuenta. Ayer, donde llovió fuerte, también fue en el norte del estado. Hubo, pues sí, bastantes familias afectadas, particularmente en la villa de Ahome. Y vamos con mi compañero Gabriel Ruiz, que nos tiene ese reporte. Gabriel, muy buenas tardes.
8: Buenas tardes, Axel, auditorio de Línea Directa. Un total de 100 familias de la sindicatura de la villa de Ahome resultaron afectadas por la lluvia que se presentó a la tarde del jueves 10 de septiembre. Las familias afectadas son de la villa de Ahome y Elegido La Florida. El alcalde Antonio Menéndez del Llano Bermúdez informó que los reportes señalaron que el agua alcanzó de los 15 hasta los 50 centímetros e ingresó a los hogares, por lo que fue necesario utilizar pues bombas charqueras para desfogar todo el agua pluvial. Las familias afortunadamente no fueron trasladadas a los albergues de la sindicatura. La mayoría tomó la decisión, Axel, de trasladarse con sus propios familiares o bien dormir en sus segundos pisos de sus domicilios. Escuchemos.
9: Los albergues se habilitaron y se tomaron las medidas necesarias, aunque no se hayan utilizado. Sobre todo en la Florida y en las 9 familias principalmente y otras con un poco de agua.
8: El coordinador de Protección Civil de Ahome, Mario Cosme Gallardo, informó que fueron apoyados por el propio personal de Protección Civil del gobierno del estado de Sinaloa para verificar todas las zonas anegadas y apoyar a las familias. Y es que en las zonas de mayor afectación, Axel, pues el ingreso de agua pluvial, pues fue necesario utilizar motobombas para extraer por lo menos 80 litros por segundo en las zonas del ejido La Florida. También el sistema DIF acudió en la noche apoyado por el personal de Protección Civil del estado de Sinaloa para hacer entrega de ropa a las familias afectadas, incluso algunos alimentos. Estos fueron los datos registrados el día de ayer de esta intensa lluvia que dejó por lo menos 135 milímetros de agua que cayeron solamente en lo que va de este año en la sindicatura de la Villa de Ome, y el registro más alto que se tiene en todo el Valle del Fuerte.
1: Ahí tenemos, Gabriel, 50 centímetros, pues sí es de consideración, pero ninguna familia entonces trasladada a albergues, Gabriel, todos decidieron o permanecer en planta alta si lo tenían o se fueron con sus familiares, ¿no? En este caso.
8: Sí, afortunadamente, pues solamente lograron pues las familias afectadas sacar ya por el transcurso de la noche, apoyado algunos con motobombas, retirar el agua que había ingresado a sus hogares. Y bien, la autoridad tenía en su momento ya habilitados debidamente los dos refugios temporales de esa sindicatura, pero pues afortunadamente no, ninguna persona fue necesario que se trasladara a esos puntos.
1: Estuvo fuerte la lluvia ayer en la zona norte del estado, particularmente el municipio de Ahome. Gracias, Gabriel.
8: Buenas tardes.
1: Muy buenas tardes. Por lo mismo y por las lluvias que podrían venir en las próximas horas, desde la CEPIC se hizo un atento llamado a los directores de escuelas que están en la ribera del Río Fuerte a estar muy atentos y recordarles sobre todo que están facultados cada escuela si ven que no hay condiciones adecuadas. Si va a estar encharcado o inundado cerca de sus planteles, pueden suspender labores sin importar si de forma generalizada la CEPIC envía el aviso. Es un llamado a la prudencia, es un llamado a estar muy atentos. Lo hicieron en este caso para el norte de la entidad, pero aplica para todo el estado. Prudencia en cada una de las escuelas. Vamos con este reporte de Mireya Trejo.
10: Que estén atentos a la lluvia los directores de las escuelas de comunidades ubicadas en la ribera del Río Fuerte, como Cohuibampo, Águilas Tecas, San José y demás, para que puedan tomar previsiones e informar oportunamente a los padres de los alumnos, recomendó el jefe de servicios regionales de la CEPIC en Ahome, José Cruz Macías Dueñas. Los directores de las escuelas tienen la facultad de suspender las clases presenciales en las aulas si las condiciones del clima lo requieren, tal como sucedió este viernes 11 de septiembre en los planteles de la Villa de Ahome y de la Comunidad de la Florida, debido a los encharcamientos e inundaciones registradas por las lluvias del jueves, añadió el funcionario educativo.
11: Les pedimos a los directores de las escuelas que están ahí en la ribera del Río Fuerte, pues que estén atentos. Cubimampu, Águila Azteca, San José, todas esas comunidades, que estén atentos de cómo evoluciona y que tomen decisiones.
10: Cabe recordar que los encharcamientos causados por las lluvias del jueves provocaron que los maestros de algunas escuelas de Los Mochis llamaran a los padres de familia para que pasaran a recoger a sus hijos cuando ya se encontraban en los planteles del turno vespertino. Esto debido a que el aviso de suspensión de clases vespertinas emitido por Protección Civil el jueves para las escuelas de Ahome, Juan José Ríos, Guasave y El Fuerte se generó después de la 1:00 p.m, hora en que ya habían entrado a clases en el turno vespertino. En línea directa, Mireya Trejo.
1: Cada plantel tome las decisiones necesarias en caso, ya le decíamos, de fuertes lluvias o inundaciones, encharcamientos. No esperen al llamado generalizado. Lo más importante es cuidar, pues, tanto al personal docente, administrativo, los padres y madres de familia, los estudiantes, por supuesto, el llamado que hace la CEPIC. 6:21 p.m, vamos a salir a la pausa, volveremos con los detalles de la información de seguridad y mucho más. No se despegue de esta tercera emisión de Línea Directa.
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7: Con 26 minutos, continuamos en esta tercera emisión de Línea Directa y le recuerdo que tenemos activo nuestro sondeo en YouTube a 25 años del atentado en Nueva York. 25 años, sí, un cuarto del siglo. ¿El mundo es más seguro o no? Usted puede dejarnos su opinión. Tenemos activo el sondeo y será nuestro tema en la mesa de análisis. Pero antes, continuamos con más información. Ya fueron acordadas las fechas para el levantamiento de la veda del camarón. Fue un acuerdo tomado en el sector productivo y con las autoridades. Y nuestro compañero Juan Gabriel Franco nos tiene el reporte.
8: El Comité Nacional de Vedas acordó este viernes 11 de septiembre las fechas para el inicio de las capturas de camarón en el Pacífico mexicano y que será a partir del 22 de septiembre en sistemas lagunares, estuarios, marismas y bahías del estado de Sinaloa y Sonora y para el 7 de octubre en alta mar, desde la frontera de los Estados Unidos hasta la frontera con la República de Guatemala, incluyendo el Golfo de California. En las instalaciones de la Comisión Nacional de Pesca y Acuacultura en Mazatlán, autoridades y organizaciones pesqueras se reunieron para analizar los muestreos de la especie realizados y llegar al establecimiento del término de la veda con el fin de garantizar el aprovechamiento de este recurso. Jesús Omar Lizárraga Manjarres, presidente de la Unión de Armadores del Litoral del Pacífico, explicó que el sector de alta mar planteó su desacuerdo en la reunión con autoridades de la CONAPESCA, pero se llegó a dicho consenso.
9: Un argumento importante que planteamos como sector de alta mar fue precisamente esta diferencia que hay muy marcada entre el sector de ribera y el sector de alta mar, la diferencia de alrededor de 15-17 días se expresó en la reunión, sin embargo pues fue una propuesta de IMIPAD estas fechas.
8: El dirigente pesquero estimó que como en los últimos 5 años solo entre el 40 y el 50% de la flota de Mazatlán y del Pacífico mexicano saldrá a operar y este año podría ser incluso menos, debido a que el diésel al mayoreo se ubica en 27 pesos, y además que habituallar una embarcación para el primer viaje requiere más de $1,000,000 solo en combustible. Para Línea Directa, Juan Gabriel Franco.
7: Ahí tenemos las fechas para esta importante actividad de la economía sinaloense. En estos momentos, las 6 de la tarde con 29 minutos.
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7: Volvemos a la zona sur del estado con Francisco Ramírez. El ataque a la fachada de una vivienda colonia Flores Magón en Mazatlán. Francisco, nuevamente contigo. Muy buena tarde.
10: Así es, Axel, un ataque a balazos contra un domicilio movilizó a policías municipales y elementos del ejército mexicano la tarde de este viernes 11 de septiembre en la colonia Flores Magón del municipio de Mazatlán. La autoridad

0: recibió el reporte minutos antes de las 13 horas, en el que indicaban que por la calle Azucena se escuchaban disparos, por lo que se alertó a elementos de las diferentes corporaciones de seguridad, elementos preventivos y de las Fuerzas Armadas se dirigieron al sitio en el que localizaron el inmueble con balazos en la fachada y se desplegaron en el lugar para resguardar la evidencia. Los agentes municipales y de la Secretaría de la Defensa Nacional observaron casquillos de arma de fuego esparcidos en el lugar del atentado y solicitaron la presencia del personal de la autoridad investigadora. Los elementos del ejército confirmaron que durante el ataque a balazos el domicilio estaba solo y de los daños en la fachada se apreciaban 3 balazos. Vecinos de esa calle indicaron que escucharon entre 6 y 7 disparos, por lo cual denunciaron ante la autoridad para que los elementos de los cuerpos de seguridad atendieran la emergencia, y fue el personal de la Dirección General de Investigación Pericial quien inició el trabajo de campo y recogió los casquillos de arma de fuego que estaban en el lugar del ataque. También informarte, Axel, que hace menos de una hora se registró otro ataque a balazos a la fachada de una vivienda ubicada por la calle Antonio R. Pérez de la colonia Felipe Ángeles, donde una mujer resultó ilesa. Es el reporte, Axel.
1: Ahí tenemos estos hechos en Mazatlán y los ataques a viviendas que han sido frecuentes en los últimos días. Gracias, Francisco.
0: Buenas tardes,
1: Axel. Buenas tardes, vamos a la zona centro-norte con Ararac Salomón y esta información que daba a conocer la Fiscalía de Sinaloa. Un segundo presunto implicado en el asesinato del profesor Román Rubio fue detenido en Estados Unidos. Una importante colaboración entre México y el vecino país. Vamos contigo, Ararac Salomón, con información. Muy buenas tardes.
2: ¿Qué tal, Axel? Buenas tardes. Saludos al auditorio de Línea Directa. El segundo presunto implicado en el homicidio del profesor Román Rubio López, ocurrido en el año 2021, fue localizado en Estados Unidos y al ser trasladado a suelo mexicano, elementos de la unidad especializada en aprehensiones de la Fiscalía General del Estado le ejecutaron una orden de aprehensión. El organismo autónomo informó la tarde de este viernes 11 de septiembre que a través de la UNESA se le cumplimentó una orden de aprehensión a Adrián N., de 29 años de edad, por su probable responsabilidad en el delito de homicidio calificado cometido con premeditación y ventaja en perjuicio de la vida del activista y luchador social y entonces candidato a diputado local, Román Rubio López. De acuerdo con la investigación, el 21 de julio del 2021 se reportó el hallazgo del cuerpo sin vida de una persona en la zona del Tapo del Río, en la cabecera municipal de Sinaloa de Leyva, el cual resultó finalmente ser el cuerpo del profesor Román Rubio. Los hechos ocurrieron cuando se reportó la desaparición de la víctima el día 20 de julio del 2021 y fue hasta la mañana del día siguiente, el mismo mes, cuando apareció privado de la vida con proyectil de arma de fuego en su cuerpo a unos metros de la zona de la derivadora en la cabecera de Sinaloa de Leyva. Posteriormente, mediante unas investigaciones en coordinación con autoridades estadounidenses, Adrián fue localizado en la ciudad de Phoenix, Arizona, Estados Unidos, y una vez en territorio mexicano, elementos de la UNESA le cumplimentaron la orden de aprehensión. Se indicó que esta acción fue posible con base en el convenio de colaboración celebrado con la Interpol, el Servicio de Seguridad Diplomática del Consulado General de los Estados Unidos en Hermosillo y el Servicio de Inmigración y Control de Aduanas. Posteriormente, el detenido quedó a disposición del Juzgado de Primera Instancia de Control y Enjuiciamiento Penal de la Región Centro Norte, donde se espera que en las próximas horas se lleve, inicie el proceso penal en su contra. Cabe señalar que en agosto del 2023, la Fiscalía General del Estado también logró la captura de Filiberto N. por su probable responsabilidad de igual manera en el homicidio del profesor Román Rubio López. Esta persona fue detenida en la cabecera municipal de Sinaloa de Leyva. Axel, el reporte.
1: Ahí tenemos Ararac. Entonces ya había una persona detenida, entiendo que en el 2023, si estamos hablando de que es este sujeto detenido en Phoenix, Arizona, sería el segundo presunto implicado, Ararac.
2: Así es, Axel, Adrián sería el segundo presunto implicado en el crimen, en el homicidio del profesor Román Rubio López, un crimen que conmocionó a la sociedad sinaloita y también a parte del estado de Sinaloa, porque el profe Román pues era un activista en favor de los derechos de los sectores indígenas de la sierra del municipio de Sinaloa, de los Tarahumaras y de los Tarahumaris. Y pues esta detención sin duda representa un acto de justicia para este activista y luchador social, y que en este entonces era candidato a diputado local, precisamente por el distrito que comprende el municipio de Sinaloa.
1: Y 5 años han pasado desde el asesinato del profesor y la justicia completa todavía está pendiente. Hay un segundo presunto implicado que va a iniciar un proceso penal y por supuesto que estaremos muy atentos. Muchas gracias, Ararac.
2: Buenas tardes.
1: Buenas tardes, vamos a la zona centro con Brian Beltrán. Te saludo, Brian. Muy buenas tardes.
3: ¿Qué tal, Axel? Muy buenas tardes, director de Línea Directa. Un motociclista muere al caer al interior de un canal en la sindicatura de Bachimeto, en el municipio de Navolato. De acuerdo con la información, el hombre, identificado con el nombre de Esteban Osvaldo, de 54 años de edad, se desplazaba en su motocicleta sobre la orilla del canal que se ubica sobre la carretera El Imencito, El Potrero, esto en la entrada del poblado antes mencionado, entre Otameto y Las Trancas, cuando fue al intentar cruzar el puente de dicho canal de las compuertas, donde accidentalmente habría quedado en el interior del canal a una altura de aproximadamente 5 metros. Fue entonces que testigos informaron que familiares arribaron hasta el lugar donde se accidentó Osvaldo y retiraron el cuerpo del interior del canal, pero fue atendido por paramédicos de Cruz Roja, quienes confirmaron que lamentablemente el hombre ya no contaba con signos vitales, donde informaron que a pesar de que el interior del canal no habría la suficiente agua, pudo haber sido el golpe de la caída quien le quitó de la vida de manera instantánea. En ese momento los socorristas informaron los números de emergencia 911 lo sucedido, donde acudieron agentes de la policía y tránsito municipal, quienes al llegar al lugar habían localizado algunas huellas de llanta, así como partes de una motocicleta. Sin embargo, la unidad ligera no fue localizada al interior del canal. Asimismo, peritos de la Dirección General de Servicios Periciales se trasladaron a este lugar para realizar las diligencias correspondientes de ley y personal de servicio médico forense realizó levantamiento del cuerpo para trasladarlo hasta el anfiteatro. Hacia el auditorio, la información.
1: Ahí tenemos, Brian. Muchas gracias.
3: Buenas tardes.
1: Buenas tardes. Esto en la zona centro y con esto cerramos la sección policiaca.
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1: 6:37, con esto salimos a la pausa. Al volver le voy a tener pues esta información positiva. Dentro de todo también hay cosas buenas para resaltar. El DIF Sinaloa y un equipo de especialistas lograron la reconstrucción de mama a 9 mujeres que superaron el cáncer. De estas buenas cosas que ya le decía, nos gusta compartirles también, porque dentro de todo lo malo que vivimos, efectivamente también hay cosas buenas para comentarle. 6:37, una pausa. Volvemos con más.
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1: Seis con 42 minutos. Continuamos en esta tercera emisión de Línea Directa y recordándole que en unos momentitos más, a las 7 de la noche, vamos a tener nuestra mesa de análisis y estaremos platicando de que, pues bueno, 11 de septiembre, se cumplen 25 años, un cuarto de siglo, fecha emblemática, sin duda, ¿no? Pues ya ha habido estos aniversarios de forma constante, estas ceremonias recordando la tragedia, pero sin duda es un aniversario emblemático por cumplirse un cuarto de siglo de estos hechos que se asegura, o muchos afirman, que cambiaron el orden mundial en la caída de las Torres Gemelas, estos ataques terroristas. Y la pregunta que ya le decía, está en el ánimo, ¿no? O lo que se platica en la sobremesa. ¿Dónde estabas el 11 de septiembre del 2001? Estaremos platicando de esto en la mesa de análisis. Pero antes, le decía, tenemos pues cuestiones más positivas para comentarle. Y 9 mujeres recibieron cirugías de construcción de mama tras vencer al cáncer, algo que fue informado por parte del DIF Sinaloa. Y vamos contigo, Carola Rojo, con esta información. Muy buenas tardes.
23: Buenas tardes, Axel. Buenas tardes al auditorio. Así es, con atención gratuita este viernes 11 de septiembre, 9 mujeres fueron atendidas en el Hospital General de Culiacán como parte de la segunda etapa de la 11ª jornada de cirugías gratuitas de reconstrucción de mama del programa Recuperando Sonrisas del sistema DIF Sinaloa. El organismo estatal informó que con esta jornada suman 22 pacientes atendidas en esta edición. 13 fueron intervenidas el pasado 29 de agosto en el Hospital Civil de Culiacán y estas 9 más este día en el Hospital General Culiacán Ins Bienestar. Cada cirugía representa mucho más que un procedimiento médico, así lo señaló el organismo estatal, y es que es la posibilidad de cerrar un ciclo tras enfrentar el cáncer, de recuperar la confianza, la autoestima y mirarse de nuevo con dignidad, destaca así el DIF. Además, desde que inició este programa Recuperando Sonrisas, se ha acompañado a 199 mujeres en su proceso de reconstrucción mamaria tras una mastectomía, acercando servicios de salud gratuitos con atención integral y sentido humano. El programa pues refrenda que la recuperación va más allá de lo físico. Reconstruir es también devolver seguridad, bienestar emocional y la oportunidad de volver a sonreír frente al espejo. Así la información, Axel.
1: De verdad que es destacable este programa que tiene el DIF Sinaloa para dar justo a las mujeres que han sufrido este tipo de cáncer, confianza, autoestima y lo dice, mirarse de nuevo con dignidad. La importancia, ya le decía, de este programa. Muchas gracias, Carola.
23: Buenas tardes.
1: Muy buenas tardes. Vamos con Marta Liliana Castro hasta el municipio de Guasave y otro programa también muy benéfico que ha beneficiado a miles de estudiantes con desayunos que tengan una alimentación adecuada. Marta, vamos contigo. Muy buena tarde.
0: ¿Qué tal, Axel? Buenas tardes. Buenas tardes también al auditorio de Línea Directa. Con el objetivo de poder garantizar la seguridad alimentaria y el bienestar de la juventud guasavense, la presidenta municipal Cecilia Ramírez Montoya encabezó el día de hoy la entrega de desayunos del programa de comedor móvil a estudiantes de la Universidad Autónoma de Occidente, Unidad Regional Guasave. El titular del Instituto Municipal de la Juventud, César Omar Hernández Lowe, destacó que la actual presidenta municipal, el programa pues ha transformado para acercar los alimentos directamente a los planteles educativos y las comunidades rurales, manteniendo la operación paralela en el módulo tradicional ubicado en la central camionera. Escuchemos.
2: El trabajo no está en la oficina, el trabajo está con los jóvenes, que es lo que me toca. En esta administración es un programa parejo, es un programa para todos, aprovechenlo. Es un detalle, sí es un gesto, pero realmente la semilla que ustedes siembran con el aprendizaje de algo que uno se pueda motivar para seguir adelante en el día.
0: El programa del comedor móvil opera de manera permanente durante los periodos de clases con un alcance directo y medible en apoyo a la economía estudiantil. Entrega diariamente 100 desayunos balanceados a lo largo del ciclo escolar, eso de manera diaria, y esto quiere decir 20,000 al año. Por su parte, aquí la directora de la Universidad Autónoma de Occidente, Unidad Guasave, Trinidad Armenta Orduño, junto con la subdirectora académica Freda Ivón Andrade Zamora, reconocieron en Cecilia Ramírez una aliada histórica de la institución. En representación de la comunidad universitaria, aquí habló el joven estudiante Yair Méndez, quien extendió un agradecimiento público por garantizar que ningún alumno interrumpa sus estudios por falta de alimentación básica. Axel, ese es mi reporte.
1: Ahí tenemos. Muchas gracias, Marta.
0: Buenas tardes.
1: Muy buenas tardes. La importancia, se lo decíamos, si no hay una buena alimentación, pues también va a afectar los estudios de los jóvenes. Ahora vamos al municipio de Ahome. Nuestra compañera Blanca Peinado hizo un recorrido por los mercados para revisar cómo están algunos productos de la canasta básica. Y sí, pues hay que decirlo, ha habido aumento en el huevo, en este producto pues básico que todos utilizamos en la cocina. Vamos con este reporte.
3: En recorrido por distintos mercados de la ciudad de Los Mochis durante este viernes 11 de septiembre, los comerciantes reportaron que hay escasez de huevo y que este registra aumentos diarios. Ahora su valor es de 80 pesos la cartera de 30 piezas. Los comerciantes explicaron que las verduras que se mantienen caras son la papa en 40 pesos el kilogramo, el limón con un pequeño descenso está en 40 pesos, la calabaza regional en 65 pesos el kilogramo y la cebolla tiene un costo de 35 pesos el kilogramo.
4: Ha bajado un poco, no hay venta, no tienen a quién venderlos. 130 la carne, la teníamos al 140.
24: Siguen igual, no se no ha bajado ni ha subido, se mantiene.
25: La cebolla por adelante.
26: Estaba 30.
27: El pollo está estable en los precios. El que sí se ha movido mucho es el huevo. Regularmente, casi todos los días está subiendo.
3: Informó para Línea Directa Blanca Peinado.
1: Así está la canasta básica en estos momentos y ahora vamos a la región del Ébora, vamos con Sabás Espinosa, a Salvador Alvarado y este llamado que hacen a las empresas a sumarse a los llamados puntos de hidratación. Sabás, te saludo, muy buenas tardes.
28: ¿Qué tal, Axel? Muy buenas tardes y buenas tardes también al auditorio. Efectivamente, ante las altas temperaturas que se registran en la región del Ébora, la Jurisdicción Sanitaria 03 reforzó el llamado a la población para mantenerse hidratada y en coordinación con el DIF municipal de Salvador Alvarado, habilita puntos de hidratación donde las personas pueden recibir gratuitamente suero oral, principalmente quienes permanecen durante largos periodos bajo el sol. El jefe de la Jurisdicción Sanitaria 03, Julio César López Ramos, explicó que estos puntos tienen un propósito que va más allá de entregar una bebida. Buscan generar conciencia entre la población sobre la importancia de reponer líquidos y electrolitos para que el organismo pueda mantener una temperatura adecuada y funcionar correctamente. Escuchemos.
29: Los
5: objetivo principal es que la gente cree conciencia de que hidratarse es mantenerse sano, es mantenerse el cuerpo a su temperatura ideal y que el cuerpo pues trabaja con agua, con electrolitos.
28: López Ramos señaló que el punto instalado en las instalaciones del DIF municipal de Salvador Alvarado está dirigido especialmente a personas que se encuentran expuestas a las altas temperaturas, entre ellas habitantes de comunidades que llegan a la cabecera municipal después de trasladarse o caminar bajo el sol, así como quienes realizan actividades en la vía pública. Indicó que por el momento este es el punto de hidratación establecido mediante la coordinación entre la jurisdicción sanitaria y el DIF. Sin embargo, la intención es que el mensaje se replique y que otros sectores de la sociedad adopten medidas similares ante la condición de calor. El funcionario hizo un llamado particularmente a empresas y establecimientos comerciales para que habiliten sus propios espacios de hidratación, ya sean mediante termos o recipientes con sueros orales, de manera que puedan ofrecerlos tanto a sus clientes como a personas que transitan por sus instalaciones. La estrategia busca que la prevención no dependa únicamente de las instituciones de salud, sino que también involucre a comercios, empresas y centros de trabajo, donde una adecuada hidratación puede contribuir a reducir riesgos asociados a las altas temperaturas. Axel, el reporte.
1: Y si bien han bajado poquito las altas temperaturas, todavía hay que tener esta precaución y sobre todo hidratarse, como bien está haciendo el llamado el Ayuntamiento de Salvador Alvarado. Muchas gracias, Abbas.
28: Buenas tardes.
1: Buenas tardes, con esto salimos a la pausa, vamos a volver con los deportes. No se despegue, que queda mucho todavía aquí en Línea Directa.
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1: Es con 56 minutos, estamos de regreso y vamos a los deportes.
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1: Adelante con la información deportiva, Manuel, muy buena tarde.
20: Buenas tardes, Axel Auditorio, un gusto saludarlos desde la Perla del Pacífico. Vamos con información deportiva, con las novedades de norte a sur en la Liga Mexicana del Pacífico, respectivamente a los clubes sinaloenses. Y es que en el campamento de Guasave, Isidro Márquez Jr. y Brian Quintero, el campamento algonero, se sumaron a las filas. El receptor Brandon Jaime, quien viene a jugar en el sistema de ligas menores de los Rojos de Cincinnati, al igual que Márquez Jr. y Quintero. Otros los que hicieron presentación fueron Rogelio Cobos e Ismael Coronado, quienes llegan con el propósito de ganarse un lugar en el equipo. El apodado Chino Coronado es un lanzador zurdo que pertenece a los Leones de Yucatán en verano, además de formarse en la Academia del Pacífico. En el centro, Tomatero de Culiacán ha iniciado su campamento de entrenamiento rumbo a la Liga Mexicana del Pacífico, arrancando este viernes 11 de septiembre con una sesión matutina en el Centro de Alto Rendimiento del ISDE, escenario donde 30 peloteros reportaron y se enfundaron los colores guindas en este arranque pretemporada. Mientras que en el sur, en la Perla del Pacífico, Juan Pablo Ramas, la novedad en el campamento de Venados, ya que tiene un año y medio sin lanzar debido a una cirugía donde casi perdió el brazo, así lo confesó el lanzador de los Naranjeros de Hermosillo, ahora de Venado de Mazatlán, por lo cual busca ganarse un lugar en la rotación abridora. Y vamos con más información porque la mexicana competidora en los Juegos Olímpicos de París 2024, Natalia Escalera, engalanará la próxima Copa Estatal de Gimnasia ETSA 98.9 FM con sede en Los Mochis, Sinaloa. Se trata de la sexta edición de esta importante competencia de gimnasia artística en el municipio de Ahome, la cual se celebrará en el Centro de Alto Rendimiento de Gimnasia, que se ubica en la Unidad Deportiva Centenario. Este evento reúne a 200 atletas distribuidos en distintas categorías provenientes de diferentes municipios de Sinaloa del 25 al 27 de septiembre. Todos los interesados en participar pueden comunicarse con la maestra Ana Coelho al teléfono 646-117-2819. 646-117-2819. Y vamos con más información, nos pasamos al mundo del fútbol, porque a las 2 de la mañana, tiempo de Sinaloa, el árbitro sinaloense César Arturo Ramos Palazuelo va a estar pitando en Japón. El día ya nos comunicamos por vía red social con César Arturo, el cual nos dice que vuelve a Japón, va a estar pitando el duelo de la fecha número 7 del campeonato de la JU League de Japón, el cual es entre Hiroshima y Osaka, así que mucho éxito al sinaloense que sigue internacionalizándose después de estar en la Copa del Mundo 2026. Y ya para finalizar, en estos momentos se encuentra la actividad de la Liga MX, pero este fin de semana hay intensos partidos. Toluca contra Atlas a las 4 de la tarde este sábado, 12 de septiembre. Monterrey Tigres a las 18 horas, tiempo de Sinaloa, donde va a estar pitando Ismael López Peñuelas, oriundo de Ahome, Sinaloa. Por segundo torneo consecutivo va a estar pitando un clásico regio. Cruz Azul América el sábado a las 8:10 en el debut en un clásico dentro del rol regular para el de Oguira, Joel Wiki, mientras que Santos y Juárez domingo a las 4 de la tarde. Chivas Pumas, buen partido a las 18:07 allá en el estadio Akron, la casa de las Chivas. Y el lunes termina la actividad con León ante el Atlético de San Luis, lunes a las 18 horas. Esta es la información, Axel Auditorio, bonito fin de semana.
1: Manuel, 2 de la mañana de aquí de...
20: 2 de la mañana de Sinaloa.
1: ¿Y qué hora son en Japón?
20: Las 3 de la tarde.
1: Las 3 de la tarde, cuando va a tener actividad el árbitro sinaloense.
20: Así es, el árbitro sinaloense César Arturo Ramos Palazuelos, que vuelve a internacionalizarse. La verdad, buena noticia, y sobre todo que a sus 41 años de edad cruce hasta el otro lado del mundo para buscar reflectores en esta ya lo que va a ser la recta final de su carrera en el arbitraje profesional.
1: Habrá que desvelarse un poquito para ver cómo le va a nuestro a este árbitro, que es todo un talento sinaloense, César Arturo Ramos. Muchas gracias, Manuel.
20: Gusto saludarte, Axel, y pues les mando un saludo a todos.
1: Excelente fin de semana, Manuel Mancilla. Esos fueron los deportes. Una pausa y volvemos con la mesa de análisis.
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1: Siete con cinco minutos, estamos ya en el espacio de la mesa de análisis, viernes 11 de septiembre, justo será nuestro tema esta noche. Y saludo aquí a los compañeros, Juan Ordorica, ¿qué tal? Buenas noches.
4: Buenas noches, Axel, aquí en la mesa y por supuesto desde luego el auditorio que nos escucha hoy viernes. Doble el agradecimiento el día de hoy.
1: Doble, efectivamente. Armando Ojeda, ¿qué tal? Buenas noches.
8: Muy buenas noches, estimado Axel, compañero Juan Ordorica, aquí en la mesa, y los chicos de la producción, y a toda la gente que nos sigue amablemente, Axel.
4: Porque nos van escuchando ahorita.
8: Nos van escuchando por la carretera, en su vehículo.
4: En la carretera.
8: También aquí en el centro, en las ciudades, también sintonizando el radio.
4: O fíjate, hasta en otros países nos pueden escuchar.
8: También, más allá de nuestras fronteras, nos sigue la gente.
4: Ya me han dicho a mí que les gusta, cuando están, por ejemplo, en Estados Unidos.
8: Sí.
4: Los paisanos, ¿no? Me gusta mucho escuchar el noticiero.
8: Es correcto, sí.
1: Vamos a platicar los atentados contra las Torres Gemelas, estos atentados terroristas que cumplen 25 años, un cuarto de siglo, y que prácticamente eventos que cambiaron la historia. ¿Qué cambió a partir de ese día 11 de septiembre del 2001? Estados Unidos declaró una guerra global contra el terrorismo, endureció la vigilancia, intervino militarmente otros países y transformó para siempre los controles en los aeropuertos y en las fronteras. Yo creo que quizá lo más evidente para todos, independientemente de que les haya tocado o no, es que los viajes en avión cambiaron para siempre a partir del 11 de septiembre del 2001. 25 años después, el terrorismo, eso sí, no ha desaparecido, cambió sus métodos, se dispersó en nuevas organizaciones y aprovechó las redes sociales para difundir propaganda, reclutar seguidores y generar miedo. Y después de guerras, restricciones y enormes inversiones en seguridad, se cumplen 25 años de estos ataques, un cuarto de siglo. Y la pregunta, Juan, ¿es realmente el mundo más seguro ahora? ¿O es menos seguro? Con esto empezamos.
4: Sí, son estos eventos de hace 25 años que se llaman los académicos cisnes negros. Así se le llaman a los eventos que cambian el mundo. Cuando sucede un momento en específico que cambia la historia, son llamados cisnes negros. Ahí, sí, okay. Para que lo chequen ahí, leanlo. Están interesantes esas teorías, pero así se llaman, cisnes negros. Entonces, el 11 de septiembre fue un cisne negro. Cambió, como tú lo dices, al menos en la vida diaria, el tema de los aviones, pero cambió muchísimo más, mucho más la economía, las relaciones que tenemos entre los países, cómo nos hablamos. No, hoy en Sinaloa, por ejemplo, estamos viviendo el tema del narcoterrorismo, porque están tratados con base a la ley, con base en las leyes que se crearon en aquel tiempo, la ley patriótica, que así le llamaron las organizaciones terroristas, cómo tratarlas. Hoy los carteles están señalados bajo aquellas leyes que se hicieron para el 11 de septiembre. Entonces, sí terminó hasta afectando, digamos, la relación con el crimen organizado. Hay que decirlo también que durante 25 años, al menos Estados Unidos, las organizaciones criminales, bueno, no terroristas, donde les puso el ojo, sí las ha hecho más pequeñas o les desapareció. Por ejemplo, Al Qaeda, pues ya no es lo que era. La otra, el Estado Islámico también lo ha ido poco a poco, si no es que ya desapareció, las tienen en situaciones muy pequeñas. Hubo la guerra de Irak, hubo la guerra de Afganistán, donde pues en Irak, pues al menos parece que la situación se calmó. En Afganistán quitaban al talibán, estuvieron ahí como 10 años y el talibán regresó, así que tampoco cambió mucho la situación. No es un cambio de 180, sino de 360, porque llegaron a donde mismo, o sea, se fueron donde mismo, como llegaron, se regresaron. Sí, es otro mundo, los norteamericanos en aquel tiempo, digamos que eran, sí, como siempre han sido, tratando de ver por sus intereses, pero digamos que no eran tan agresivos ni tan aguerridos. Después del 11 de septiembre volvieron esos espíritus que tenían de controlar más el mundo. Hagamos memoria en los 90, en la época de la primer Bush y Bill Clinton, eran más más light, los norteamericanos, hay que decirlos, estaban mucho más tranquilos, pero del 2001 en adelante se pusieron otra vez en el modo que los conocemos, imperialistas, y bueno, son las secuencias que siguen quedando. Algunos dicen que fue inventado, otros no, yo digo que no hay pruebas suficientes para decir que fue inventado, pero bueno, ahí están las imágenes donde pues sí sucedió.
1: Las teorías de la conspiración a 25 años. Armando, fue un hecho trascendental, por decirlo menos. El aniversario 25 es trascendental, ¿no? Más que los previos incluso, ¿no? No es lo mismo 10 años que 15, que 25. Llegas a un cuarto de siglo y prácticamente en el mundo, en los medios internacionales, uno voltea a ver, y esto es de lo que se está hablando, los documentales, ¿no? Analizando, pues, justo el cambio, ¿no? Cómo era hace 25 años, cómo es ahora. Tú cómo ves al mundo. Y sobre todo, la pregunta que nos está guiando, ¿es más seguro ahora?
8: Pues mira, después de los bombardeos atómicos en la Segunda Guerra Mundial de Estados Unidos en Hiroshima y Nagasaki, en Japón, que terminó con la Segunda Guerra, de hecho, después de ese evento, yo creo que es el más trascendental, el de mayor impacto, del 11 de septiembre del 2001, ocurrido en Estados Unidos, vulneró varias cosas a Estados Unidos. ¿Qué le dolería más a Estados Unidos? Por supuesto, los más de 3,000 víctimas que originaron los ataques estos atribuidos al grupo terrorista Al Qaeda islámicos. ¿Qué le dolió más a Estados Unidos? La pérdida humana, o el hecho de que se haya caído el mito de la invulnerabilidad de su territorio nacional? Le demostró Al Qaeda, le demostraron los terroristas, que la potencia mundial, el orgullo de los Estados Unidos ante el mundo, de ser prácticamente blindado, estar contra cualquier tipo de acto de terrorista, pues bueno, hubo quien violó su espacio aéreo, le impactó y le mató miles de gente. Dos aviones se estrellaron contra las Torres Gemelas del World Trade Center en Nueva York. Un avión más impactó las instalaciones del Pentágono. Fíjate, nada más. El máximo vigía de todo el mundo que está vigilando.
1: El peso simbólico, o sea,
8: Y el vuelo 93 que se estrelló en Pensilvania, en donde pues fue derribado el avión. Tras el amotinamiento de los pasajeros, se lanzaron contra la tripulación tratando de rescatar. No sé qué buscaban, si había algún piloto entre la tripulación.
5: Iba a la Casa Blanca,
8: ¿sabes? Iba, correcto. Iba hacia la Casa Blanca, y creo que salvaron de alguna manera la misma tripulación al impacto ese. Entonces, eso le dolió enormemente a Estados Unidos. Le pegó en el corazón, le pegó en el sentimentalismo y en el orgullo nacional de decir: a nosotros no nos llega cualquier terrorista. Pues bueno, les demostraron que sí. Y pues que después de ese 11 de septiembre, 11S, como se expone, se abrevia, pues bueno, la pregunta es si será Estados Unidos el país más seguro del mundo. Es la pregunta que está en el aire. Tras ese atentado, yo creo que es difícil ya pensar. Pero fíjate, Axel y Juan, a ver, ¿qué significa el terrorismo? ¿Qué es más grave? ¿Un bombazo de unos terroristas o un bombazo de una guerra entre países? ¿Hay atentados terroristas? Sí. Oye, y se alarma el mundo. Hubo varios muertos, etcétera. Pero también en las guerras hemos visto cómo bombardean escuelas. ¿Cómo bombardean hospitales? ¿Cómo bombardean instalaciones de gobierno? ¿Industrias? ¿Y eso qué? ¿Qué significa? O sea, ¿no es terrorismo? ¿No causa terror? Yo el terrorismo lo interpreto como un hecho que aterroriza a la ciudadanía, a la población, al mundo. Entonces, esas guerras, ¿qué diferencia hay, pregunto yo, entre declarar terroristas a esos grupos, principalmente los del Medio Oriente, que son de más, hay más este tipo de agrupaciones? ¿Qué diferencia hay entre las guerras que está teniendo ahorita Rusia contra Ucrania?
1: Todos dejan fallecidos, ¿no?
8: Todos dejan muertos. Claro. Y destrucción. dañan la economía, dañan todo. Entonces, terrorista, pues sí, nadie nos gusta que un grupo extremista, antigobierno, porque eso es lo que son, están luchando contra un sistema de gobierno, los terroristas se supone, ¿no?
1: Muy bien. Juan, lo comentábamos, quizá el efecto más evidente, digamos, que sin ser muy especialista, ¿no?, el que uno puede notar son los viajes en avión cambiaron por completo a raíz del 11 de septiembre de 2001. Pero si uno se pone a analizar, escudriñar, como decimos, hay muchas cosas que son efecto directo de lo que ocurrió hace 25 años y que quizá muchas personas jóvenes, sobre todo, pues no lo recuerden.
4: Yo creo que personas que tenemos arriba de 30 años, nos acordábamos dónde estamos ese día. Hasta los niños de 5 años se acuerdan dónde estaban ese día.
1: Esa es la parte anecdótica. Sí. Y la gente pregunta dónde estabas.
4: Sí, todos nos acordamos. Yo me acuerdo dónde estaba, todo lo que vi, cómo, hasta me quedé sorprendido, creí que era otra cosa. O sea, todos nos acordamos de esa situación, de ese momento, y esa es la parte anecdótica. ¿Qué cambió? Insisto, cambió la relación de Estados Unidos con el mundo, para bien o para mal. Algunos dicen que para mal, otros pues querrán que, pues, pensarán que les fue mejor, como cambió la política norteamericana en su relación con las leyes internacionales. Cambió sobre todo la parte legislativa en el mundo, donde Estados Unidos se puso por encima de todos los tratados que hay de derechos humanos y todo. Dijo, a ver, mis leyes están por encima de cualquier acuerdo que se tenga en la ONU, en organismos internacionales. Eso también cambió muchísimo la relación de Estados Unidos con el mundo. Antes de los bombazos, antes de lo que pasó ahí en las Torres Gemelas, Estados Unidos era, digamos, que jugaba un poquito más a los acuerdos internacionales, obviamente poniendo su interés por delante, pero después de ahí, jurídicamente ya Estados Unidos se pone por encima de todo. La extraterritorialidad de sus leyes, por ejemplo, el tema de terrorismo, es, ellos pueden, lo vimos en el caso de Venezuela, pueden ir por alguien a Venezuela, sacarlo, llevarlo, son por sus leyes antiterroristas, está acusado de narcoterrorista. Entonces, eso cambió. A ellos mismos, digamos, que se quitaron la careta y dijeron, ya olvidémonos de andar de multilateralismo, y empezaron a aplicar directamente ellos sus leyes en todo el mundo. Eso cambió, eso los hizo mucho más huraños, los hizo imponerse más, demócratas y republicanos, no cambia mucho el asunto. Fue un tema de ellos lo consideran como seguridad nacional, ya no vamos a pegarnos al derecho internacional, sino bajo nuestras propias leyes nos vamos a regir.
1: Muy bien, vamos a salir a la pausa, nos quedamos con comentarios en redes sociales. 25 años del ataque terrorista a Estados Unidos, el más emblemático es en las Torres Gemelas, pero lo decía Armando, también fue al Pentágono, y lo que se ha mencionado es que el avión United 93 que se estrelló en Pensilvania, iba a la Casa Blanca. Y yo he escuchado que, pues, la intención era golpear a Estados Unidos en sus tres centros: el financiero en Nueva York, el militar en el Pentágono y el político, al parecer.
4: O el Capitolio. La Casa Blanca o el Capitolio.
1: Así es, digamos, sí. Su centro político, sí. Su centro militar y su centro financiero, sí. Eran los objetivos. Seguimos platicando de esto, un cuarto de siglo. Decías, Armando, se va rápido la semana.
8: Se pues, va rápido. 25 años ya transcurrieron, fíjate, y parece que acaba de ocurrir. Todos lo recordamos, nos impactó muchísimo, la verdad. A gente que estábamos ajenas, si tú quieres, y a Estados Unidos, y que nada. ¿Por qué? Porque tenía, todavía en ese momento, en ese instante, teníamos una reacción. ¿Qué va a pasar? ¿Va a responder Estados Unidos con bombas nucleares, y bombas atómicas? Esto ya se declaró la guerra. Y mucha gente decía, va, este ya es el fin del mundo. Lo dice la Biblia.
1: Ahorita quiero preguntar. Salimos a la pausa y ahorita, sí, claro. Ahorita hablemos contigo. Continuamos en la mesa de análisis.
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1: Con 23 minutos, nos quedamos contigo, Armando. Yo lo que quería comentar hace unos minutos es que los efectos son muchos y a veces quizá no tan notorios en un primer momento. Por ejemplo, el que ahorita o un cuerpo policial de Estados Unidos del que ahorita se habla y sobre todo mucho en México es el ICE, el Servicio de Control de Inmigración y Aduanas. Pues ese cuerpo policial es efecto de los atentados terroristas del 2001.
8: Unos sistemas de control muy estrictos.
1: Efectivamente, en las fronteras. Y que ahora están siendo utilizados, ¿no? Particularmente contra los migrantes. Y llegó todo este control excesivo interno en Estados Unidos que ha llevado a estas prácticas que hasta se acusan de violatorias de derechos humanos. Eso es un efecto de lo que ocurrió hace 25 años y lo estamos viendo hoy en día y muchas veces contra los propios migrantes mexicanos.
8: Claro, pero la interpretación de analistas del mundo también indican que pudo haber sido, se habla mucho de un autoatentado Y óyele, ¿por qué piensa así la gente? Porque Estados Unidos, tras el atentado, inmediatamente declara una guerra global contra el terrorismo. Y yo te preguntaba yo, ¿qué es terrorismo? Si también es terrorismo la guerra, terrorismo la forma en que atacó a Irak. Entonces intervino militarmente en otros países. Y ya el 7 de octubre del 2000, de ese mismo año, Estados Unidos y Reino Unido iniciaron ataques contra Al Qaeda y el régimen talibán. Porque decían ellos que Osama Bin Laden era quien estaba detrás de esos ataques. Luego desviaron su atención, y ahí es donde entra la sospecha. Porque sirvió el pretexto para invadir

0: nunca trascendió, por lo menos no dieron a conocer que dijeran si había, aquí están, de alguna manera dar a conocer, el Pentágono o alguien, alguna autoridad, no dieron a conocer esas supuestas armas nucleares, pero sí la eliminación de Saddam Hussein y también de Bin Laden, que fue 10 años después, el 2 de mayo del 2011, fue abatido por fuerzas especiales de Estados Unidos. Entonces, ¿qué es? Bueno, tiene un nombre que le da a la gente que se interpreta, se llama petróleo. Se llama invasión en busca de intereses económicos. Bueno, esa es parte de la leyenda urbana, lo que entonces, y de los analistas que conocen un poco más que nosotros, o mucho más que nosotros, del tema, ¿no?
1: Es una de las teorías nunca comprobada, pero en internet, vaya que
2: hace. Es que sí tenían inteligencia de lo que iba a suceder. Hay muchos documentos al respecto, hay muchas investigaciones, hay muchos documentales.
1: De que venía algo, ¿no?
2: Sabían, lo tenían, el problema es que no se hablaron entre ellas. O sea, que fue una falla de comunicación. El FBI sabía, la CIA sabía, pero nunca cruzaron información de manera relevante, o lo veían tan improbable que ni siquiera se tomaron el lujo de darle ese seguimiento. Información previa sí la tenían, repito, ahí están N cantidad de documentales, documentos, entrevistas, etcétera. Sí hay eso. Se acepta, el propio gobierno norteamericano acepta que sí tenía información, pero no la tenía toda hilada, no la tenía completa. Tenía una agencia tenía una cosa, otra agencia tenía otra, y nunca se hablaban entre ellas, por el celo también. Eso también cambió, creo que ya por eso el Homeland Security empezó a coordinar más cosas que al final de cuentas no había. Antes la CIA por su lado, el FBI por su lado, y no compartía información. Eso también cambió. El manejo de la inteligencia norteamericana es distinto a partir de esa fecha. Teoría de conspiración siempre va a haber para todo y de todo, o sea, siempre. Yo siempre creo es que las cosas suceden, y a partir de que las cosas suceden hay gente que se aprovecha de ellas, que es distinto. No es lo mismo coordinarlo, planearlo, hacerlo, a que cuando ya sucedió, ok, ahí lo aprovecharé yo para ABCD, sí, porque el señor Bush corrió para Irak, que no tenía nada que ver Irak con el asunto, pero ya tenían un odio con Saddam Hussein desde su papá, desde hace 10 años hacia atrás. Entonces utilizó el pretexto para otras cosas. Es lo que si me pregunta a mí qué creo es, si sucedió, si pasó, se les colaron por ahí, pero utilizaron de pretexto eso para todo lo demás que se vino.
1: ¿Cómo se dice? Como anillo al dedo.
2: Como anillo al dedo, como dijo el clásico, la pandemia nos vino como el dedo.
1: Juan, justo me das pie para un planteamiento que le quería hacer, y con eso ya estamos cerrando. Investigaba en internet, ¿qué opinan especialistas, historiadores? Si el 9-11 es el hecho histórico más importante de los últimos años.
2: El siglo XXI, sí.
1: La historia moderna. Encontré otros dos.
2: La pandemia, que es cisne negro también. El cisne negro, la pandemia. ¿Y cuál será el otro?
1: La crisis financiera del 2008.
2: No, yo creo que afectó mucho más. Yo creo que ahorita las consecuencias del 2011. Y la pandemia en segundo lugar. Yo sí la pondría. Y en tercero la.
1: ¿En primero cuál?
2: El 2011. No, luego el COVID.
1: El 2001, sí. El 11 de septiembre.
2: Es que tal vez no lo vemos tangible como la pandemia, porque los veíamos y todo, pero lo que causó el 2001, lo seguimos viviendo y no nos damos cuenta porque no es tangible, palpable, pero sí, yo creo que cambió mucho más nuestra relación de nosotros con el mundo que la propia pandemia.
1: Armando, el mismo planteamiento, los hechos más relevantes de la historia moderna.
0: Sí, pues ahí están planteados, yo creo que son los
1: temas. Pero, ¿en qué orden los pondrías? A ver, Juan, acá.
0: Yo
1: Juan,
0: creo que la pandemia.
1: ¿La pandemia en el número uno?
0: Sí, definitivamente la pandemia, porque la pandemia llegó a los lugares más recónditos del planeta, a comunidades alejadas del conflicto, ajenas a lo que es terrorismo, a que son los conflictos entre países, entre terroristas y gobiernos. Llegó la pandemia y golpeó, dejó dolor y muerte en todo el planeta. Creó una psicosis enorme, recordemos, de no poder ni saludar de mano. El beso se acabó, con todos con la boca tapada, el gel en todas partes. En cuanto saludabas a alguien o salías de una oficina, el gel y todo eso, y por supuesto las vacunas y los eventos de los antivacunas, que hubo mucha gente que se oponía también. O sea, fue un caos social muy, muy fuerte, que yo creo que para mí fue de mayor impacto en la población mundial que los ataques del 11 de septiembre.
1: Sí. Creo que yo coincido.

0: coincido un poco con Juan, que quizás es más tangible lo que dejó la pandemia.
1: Y el sesgo de la proximidad también.
0: Y
1: ¿qué acaba de pasar?
0: El tema de, bueno, es más reciente. Y lo del 9-11, yo sí creo que son muchas cosas que quizá en un primer momento no alcanzamos a notar.
1: Es que nos podemos tocar, ver, pero sí.
0: Sí,
1: es,
0: no, bueno, el más evidente que yo decía es los viajes en avión. Antes me decían que podías ir a despedir a tu familiar casi a la puerta del avión.
1: Y lo recibías también en la
0: casa. Y ahorita, híjole.
2: Y el impacto, mira, bajo el argumento del terrorismo, Estados Unidos, de combatir el terrorismo, Estados Unidos reforzó sus fronteras y vigilancias en puertos y aeropuertos. Y ese terrorismo llegó a México. Ahora está siendo acusado el gobierno de México de terrorista.
1: Hace cosas de algo de hace 25 años.
2: El narcoterrorismo está, y están declarando terroristas a células criminales.
0: Entonces, eso es parte, eso
2: es parte del efecto.
0: Sí, ese efecto.
2: Es el parte
0: efecto.
2: Del mismo efecto.
0: Bueno, ya se nos acabó el tiempo, pero yo diría que estas acusaciones, tú lo decías, contra los grupos de narcotráfico, que en cierta forma a Sinaloa
1: directamente
0: le influye, le afecta. Ese efecto del 9-11.
2: Ese efecto.
0: Es totalmente.
2: Por eso digo que en los controles. Claro, extremistas.
0: Pero quizá no lo vemos.
2: No lo vemos, pero esos son los efectos.
1: Incluso la crisis de 2008 se debe a eso, porque bajaron las tasas de interés, porque quisieron hacer, entonces bajaron las tasas de interés a cero, hicieron que los bancos prestaron más, por eso se infló la burbuja. Entonces,
0: viene la
1: así
0: misma
1: que
0: cadenita.
1: El 2011, el 2001 finalmente.
2: Sí, tenemos seis grupos terroristas ahora en México, según ellos. Cada cártel es un grupo terrorista y bueno, ahí están los elementos para entrar al territorio mexicano a combatirlos, ¿no?
0: Muy, se puso bueno. ¿Sí? Cerramos con el sondeo rapidito, 25 años del atentado, el mundo es más seguro. Sigue igual de vulnerable, 52%, se lo llevó prácticamente. Está más vigilado, 30%, y existe mayor prevención, 18%. Pues gana, que seguimos igual. Con esto cerramos, Juan, muchas gracias.
1: Bye.
0: Gracias, Armando.
2: A ti, amigo.
0: A todo el equipo, por supuesto, y al auditorio. Nos escuchamos mañana en la emisión sabatina. Les saluda Axel Avendaño. Gracias y hasta la próxima.
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3: Siete treinta y cinco.

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1: 7:50.

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2: 7:59.
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1: 8:43.

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10: 10 y 20.

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2: 1035. 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
8: Hola, hola, bienvenidos, bienvenidas, ¿cómo están? Estamos en un episodio más de Ya Oíste. Yo soy Génesis Sainez y hoy tenemos un tema muy peculiar, un tema que puede pasarle a cualquiera, nadie está exento. En la cocina, en el trabajo o incluso en tu casa, en la calle, que son las famosas quemaduras. Y vamos a hablar sobre qué hacer en un momento difícil que está, porque muchos entramos en pánico en ese momento, es como de, ay, se está quemando, está pasando algo, pero no, a esto nos viene a acompañar nuestro querido doctor Oscar Reyes, jefe del servicio de urgencias. ¿Cómo está, doctor?
9: Hola, buenas tardes, bien, gracias, aquí, gracias por la invitación.
8: Ay, muchas gracias a usted por acompañarnos. Esto se va a poner bueno, porque estamos en una temporada donde justo puede haber muchas, muchas quemaduras, pero vamos a empezar sobre qué son las quemaduras, doctor.
9: Bueno, las quemaduras prácticamente son lesiones causadas por agentes físicos externos, principalmente sea fuego directo, líquidos calientes. Existe también las quemaduras por corriente eléctrica y en menor medida, pero también existen las quemaduras químicas. Entonces, Básicamente son lesiones térmicas, básicamente.
8: ¿Cómo son los tipos de quemaduras, doctor, que le han llegado?
9: Bueno, las quemaduras se clasifican, puede ser por, como ya mencionamos, por el tipo de agente que la ocasiona, que ya mencionamos que puede ser por fuego directo, le llamamos por escaldadura, quiere decir por líquidos calientes, quemadura química y quemadura eléctrica. Esa es una clasificación que es de acuerdo al agente físico que lo ocasiona. Y para nosotros como médicos es muy importante clasificarla de acuerdo a la profundidad o la gravedad de la lesión.
8: Okay.
9: Hay varias clasificaciones. Conforme van pasando los años, se han creado varias clasificaciones. La más usada o la que está más en boga es la que le divide en primer grado, segundo grado y tercer grado.
8: Sí.
9: Ajá, eso es de acuerdo. A nosotros como personal de la salud nos funciona mucho para determinar la gravedad de la lesión y a la vez de saber la gravedad de la lesión, saber si el paciente requiere ser tratado en un hospital o puede ser tratado en su domicilio. La quemadura de primer grado es la que comúnmente cuando vamos a la playa y nos asoleamos.
8: Lo bronceadito acá.
9: Esa es una quemadura de primer grado. Obviamente, pues como la mayoría de la gente sabe, pues no es necesario ir al hospital para tratar ese tipo.
8: Incluso hay gente que se broncea por gusto, ¿no?
9: Ajá, exactamente. Y es algo irónico, pero las quemaduras de primer grado son dolorosas precisamente porque afectan las capas superficiales de la piel, que se llama epidermis, y es ahí donde están los receptores del dolor.
8: Ya tocamos el de grado 1.
9: Primer grado,
8: ya ven. Nos vamos con el de segundo grado. Okay.
9: Sí, el de segundo grado, ya estamos hablando que ya la quemadura es más profunda. De hecho, la quemadura de segundo grado se divide en superficiales y profundas. Ajá.
8: Okay.
9: El segundo grado ya afecta capas más profundas de la piel, en este caso la dermis. Y este tipo de quemadura es muy importante porque la recomendación es que sí se tenga una atención médica, que ya son más profundas a diferencia de las de primer grado. Uh-huh. ¿Cómo los vamos a identificar? La piel se pone rosa y las famosas ampollas o flictenas. Ajá, ya es una característica de las de segundo grado que ya van a cursar con ampollas. Ajá, entonces este tipo de quemaduras, lo que sugiere es que sí se vaya a alguna atención médica, a diferencia de las de primer grado.
8: Sí, sí me ha tocado ver, no me ha pasado, pero sí me ha tocado ver que el aceite creo que es lo más común que vemos, que les cae en la piel e inmediatamente como que empieza a salir la ampollita, o sea, obviamente entre el movimiento y todo, de que te arde, me tocó ver que a mi mamá le salió una enorme, pero no entendía, o sea, yo en mi mente es como, ¿por cómo es que sale o por qué salen las ampollitas? ¿Es como media de protección de la piel o por qué se da?
9: La mayoría de las quemaduras de segundo grado, como bien mencionas, está ocasionado por líquidos calientes, ya sea aceite, agua hirviendo, o también por objetos calientes como el clásico, la plancha, la secadora.
8: Yo con mi plancha del peine.
9: Entonces, la ámpula o ampolla, como se le conoce, aflictena, no es otra cosa que se sale líquido de la piel y se acumula ahí. De hecho, más adelante vamos a ver que cuando ya las quemaduras son más extensas, algo que daña mucho al paciente es la pérdida de líquido o de volumen, que le llamamos nosotros.
8: Okay.
9: Ajá. Aquí también es importante mencionar, ya cuando entramos a una quemadura de segundo grado, nosotros ya a nivel médico, es muy importante la extensión de la quemadura. ¿Estás de acuerdo que no es lo mismo que te, como bien mencionas, que te quemes una área pequeña de tu mano a que te quemes, por ejemplo, todo el tórax, ¿no? O todo el pecho. Sí.
8: Pero pasemos a la de la quemadura de tercer grado, que esa es la última de la escala, sí, por así decirlo.
9: Es la más grave. Por lógica, pues la profundidad es mayor. Aquí es cuando el paciente inclusive ya tiene exposición de hueso, exposición ósea, cuando ya se quema tendones, ya se queman como músculo. Obviamente, pues son pacientes que se exponen a corrientes térmicas o están mucho tiempo expuestos, sobre todo cuando hay fuego directo, ¿no?
8: Claro.
9: Y desafortunadamente muchas de las veces el tratamiento es quirúrgico. Muchas veces inclusive si una extremidad está muy afectada, inclusive puede requerir amputación. Entonces ya es una quemadura pues ya más grave, ¿no?
8: Y hay una pregunta que me gustaría hacerle, porque creo que todos necesitamos saber esas acciones rápidas. Que en dado caso, no sé, estoy en mi casa y veo, o sea, para poder ayudar y también para saber qué hacer yo, ¿no? ¿Qué hacer cuando estás en ese momento que no estás obviamente en el doctor o en lo que llegas? ¿Cómo tratarlo o hacerlo inmediatamente una quemadura?
9: La principal recomendación es no aplicar ninguna sustancia a la quemadura.
8: Ni la famosa clara de huevo.
9: No, hay veces que le ponen antibiótico en crema, tampoco se sugiere. Clara de huevo, algunas cremas como el tepezcohuite, el aloe.
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0: 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Son las 11:00.

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2: 1118.
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2: 11 y 20.

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2: 11:38.
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2: 11:40.
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2: 11:57.
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3: Son las 12.

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0: 12:32.

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0: Doce cincuenta y ocho.

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2: Una 24.
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2: Una 24.
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2: 1:56.
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2: Una 57.

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2: 223.
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2: 224.

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2: 255.
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2: 421.
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2: 453.
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2: Cuatro cincuenta y cinco.

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2: 512.
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2: 527.
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2: 542.
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2: 543.

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1: ¿Qué tal? Muy buenos días. Buenos días, gracias por acompañarnos en esta emisión sabatina de Línea Directa. Les saluda Axel Avendaño, 6 de la mañana en punto de este sábado 12 de septiembre del 2026. Gracias por estar con nosotros y quédese hasta las 9 de la mañana con la información más relevante que ha surgido en las últimas horas. Y esta mañana, acompañándome aquí en el estudio, Carola Rojo, ¿qué tal? Muy buenos días.
2: Buenos días, Axel. Saludo con mucho gusto al auditorio. Ya listos para llevarles la información que se ha registrado en las últimas horas y con esa musiquita que iniciamos en este mes patrio, muy bonita, que todas estas fiestas patrias ya están iniciando, precisamente pues ya viene el grito también de independencia, así que estamos muy, muy ad hoc, muy ambientados.
1: Así es, ahí tenemos de hecho la ambientación y también la musiquita, ¿no?, de las fiestas patrias que se vienen ya a inicios de semana. Va a ser una semana, Carola, pues como que partida a la mitad, porque están los festejos del grito de independencia, martes 15 con el grito, miércoles 16 es día feriado, entonces se va a sentir un poquito extraña la semana y como que partida en dos, ¿no?
2: Sí, justamente porque el miércoles 16 pues mucha gente no trabaja, incluso pues no hay clases, así que digamos que pues un receso en medio de la semana, pues no cae nada mal, ¿no?
1: Así es, van a unos decir pues ya si hubieran ido de corrido, pero no se puede. Solamente va a ser el miércoles, el día feriado, jueves y viernes, pues ya, digamos, las actividades tradicionales. Pero acá pues tenemos que trabajar, ¿verdad? De todas formas, los medios siempre, pero nos gusta, ¿a poco no? No, no. Se queda. Bueno, acá la producción no
2: está
1: hizo mucho.
2: La opinión.
1: No hizo mucho. Bueno, así la dejamos mejor, ¿verdad? Pero vamos a tener información de los festejos patrios, justamente de los operativos que se van a estar realizando por parte de las autoridades en los 20 municipios, así que estaremos platicando de esto y mucho más. Sescondón, nos vamos con lo más relevante de las últimas horas.
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1: Detienen en Escuinapa a otros 11 presuntos implicados en desaparición de mineros en Concordia. Los detenidos presuntamente serían de la misma facción criminal que el Tronco y Milton Jair, quienes fueron capturados el 8 de septiembre. A todos se les señala por parte del gobierno federal de ser generadores de violencia en el sur de Sinaloa.
2: Y un hombre de 62 años, conocido como Sky, falleció en un hospital tras ser atacado a balazos este viernes por la noche en la colonia Colosio Sí, en Mazatlán. La víctima se desplazaba en silla de ruedas al momento del atentado, el cual generó un fuerte operativo de las Fuerzas Armadas y corporaciones estatales.
1: En coordinación con la Interpol y el Servicio de Inmigración y Aduanas de Estados Unidos, autoridades detuvieron en Phoenix, Arizona, a Adrián N., segundo presunto implicado en el asesinato del activista sinaloíta Román Rubio López, ocurrido en el 2021. El sujeto fue traído a Sinaloa y puesto a disposición de un juez de control.
2: Y tras los recientes accidentes donde fallecieron dos personas, la iniciativa ciudadana Mapacín reportó que Culiacán suma 30 atropellamientos durante 2026. A pesar de registrar 300 percances viales tan solo en agosto, la cifra de atropellamientos muestra una reducción respecto al año pasado.
1: Y en temas políticos, la diputada federal Ana Ayala confirmó que buscará la coordinación municipal de Morena en AOME de cara a las elecciones del 2027. Explicó que no va a requerir solicitar licencia previa, por lo cual va a participar activamente en la discusión del presupuesto federal y buscará que Sinaloa salga beneficiado.
2: En tanto, las dirigencias estatales del PRI y del PAN iniciaron pláticas para construir un frente común opositor en Sinaloa rumbo al 2027. La dirigencia panista extendió la invitación a partidos como la nueva fuerza política Somos para sumarse, pero también el partido sinaloense y a Movimiento Ciudadano.
1: Y atención en Culiacán, esto es en la zona norte de la ciudad, debido a trabajos de la JAPAC con maquinaria pesada, se va a cerrar la calle Belina León de Medina entre Álvaro Obregón y Enrique Sánchez Alonso a partir de este sábado a las 8 de la mañana. La circulación vehicular en esta área quedará reabierta hasta mañana domingo a las 3 de la tarde.
2: en el panorama nacional, tras detectarse un derrame de hidrocarburos frente a las costas de Campeche, la Secretaría de Marina desplegó aeronaves, embarcaciones y 255 elementos para contener la mancha. Por fortuna, los pronósticos indican que es poco probable que el combustible afecte zonas costeras sensibles en los próximos días.
1: Tendremos toda la información, también los deportes, espectáculos y muchas secciones en esta emisión sabatina de Línea Directa.

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0: 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Los invitamos a que nos envíe un mensajito a ese número de WhatsApp si tiene algún comentario sobre las notas que estaremos dando en esta emisión sabatina de Línea Directa, o bien si tiene alguna problemática de servicios públicos. Es importante que nos indique la comunidad, la calle, la colonia y sobre todo si en qué municipio se ubica para poderlo canalizar a la autoridad que corresponde.
2: Le repetimos nuestro número de WhatsApp con gusto, 6671-028836. Recuerde que también tenemos activo nuestro código QR. Aquí en la transmisión, en plataformas digitales, puede escanear este código con su teléfono celular, lo va a llevar a nuestro canal de noticias en WhatsApp, donde está la información verificada. Y ya lo sabe, puede seguirnos dejando comentarios en las redes sociales, que recibimos con muchísimo gusto y nuestro equipo ya está listo para atenderles. Y nosotros, en tanto, en este noticiero, activos de 6 a 9 de la mañana, pero continúa la atención a través de las redes sociales. Ya lo sabe, comparte la transmisión también para que llegue un mayor número de personas, dele like, le agradecemos mucho y por supuesto que con el gusto de llevarle toda la información. Vamos a iniciar con los datos, con lo importante en estos momentos, a las 6 de la mañana con 7 minutos.
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2: Iniciamos con la información. Ayer daba a conocer el INEGI datos importantes, son en materia económica y sobre todo el nivel de ingreso de los sinaloenses. Y marca algo importante el Instituto Nacional de Estadística y Geografía. Casi una tercera parte, estamos hablando de un 30% aproximadamente de los sinaloenses, no está ganando lo suficiente para cubrir la canasta básica. Y esto es información oficial, un, digamos, llamado a las autoridades, porque hay algo que hacer en este sentido para mejorar el ingreso de los sinaloenses. Y vamos con Sandra Solís a este reporte.
3: En el segundo trimestre del año, la pobreza laboral en Sinaloa fue del 28.3%, es decir, el segmento de la población que su ingreso laboral no fue suficiente para adquirir la canasta alimentaria, informó el Instituto Nacional de Estadística y Geografía, INEGI. El estudio precisó que en relación al primer trimestre del 2026, en el segundo hubo un incremento de 2.7 puntos porcentuales en pobreza laboral, al pasar del 25.6% al 28.3%, mientras que comparado con el segundo trimestre del 2025, el aumento fue 3.7 puntos porcentuales cuando el registro era del 24.6%. El INEGI detalló que los resultados de la pobreza laboral se asocian a los cambios de ingreso laboral per cápita, la suma del ingreso laboral mensual de las personas ocupadas en el hogar dividida entre el número de personas que lo conforman. Entre el segundo trimestre del 2025 y el 2026, se identificó que en el caso de los hombres hubo una disminución del ingreso laboral del 4% y para las mujeres fue del 1.5%. Además, se observaron cambios en los ingresos laborales promedio según la actividad económica. El sector con la mayor reducción fue el de servicios diversos, con una baja del 16%, equivalente a 1.423 pesos. En términos monetarios, el ingreso laboral promedio en este sector pasó de 8.449 a 7.025 pesos, informó para Línea Directa Sandra Solís.
2: Esta información es para el segundo trimestre de 2026, recientemente dada a conocer por el INEGI. Lo decíamos, es un llamado a las autoridades hay que mejorar estas condiciones económicas. 28.3% de los sinaloenses sin ganar lo suficiente para la canasta básica. Pues datos oficiales que son del INEGI, Carola.
0: Esperemos que sí se haga algo para mejorar estos ingresos, sobre todo muy necesarios pues para las familias, el sustento familiar y la vida diaria. Y continuando con más de los temas, vamos a ir con nuestra compañera Marta Liliana Castro, y es que nos tiene información sobre estas dos personas que lamentablemente fallecieron por un brote de enfermedad en la Sierra de Sinaloa. Vamos contigo, Marta, buenos días.
4: ¿Qué tal, Carola? Buenos días al auditorio de Línea Directa. Las dos personas que perdieron la vida por un brote de enfermedad en la comunidad de Jicapore, municipio enclavado en los límites de los estados de Sinaloa y Chihuahua, son jóvenes. Uno de ellos incluso podría ser un menor de edad y el otro de entre 20 y 25 años. Sin embargo, este dato no lo tienen preciso las autoridades, pues ni siquiera contaban con un registro de nacimiento. Así lo dio a conocer el director de salud municipal, Daniel Cebreros Buelna, quien destacó que cuando las brigadas llegaron a esta zona de los Altos de la Sierra, el comentario era de esas personas era que habían perdido la vida dos de ellos, entre 35 y 40 enfermos, todos con fiebre, dolor de cabeza y dolor de huesos, un padecimiento pues similar al dengue. Escuchemos.
5: Relativamente la edad no está confirmada, pues ya ves que gran parte de los pacientes que están allá no tienen ni la edad.
6: Ya tomó cartas en el asunto el municipio para empezar con los registros de estas personas. Específicamente la edad no está confirmada. Anduvimos haciendo un promedio de edades, pero no tenemos así como para decir, ah, sí, tiene 14, 15, 10. Uno de los jóvenes tenía entre 20 y 25, nos dijeron, ¿no? Esperemos que no tengamos el deceso de menor.
4: La Secretaría de Salud de Chihuahua dio a conocer a través de un comunicado, tras reportarse el brote epidemiológico en la comunidad de Jicapore, que encontraron 35 personas con fiebre y malestar, además del fallecimiento de un adolescente, así lo marca la Secretaría. Esto, pues, dieron a conocer que debido al difícil acceso geográfico y el reto climatológico en esta zona, las brigadas médicas fueron trasladadas vía aérea y terrestre para poder establecer este cerco sanitario. Y el día de ayer, ya tarde, pues la Secretaría, autoridades estatales, sobre todo del estado de Sinaloa, confirmaban que se trata de un brote de dengue, la emergencia que fue reportada en esta comunidad indígena, en la zona serrana del municipio de Sinaloa, en los límites con el estado de Chihuahua. Luego de que ya atendieran por parte de la Secretaría de Bienestar y Desarrollo Sustentable, así como la Secretaría de Salud, después de desplegar una brigada para verificar las condiciones de los habitantes, por instrucción de la gobernadora de Sinaloa, Graciela Domínguez Nava, personal de la Comisión para la Atención a Comunidades Indígenas de Sinaloa se trasladó hasta esta comunidad para brindar un acompañamiento y apoyo humanitario. Durante esta jornada, personal médico de Sinaloa y Chihuahua valoraron a las personas con los síntomas. El diagnóstico confirmó casos de dengue, por lo que se entregaron medicamentos y se aplicó tratamiento a los afectados. Escuchemos.
7: Comentarles que el día de ayer en la comunidad de Jicapore, municipio de Sinaloa, estuvieron arribando personal de COPASIS y del sector salud, le dieron atención a las personas, se diagnosticó que era un tema de dengue, se les dejó el medicamento, se aplicó medicamento a algunas personas y se llevó apoyo humanitario de parte de CEVIDES. No los vamos a dejar solos.
4: Francisco Javier Barrón Aguayo informó que la atención se mantendrá de manera continua hasta que los pacientes ya se hayan restablecido y que el gobierno del estado continuará el acompañamiento a esta comunidad. Señaló que la ubicación de Jicapore en los límites con Chihuahua, autoridades de esta entidad también participaron pues en la atención, sumando esfuerzos ante la contingencia sanitaria. A Carola, ese es mi reporte.
0: Ahí tenemos, Marta, lamentablemente pues dos personas fallecieron, nos comentas que son jóvenes, pero pues ya se está atendiendo, ¿no?, esta problemática en esa zona.
4: Ya, pues lo que dicen las autoridades sanitarias es que ya los pacientes estarían fuera de peligro, algunos todavía el día de ayer se sumaba un paciente más con los síntomas. Sin embargo, lo que ellos comentan es que ya la contingencia estaría bajo control, se hizo un cerco sanitario y pues se le entregó medicamento a los pacientes. Hay incluso un médico que se estaría quedando y van a estarse turnando en los días posteriores para dar atención a esta población indígena.
0: Ahí tenemos. Gracias, Marta.
4: Buenos días.
0: Buenos días. Es lo que está sucediendo en la Sierra de Sinaloa. Afortunadamente, las autoridades ya están atendiendo pues a las personas, ¿no?, que resultaron positivas a dengue. Importante pues tomar medidas preventivas sobre esta enfermedad.
2: Efectivamente, y lo bueno que el gobierno del estado está tomando las medidas al respecto. Nos quedamos en la zona centro-norte, ahora vamos al municipio de Guasave, y es que en un kinder de ese municipio hubo una manifestación de padres de familia en un preescolar, en un plantel de kinder, por un tema de cableado expuesto. Ya hubo atención por parte de autoridades educativas. Manuel Rodríguez, vamos contigo. Muy buenos días.
8: ¿Qué tal, Axel? Carola, buenos días al auditorio de Línea Directa. Efectivamente, y es que las clases permanecerán suspendidas en el Jardín de Niños Eva Samano de López Mateos, ubicado en la colonia Tierra y Libertad, mientras se soluciona el problema del cableado expuesto. Así lo confirmó el jefe de los servicios regionales del Petatlán, Jaime Carlos Hernández, luego de que las madres de familia se manifestaron la mañana del pasado viernes 11 de septiembre por el peligro que representa un registro que está al ras del suelo. El funcionario de la CEPIC detalló que ya se encuentran buscando una solución mediante el Instituto Sinaloense de Infraestructura Física Educativa. Escuchemos.
9: La solución es fácil, pero igual, es la intención y el procedimiento que la CEPIC va a hacer es ante ICIFE poder hacer la petición para que vengan y verifiquen todo e intervenga en la solución ya permanente.
8: Carlos Hernández indicó que el problema prioritario es el registro, que se encuentra muy cercano a la tierra en uno de los patios, que pues con las lluvias recientes y el agua acumulada se transmitió energía a las estructuras aledañas. Esta situación derivó en que uno de los intendentes del kinder recibió una descarga eléctrica el pasado jueves 10 de septiembre y las autoridades educativas colocaron una malla ciclónica. Por lo tanto, los trabajos que se solicitarán al ICIFE será elevar el registro eléctrico para que las próximas precipitaciones pues no provoquen afectaciones al suministro de la energía. En tanto y por recomendación del Instituto de Protección Civil de Guasave, el área se delimitó y las actividades escolares presenciales quedarán suspendidas hasta llegar a una solución, pero pues todavía no hay una fecha determinada. Esa es la información.
2: Ahí tenemos, Manuel, entonces clases suspendidas en este jardín de niños Eva Sámano de López Mateos. ¿En qué sector de Guasave se ubica?
8: El jardín de niños se encuentra ubicado en la colonia Tierra y Libertad, pues aledaño casi a la colonia centro de aquí de la ciudad de Guasave.
2: Zona céntrica, y ya están las autoridades educativas, particularmente el ICIFE, Instituto Sinaloense de Infraestructura Físico Educativa, atendiendo la situación en este jardín de niños. Muchas gracias, Manuel.
8: Buenos días.
2: Muy buenos días. Pues hay que estar atentos. Lo bueno que de parte de la CEPIC y el ICIFE, Carola, pues bueno, hubo esta situación de atender a los padres y madres de familia ante la manifestación que realizaron.
0: Sí, justamente, y que se corrija, ¿no?, cualquier anomalidad que se tenga en cuestión de este cableado y evitar precisamente que se registren accidentes en ese sentido. Y vamos con nuestra compañera Blanca Peinado, y es que después de 4 meses de este incendio registrado en Plaza Fiesta Las Palmas, allá en Los Mochis, algunos locales ya están listos para reabrir. Vamos con la información, Blanca. Buenos días.
10: Buenos días, Carola, Axel y auditorio de Línea Directa. El próximo lunes iniciará el proceso de reapertura de Plaza Fiesta Las Palmas en Los Mochis, lo cual será gradual. Estiman arrancar por lo menos con 5 locales, donde se incluyen las oficinas de gobierno del estado que expide licencia de conducir y actas de nacimiento o bien de defunción, informó Héctor Alal Cepeda. El integrante del consejo de administración de la plaza que se incendió hace 4 meses exhortó a la ciudadanía a que acuda a mostrar su solidaridad a los comerciantes que están inactivos desde el día del siniestro, el pasado 7 de mayo. Habrá mercancía del sector de ropa, calzado y dulcería. Vamos a escuchar.
11: Para el próximo lunes a las 10 de la mañana es donde tenemos ya programados oficialmente la apertura con los que estén. No están los 30 ni van a estar los 10 por el efecto de Cuatriz, pero sí creo que cuando menos 5 ya arrancan, ¿no? Y ya formalmente pues también dar a conocer a la sociedad.
10: El empresario Héctor Alal Cepeda mencionó que en lo que resta del mes seguirá la apertura de comercios y pues esperan que en 3 meses pues ya sea toda la plaza la que esté operando. Ya empresas grandes están acelerando pues los trámites para poder abrir las puertas. Es el reporte.
0: Ahí tenemos, Blanca, importante pues que después de 4 meses ya puedan los negocios ir aperturando poco a poco, sobre todo pues son familias, ¿no?, que requieren de estos ingresos, y también pues el llamado a la ciudadanía pues apoyarlos, ¿no?, una vez abiertos estos locales.
10: Sí, Carola, pues son 4 meses en los que no han tenido actividad. Algunos se han instalado en otros locales, en sus propias casas para estar vendiendo la mercancía, pero pues las ventas no son igual que en una plaza comercial donde pues es de mucha tradición aquí en la ciudad de Los Mochis, con estacionamiento gratuito, y esperan que pues ya las marcas que se van a instalar de calzado, ropa, también del gobierno del estado, y un banco que se encuentra ahí también ya está en proceso de reapertura. Entonces se espera que la vida empiece a regresar pues a esa zona comercial de más de 40 años de tradición aquí en la localidad.
0: Así es, gracias, Blanca.
10: Buenos días.
0: Buenos días. Poco a poco se va a ir reactivando precisamente la economía en esta plaza, afortunadamente.
2: Así es. Y ahora vamos al sur del estado. Desafortunadamente, la violencia que se ha reproducido en esa región de la entidad, y por lo mismo también se ha incrementado el número de atención a heridos por arma de fuego. Es evidente, digamos, es un reflejo de las mismas condiciones de seguridad que imperan en el sur de Sinaloa. Y vamos con Juan Gabriel Franco, que nos tiene este reporte. Juan Gabriel, te saludo. Muy buenos días.
12: Buenos días, Axel, Carola y el auditorio. Efectivamente, para el grupo de paramédicos de bomberos veteranos Mazatlán, agosto cerró con 65 atenciones a personas heridas por arma de fuego, una cifra récord y sin precedentes para la corporación. Así lo informó su capitán, Luis Fernando Leiva Solís. El jefe de la corporación de auxilio dijo que los hechos de alto impacto en la ciudad son algo insólito y a la vez muy preocupante, ya que el año pasado, en total, realizaron 15 servicios de ambulancia por heridos de bala, mientras que en agosto de este 2026 pues se superó exageradamente la cifra de hechos de alto impacto. Escuchemos.
13: Mucha incidencia con el tema de las ambulancias. Cerramos agosto con 65 atenciones de personas heridas con arma de fuego. Se disparó muchísimo, pero sí es un porcentaje muy elevado para nosotros y es la que más hemos presentado últimamente. Sí, es el mes más fuerte. Otros años, de acuerdo a récord, hemos atendido un máximo de 15 personas heridas por arma de fuego en un año.
12: El capitán de bomberos veteranos indicó que en septiembre ya se han registrado más de 15 servicios para personas lesionadas por arma de fuego. Leiva Solís también señaló que han observado también un aumento de mujeres entre las víctimas y alertó sobre el riesgo que estos casos representan también para los paramédicos, quienes requieren de equipo de protección balística, pero pues también nos aclaró pues que no hay historial de ataques directos a los socorristas, pero el riesgo existe durante la atención y el traslado de los heridos. Así la información, Axel.
2: Se han incrementado los números, las atenciones, hay mayor número de hechos de inseguridad y esto se ha reflejado en el trabajo de los propios bomberos veteranos que, bueno, se ponen en riesgo ellos mismos. De verdad, siempre hemos destacado la labor que realizan. Muchas gracias, Juan Gabriel.
12: Buenos días.
2: Muy buenos días. Pues parte de la misma situación que vive el sur de la entidad, Carola.
0: Sí, justamente, y hablando del sur del estado, el basurón municipal de Mazatlán contará con un camión de bomberos de reacción rápida para atender precisamente los incendios que se registren en esa zona. Vamos al reporte de Félix Rodríguez.
14: Con la proyección que tiene el gobierno de Mazatlán de instalar una subestación de bomberos en el basurón municipal, el grupo de bomberos veteranos hizo entrega a la Dirección de Servicios Públicos Municipales de un camión de ataque rápido para el incipiente control de incendios en el lugar. En el evento que se llevó a cabo en la explanada de la Plazuela República, Luis Fernando Leiva Solís, comandante de la Agrupación de Rescate y Auxilio, destacó la oportunidad de poder ayudar al municipio con la donación de dicha unidad. Enfatizó que eso es una inversión en cuestión de tiempos para la atención de una emergencia en el depósito de desechos.
15: Nos sentimos contentos en poder apoyar en este caso al área de servicios públicos con una unidad bombera de ataque rápido. Con esto no solamente vemos como un apoyo, sino una inversión en cuestiones de tiempos de emergencia, ya que a la hora que surja algún percance o algo va a ser controlado en el menor tiempo posible, y todo esto va a disminuir cuestiones económicas en gastos de combustible, operativos, etcétera.
14: La alcaldesa Estrella Palacios Domínguez recibió de manos de Leyva Solís las llaves de la unidad y destacó que al ser el basurón municipal un espacio que por su naturaleza representa un riesgo permanente de incendio, dicha unidad fortalecerá la capacidad de respuesta ante los incidentes. Asimismo, el gobierno de Mazatlán regresó el gesto a bomberos veteranos al entregarle una camioneta que será destinada al sistema de comando de incidentes de la corporación, lo que permitirá fortalecer la capacidad de respuesta y coordinación ante situaciones de emergencia. Para Línea Directa, Félix Rodríguez.
0: Importante esta contribución de bomberos veteranos allá en Mazatlán, precisamente para tener una reacción rápida en cuestión de incendios en la zona del basurón municipal.
2: Nos quedamos en el sur de la entidad y es que ayer se dio a conocer una detención sumamente importante. Ya fue en horas de la noche cuando la Secretaría de Seguridad Pública del Estado daba a conocer la detención de 11 presuntos criminales. Pero llama la atención particularmente porque estas personas estarían relacionadas con la desaparición de los mineros de Concordia, este caso que generó atención nacional e internacional porque era una empresa minera de origen canadiense. Han seguido las investigaciones con inteligencia de alto nivel y ya pues suman bastantes detenidos, 11 tan solo el día de ayer. Y vamos con Julieta Tolosa que nos tiene esta información. Ayer muy al pendiente, Julieta, es información importante confirmada incluso por el gobierno de la República. Adelante, Julieta, muy buenos días.
16: Buenos días, Axel, Carola y audiencia. Sí, en las labores de inteligencia orientadas a esclarecer la desaparición de los 10 trabajadores mineros en Concordia continúan su curso y permitieron la captura en el municipio de Escuinapa de 11 presuntos delincuentes relacionados con estos hechos. De acuerdo con las investigaciones, los implicados formarían parte de la estructura de Óscar Luciano M., alias El Casco, señalado como líder regional de una célula delictiva con presencia en la zona sur del estado. La Secretaría de Seguridad Pública del Estado de Sinaloa confirmó que los 11 civiles fueron aprehendidos en flagrancia durante un operativo desplegado en la comunidad de la Isla del Bosque en el municipio de Escuinapa. Las autoridades esclarecieron que el grupo trabajaba directamente para una célula responsable de la privación ilegal de la libertad y posterior homicidio de los 10 colaboradores de la compañía minera Vizsla Silver, hecho registrado el pasado 23 de enero de este año, como recordarán. Y bueno, al momento de su intervención, los elementos de seguridad confiscaron 12 armas largas, gran cantidad de cartuchos de diversos calibres y chalecos tácticos, material que quedó a disposición de las autoridades para las pruebas periciales correspondientes. En esas acciones se suma el operativo concretado el pasado 8 de septiembre en Concordia, donde cayeron Ángel Gabriel N., alias El Tronco, y Milton Yair N., quienes formaban parte de la misma célula y también son investigados por su probable participación en el caso de los trabajadores mineros. El despliegue terrestre concluyó con el aseguramiento del grupo armado, identificados como integrantes de una facción criminal con influencia en la región sur. Serían las instancias de la Fiscalía General de la República las encargadas de integrar la carpeta de investigación y, bueno, determinar la situación jurídica de los imputados y deslindar responsabilidades por los delitos de flagrantes y también los delitos asociados. Es la información, Axel.
2: Ahí tenemos, Julieta, y estamos viendo imágenes que ha compartido el Gabinete de Seguridad Federal y estamos hablando entonces entre los últimos días de 13 detenidos por el caso de la desaparición y posterior asesinato de estos mineros que estaban laborando en Concordia. Estamos hablando, fue el pasado 8 de septiembre, de Milton Yair y un sujeto identificado como El Tronco, así le apodaban. Dos el pasado 8 de septiembre y 11 11 el día de ayer, Julieta. Estamos, yo estoy así interpretándolo, que las investigaciones van muy avanzadas, que hay labores de inteligencia también por parte del gobierno federal, está investigándolo junto con el gobierno del estado, así que la investigación continúa y seguramente veremos más acciones en un caso tan relevante como este, Julieta.
16: Así es, Axel, como bien lo decía, son 13 detenidos en menos de 3 días. Y bueno, también destacar que todas estas detenciones se han dado precisamente en el sur de Sinaloa, que fue en donde ocurrió este lamentable hecho de la desaparición y luego homicidio de estos 10 mineros. Y bueno, pues no se puede descartar que en los próximos días puedan registrarse más detenciones, porque las investigaciones y operativos de inteligencia continúan.
2: Continúan su curso y las autoridades federales. El propio secretario de Seguridad Federal, Omar García Harfuch, está muy al pendiente de la investigación del caso de los mineros. Muchas gracias, Julieta.
16: Muy buenos días.
2: Muy buenos días. Pues seguiremos atentos, ya lo decía Julieta, no podemos descartar que vengan más detenciones en los próximos días.
0: Sí, justamente le estaremos dando seguimiento, así como también estamos dando seguimiento a los hechos y operativos que se registran durante todo el día, y precisamente damos el reporte del resumen del día de ayer. Vamos contigo, Giovanni Elizalde. Buenos días.
17: ¿Qué tal, Carola? Axel, auditorio, buenos días. Comentar que elementos del grupo interinstitucional realizaron diferentes despliegues en los que lograron aseguramientos y detenciones en la zona sur y centro del estado de Sinaloa. El primer resultado fue reportado por la Secretaría de Marina y se trató del aseguramiento de 3 vehículos con irregularidades durante una inspección que realizaron en el terminal de transbordadores en Mazatlán. Mientras que en la capital sinaloense fueron detenidos 2 motociclistas, uno de ellos era menor de edad, y el aseguramiento se logró por la intervención de agentes de la Policía Estatal Preventiva en las inmediaciones del Aeropuerto Internacional de Culiacán, en el municipio de Escuinapa.

0: por las corporaciones policiales. También nuevamente en el puerto Mazatleco, otro ataque armado se registró contra una vivienda y una mujer que estaba en el interior. Afortunadamente resultó ilesa. Esto ocurrió en la colonia Felipe Ángeles. Y finalmente un hombre en silla de ruedas fue herido a balazos en la colonia Colosio, sí, y luego de recibir atención médica en un hospital, falleció lamentablemente debido a las heridas producidas por proyectil de arma de fuego que sufrió en el cuerpo. Carola, Axel, auditorio, mi reporte.
1: Ahí tenemos. Muchas gracias, Giovanni.
0: Buenos días.
1: Buenos días. Este es el resumen periodístico que se hace de los hechos registrados durante el día de ayer, viernes, y también de estos operativos que realizan las autoridades en Sinaloa. Y con esto salimos a un corte y regresamos con más información.
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3: Desde la mañana con 38 minutos, estamos de regreso en esta emisión sabatina de Línea Directa y gracias por los comentarios que nos están dejando por acá a través de las redes sociales. Rigoberto González dice, excelente dueto sabatino, muchísimas gracias. Noé Jiménez por acá también nos saluda desde Los Mochis. Seguimos recibiendo sus comentarios y ya lo saben que nuestro santoral a las 7 de la mañana, así que váyanos enviando su felicitación, aquí la vamos a guardar, eso sí, para un poquito más adelante. Nos están reportando, entiendo que esto es en Culiacán, dice entre las calles Avenida Cloutier y de los Constituyentes, el verde del semáforo no funciona desde hace 4 o 5 días y esto genera mucho tráfico. Gracias, Mariana. CM por acá nos dejaba este mensaje, ahí vamos a turnarlo a las autoridades para que puedan solucionar ese problema vial, un semáforo que bueno, tiene algunas fallas. Y vamos a ir con más información. A ver, yo ayer aprendí nuevas cosas, Carola, vamos a hacer una pruebita. ¿Tú sabes de qué se trata este juego del palo encebado?
4: No. ¿Qué es eso?
3: Así se llama. Es un juego tradicional por acá.
4: Ok, no me tocó.
3: Que más o menos, Samuel, Cristian, no, yo tampoco, hasta ayer, digo, gracias a la nota de nuestro compañero Sabás, pues ya un poquito como que lo entendí, ¿no? Es okay. Una tradición en la región del Ébora, se llama palo encebado, así okay. Se llama.
4: Okay. Sí, no lo había escuchado.
3: No, yo tampoco hasta el día de ayer, pero Sabás nos va a contar más, porque, bueno, pues se estuvo haciendo esta invitación y va a haber una buena recompensa. O digamos premio, ¿no? Para quien gane. Sabás Espinosa nos va a contar mejor, porque él es el que sabe perfectamente de qué se trata. Sabás Espinosa, cuéntanos un poquito, porque están haciendo la invitación desde la presidencia municipal. Se llama Palo Encebado. Y tú nos contarás de qué se trata. Muy buenos días.
5: Así es, Axel. Muy buenos días y buenos días también al auditorio. Son 5,000 pesos los que estarán en lo alto del tradicional palo encebado durante la fiesta del 15 de septiembre en Salvador Alvarado. Una bolsa que fue incrementada en 1,000 pesos respecto al año pasado y que seguramente pondrá a competir a más de uno por llegar hasta la cima. La presidenta municipal, Guadalupe López González, confirmó que el popular reto formará parte de la celebración del grito de independencia que se realizará en la explanada de la presidencia municipal, donde el ayuntamiento prepara una fiesta familiar con música, presentaciones artísticas, pirotecnia y actividades tradicionales para conmemorar las fiestas patrias. La alcaldesa destacó que el programa contempla una amplia participación de artistas locales con la intención de que el talento de Salvador Alvarado sea protagonista de la celebración y que las familias puedan disfrutar de una noche con ambiente mexicano sin salir de casa. Escuchemos.
6: De 5,000 pesos, el año pasado fue de 4, le aumentamos 1,000 pesos más, claro que eso se divide, no sé si en sobrecitos de 1,000, no sé la verdad cómo lo vayan a dividir. Allá la gente ya está lista esperando ese día, ¿no? Lo que es el palo encebado, la pirotecnia.
5: El palo encebado es uno de los juegos tradicionales que más expectativa genera durante las fiestas populares, pues combina destreza, fuerza, equilibrio y sobre todo una buena dosis de paciencia para intentar vencer una estructura resbaladiza hasta llegar a la parte superior. La presidenta municipal señaló que la población ya espera esta actividad, además de la pirotecnia y el resto del programa preparado para la noche del 15 de septiembre. Invitó a las familias alvaradenses a acudir a la explanada de presidencia municipal para convivir y disfrutar de la celebración. Entre las participaciones anunciadas se encuentra el ballet Macuilxochitl, dirigido por Alfredo Cuadras, con temas mexicanos, además de la participación de los llaneros de Guamúchil y la banda Son de Rancho. Antes de llegar a la gran fiesta nocturna, el ayuntamiento contempla actividades desde día previos. Para el domingo está programado un acto cívico, mientras que el lunes y martes habrá actividades deportivas por la tarde. López González reconoció que el clima será un factor a considerar, particularmente porque en estos días se han presentado lluvias que pueden modificar las condiciones para las actividades al aire libre. Sin embargo, confío en que el tiempo permita realizar la fiesta y que las familias puedan disfrutarla. Axel de Auditorio, el reporte.
3: Sabás, a ver, cuéntanos un poquito más. Entonces, ¿le ponen algún tipo de, qué será? Por eso se llama palo encebado, ¿no? algo para que se vayan resbalando más, ¿no? Los participantes. Estamos viendo las imágenes. Quienes no puedan, busquen al ratito la transmisión porque van a entender mejor de lo que se trata. Es simplemente ir escalando, pues, una estructura, un tubo, que le ponen algún tipo de elemento, puede ser. ¿De qué se trata, Sabas? A ver, cuéntanos un poquito más porque vemos que son principalmente jóvenes, hombres jóvenes los que participan, que tienen que subir la estructura y agarran una bandera de la parte de arriba, o cómo definen quién es el que gana.
5: Efectivamente, Axel, es un poste de madera que lo embarran con una especie de grasa de cebo, como se dice, y bueno, eso pues va a dificultar que las personas puedan escalar hasta la parte superior en donde se colocan los premios. Son 5,000 pesos. A veces lo ponen en diferentes sobres para que pues vayan tomando parte por parte, incluso algunos premios diferentes, como pueden ser algunos balones, y para poder llegar a la cima pues es complicado hacerlo solo, así que regularmente se forman equipos y bueno, se van organizando de tal modo que pueden ir superando el obstáculo de pues ese poste resbaladizo y llegar a la parte superior, tomar el premio y bueno, pues se lo reparten entre los que participan en este reto. Y desde luego pues es muy divertido para quienes asisten a esta fiesta, Axel.
3: Ahí estamos viendo las imágenes, es una tradición de Salvador Alvarado y que es importante difundirla, ahora la conocemos. Así que estará divertido y nos tomas video de ahora que se dé el 15 de septiembre. Muchas gracias, Abbas.
5: Muy buenos días.
3: Muy buenos días. Pues ahí tenemos, Carola, una tradición que aprendimos, que se ve bastante divertida, eso sí. Y pues bueno, el que llega a la cima y agarra el premio, pues básicamente se queda con él.
4: Y un gran reto, porque estábamos viendo las imágenes, que son jóvenes que hacen prácticamente una pirámide. Sí, escalan en entre equipo, ellos, ¿no? Así es.
3: Y se lo reparten ahí.
4: Sí, justamente. Y veíamos también una parte donde se iban resbalando, así que sí, puede ser un juego divertido y es toda una tradición. Así que ahí le encargamos a Sabas Espinosa que nos grabe los videos cuando esté presenciando justamente esta competencia, que es todo un juego. Así que ahí vemos las imágenes justamente cuando están resbalando, y es que se ve, ¿no?, que está súper resbaloso, y por eso es que necesitan hacer esta, digamos, esta pirámide o esta escalada de los mismos jóvenes. Ahí tenemos. Bueno, y continuando con más de los temas, pues estamos en fin de semana y justamente pues seguramente tiene algunos planes, y es importante pues conocer cómo viene el clima para este fin de semana.
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4: Y vamos con nuestra compañera Miriam Bojorquez, ya está lista con la información del clima. Te saludo, Miriam, buenos días.
7: ¿Qué tal, Carola? Axel, auditorio, muy buenos días. El monzón mexicano e inestabilidad atmosférica sobre el noroeste del territorio nacional, además de una circulación ciclónica en altura, dejarán lluvias importantes en diversos estados de esta zona de México. Sin embargo, para Sinaloa disminuye de manera importante la probabilidad este sábado 12 de septiembre. De acuerdo al Servicio Meteorológico Nacional, Sinaloa podría registrar lluvias puntuales fuertes de 25 a 50 milímetros este día, sobre todo en municipios del norte y sur, acompañadas de descargas eléctricas. Además, continúa la advertencia para costas del sur del estado por oleaje de 1.5 a 2.5 metros de altura. Por otra parte, una circulación anticiclónica en niveles medios de la atmósfera mantendrá el ambiente caluroso a muy caluroso en el norte de México, estados del litoral del Pacífico, del Golfo de México y de la península de Yucatán, prevaleciendo así la onda de calor en Baja California, en Sinaloa, Nuevo León, Tamaulipas, Coahuila, Chihuahua y Durango. Para el caso específico de Sinaloa, se prevén temperaturas máximas de 35 a 40 grados y radiación solar muy alta con hasta 9 puntos a partir de las 11 de la mañana. Y en el pronóstico del clima para Sinaloa del domingo 13 al martes 15 de septiembre, les comento que se anticipa que el monzón mexicano sobre el noroeste del país seguirá dejando lluvias durante las próximas 72 horas. Para mañana mañana domingo 13 de septiembre la entidad podría registrar nuevamente una jornada de precipitaciones intensas en la zona norte y centro. Se marcan lluvias muy fuertes con puntuales intensas nuevamente de 75 a 150 milímetros. Para el lunes 14 se vaticinan lluvias fuertes con puntuales muy fuertes de 50 a 75 milímetros, mientras el martes 15 chubascos con lluvias puntuales fuertes de 25 a 50 milímetros, ambos días con mayor probabilidad también para norte y centro. Durante estos tres días se prevén además rachas de viento de hasta 50 kilómetros por hora, mar de fondo en la costa sur y temperaturas máximas de hasta 40 grados a la sombra. Y aprovecho, Carola, Axel, para comentarles que la tormenta tropical Norbert se ubica a 1855 kilómetros al oeste suroeste de Cabo San Lucas, Baja California Sur, y se espera que la tarde de este mismo sábado se intensifique a huracán de categoría 1. Sin embargo, por su distancia y trayectoria, es importante destacar, no representa efectos ni riesgos para territorio mexicano. Carola, Axel, auditorio, hasta aquí el reporte del clima, que por supuesto pueden consultar en lineadirectaportal.com.
4: Ahí tenemos, gracias Miriam.
7: Carola, muy buenos días, excelente fin de semana.
4: Excelente fin de semana, y como bien lo sabe, todos los detalles en lineadirectaportal.com.
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3: Continuamos con más información, 6:49 a.m. Y para todos los que nos escuchan, y sobre todo en Culiacán, y que estudiaron, seguramente habrá alguna persona, algún radioescucha que nos esté escuchando que haya estudiado en la preparatoria Allende, más que emblemática aquí en Culiacán, la prepa Allende de la UAS. Ayer estuvo cumpliendo 50 años, su 50 aniversario de ser semillero de sueños. Y vamos con nuestro compañero Manuel Aceves, que nos tiene esta información, el aniversario de este plantel de bachillerato. Manuel, muy buenos días.
8: Buenos días, Axel, Carola. Efectivamente, la preparatoria Allende de la Universidad Autónoma de Sinaloa cumple 50 años de su fundación, pues medio siglo de historia en la que miles de estudiantes han cursado su nivel bachillerato con sueños, anhelos, metas, historias que se han contado a lo largo de estos 50 años. En ese aniversario, como un homenaje íntimo y respetuoso al doctor Salvador Allende, cuyo nombre abraza al plantel, se resaltó el legado que sigue latiendo en cada una de sus aulas. Se realizó una ofrenda floral, semblanza de vida y una guardia de honor sellada con un minuto de aplausos. Ahí estuvieron pues las autoridades académicas, estudiantes, y esto fue lo que dijeron al respecto.
9: Significa estudiantes que un día llegaron con los sueños, inquietudes, y que con el paso del tiempo se convirtieron en grandes profesionistas, en ciudadanos, padres, madres de familia y personas comprometidas con la comunidad.
8: La fiesta se hizo cultura, el folclore de la UAS pues estuvo prácticamente inundando el patio. La voz de la alumna Paulina Pérez también entonó las mañanitas, y el pastel conmemorativo reunió a docentes, jubilados, activos, administrativos, alumnos, egresados que volvieron a su alma mater, a su casa. Al fondo, pues los murales contaban todos sin decir una palabra, uno con el rostro de Allende pintado por el taller de arte del plantel, otro memorias allendistas, un collage de fotos, anécdotas y paisajes que han hecho de esta prepa por medio siglo prácticamente un hogar, un espacio donde han surgido cientos, miles de historias que se siguen contando todavía hasta la fecha, Axel. Es la información.
3: Ahí tenemos medio siglo de historia de la preparatoria Allende aquí en Culiacán, y con este evento conmemorativo donde, bien lo dices, egresados, estudiantes actuales, autoridades universitarias, todos los sueños ahí reunidos en este 50 aniversario. Muchas gracias, Manuel.
8: Solo agregaría, Axel, si me lo permites, que es una, pues como te lo contaba hace un momento, bastantes historias, sueños que se han construido. Nada más agregaría que ahí se conocieron, se enamoraron mis papás, y pues aquí estamos contando la historia.
3: Ahí tenemos, Manuel, ¿ves? O sea que prácticamente estás aquí por la prepa Allende, casi casi podemos decirlo. Pero sí, o sea, lo decimos de forma coloquial, pero ¿cuántos profesionistas no han salido de ahí, van a continuar ya con sus carreras profesionales después de estudiar el nivel bachillerato, y lo hacen en esta preparatoria de la Universidad Autónoma de Sinaloa. Manuel, muchas gracias. Y gracias por dar este dato personal, pero que sin duda pues va a hacer empatía con nuestro auditorio, Manuel.
8: Excelente día.
3: Excelente día. Gracias, Manuel Aceves. Ahí lo tenemos, esta preparatoria, que ya lo decíamos, pues más que emblemática. Y aquí en Culiacán, pues, ¿quién no ha escuchado de ella, no?
4: Así es. Y 50 años, pues, son miles y miles de historias, ¿no?, que se contaron, y miles de profesionales que justamente se prepararon en esa preparatoria. Así que muchas felicidades para todos ellos por este aniversario de la prepa Allende aquí en Culiacán. Y en más de los temas, justamente hablando de la UAS, en el sur de Sinaloa, pues, se están definiendo las metas de la UAS para el ejercicio 2027. Vamos al reporte de Laura Galván.
10: La Unidad Regional Sur de la Universidad Autónoma de Sinaloa fue sede del taller de planeación, programación, presupuestación y evaluación con el propósito de establecer metas, estrategias y acciones orientadas al trabajo de la institución durante el ejercicio 2027. Al encabezar los trabajos en Mazatlán, la Coordinadora General de Planeación y Desarrollo, Nancy Guadalupe Domínguez Lizárraga, explicó que a través de este ejercicio se van a definir las metas que deberán cumplirse el próximo año, tomando como base las políticas institucionales del Plan de Desarrollo de la UAS. Mencionó que este proceso permite que las y los directores, al mantener un vínculo directo con la comunidad universitaria, establezcan estrategias acordes con las necesidades de estudiantes, familias y de la sociedad, contribuyendo así al desarrollo de Sinaloa.
11: Las metas se trazan a partir de las políticas institucionales que se han planteado en el Plan de Desarrollo Institucional con Visión de Futuro 2029. Las y los directores de unidades académicas, de unidades organizacionales, son nuestro enlace más directo con la comunidad universitaria. Ellos trazan las metas a seguir, cuáles van a ser las estrategias a implementar.
10: Por su parte, el vicerrector de la Unidad Regional Sur, Manuel Iván Tostado Ramírez, indicó que este taller permitió fortalecer las actividades académicas, administrativas y sustantivas de la institución. Agregó que como parte de una segunda etapa, se va a trabajar en la presupuestación de las metas y objetivos definidos bajo los principios de transparencia, eficiencia y correcta aplicación de los recursos en apego a las normas institucionales y gubernamentales. Para Línea Directa, Laura Galván.
4: Gracias, Laura Galván, con esta información de la UAS, y justamente se prepara, ¿no?, para estas metas que se tienen proyectadas para el 2027.
3: Ahí tenemos información de la Universidad Autónoma de Sinaloa. En otros asuntos, vamos al norte del estado, y el municipio del Fuerte fue la sede de la Asamblea Regional sobre la Ley de Derechos de los Pueblos Indígenas. Vamos con nuestra compañera Jessy Jauregui, que nos tiene esta información. Jessy, muy buenos días.
12: Buenos días, Axel, Carola, auditorio de Línea Directa. Efectivamente, y es que el municipio de Ahome fue sede de la instalación y desarrollo de la Asamblea Regional correspondiente a la etapa de propuestas, recomendaciones y conclusiones de la Consulta Nacional sobre la propuesta de iniciativa de Ley General de Derechos de los Pueblos Indígenas y Afromexicanos, que se realizó este viernes y en la que participaron principalmente autoridades y representantes mayo, yoremes, tepehuanes y personas residentes en Sinaloa de otras etnias. Y durante el evento fue Silvina Valenzuela Valenzuela, gobernadora tradicional yoreme de Ahome, quien exhortó a los líderes de las etnias indígenas a participar principalmente a favor de las comunidades ante la oportunidad que representa el estar de manera activa en esta nueva ley que se deriva de la reforma al artículo 2 de la Constitución Política de los Estados Unidos Mexicanos.
13: Nosotros, sí, cierto, tenemos derechos en nuestra Constitución, pero desgraciadamente no se nos cumplen. Y ahorita es el momento. Ahorita es el momento de analizar esta iniciativa en las mesas de diálogo. Hay que unirnos para que salga algo bueno a favor de las comunidades las cuales representamos.
12: Y bueno, como escuchamos principalmente a la voz de los pueblos indígenas, ella representó cuál es el sentir que tenían al momento de estar participando en estas mesas de diálogo. También estuvo presente Francisco Javier Barrón Aguayo, secretario de Bienestar y Desarrollo Sustentable, en representación de la gobernadora Graciela Domínguez Nava, quien destacó que estas mesas de trabajo permitirán recoger las inquietudes y necesidades reales de los indígenas en Sinaloa. Y el evento, pues, también estuvieron presentes Axel Carola, el consultor jurídico de la Consejería Jurídica del Ejecutivo Federal, Carlos Treviño, el director general de Participación y Consultas de la Secretaría de Gobernación, Eduardo Rodríguez, el director de Participación y Consultas del INPI, Nelson Vázquez Merino, el director de Derechos Humanos y Justicia Pluricultural de la Suprema Corte de Justicia de la Nación, Maximino Muñoz, la senadora Ana Francis Chiquete, el alcalde también del Fuerte, Gildardo Leiva Ortega, y estuvieron, Sinaloa formó parte, Axel, de estas 83 regiones indígenas y afromexicanas identificadas por el INPI que van a estar participando con estas que van a estar participando en la consulta nacional.
3: Ahí tenemos, Jesse, importante que se voltee a ver a los pueblos indígenas y sobre todo que hubo representantes de ambos gobiernos, tanto del estatal como del federal, lo que significa que hay también esta, digamos que los están volteando a ver. Y eso, aunque podría parecer poco, Jesse, creo que sí es importante a verlos y a escucharlos a los pueblos indígenas.
12: Así es, ellos no tuvieron una participación activa en lo que tiene que ver con la ley como tal. Sí estuvieron en representación para escuchar parte de los aspectos principales donde que buscan los pueblos indígenas, que es el reconocimiento, el tema también de su libre determinación, autonomía, la interculturalidad y todos esos aspectos. Ellos sí fueron, tuvieron como una participación al de escucha, sin embargo, participación activa, es decir, de intervención, de propuestas, no, porque estas mesas de trabajo corresponden 100% a los pueblos indígenas. En el caso de Sinaloa, nos comentaban, no hay o no se detectó por parte de las autoridades federales presencia de afromexicanos, sin embargo, en otros estados de la República, ellos también han tenido voz en estas mesas.
3: Se trata de atender y escuchar a las poblaciones vulnerables. Muchas gracias, Jessy.
12: Buenos días.
3: Muy buenos días. Esto ocurrió ayer en la zona norte del estado.
4: Importante este tema. Y en más de la información, vamos con información de Blanca Peinado, y es que de cara al proceso electoral 2027, la diputada federal por el partido Movimiento de Regeneración Nacional, Ana Ayala Leiva, confirmó que está a la espera de que se emita la convocatoria para las coordinaciones municipales para proceder al registro por AOME. Explicó que de acuerdo a la información proporcionada por la dirigencia nacional de su partido, primero se emitirá la convocatoria para las coordinaciones distritales y posteriormente la de los municipios, pero no habrá una separación amplia en el tiempo entre una y otra.
14: Estamos en espera de la convocatoria, Víctor. Vendrán primero las convocatorias para las coordinaciones de distritos federales, no. Posteriormente y seguramente con muy poco tiempo de separación, las coordinaciones a los municipios.
15: ¿Te vas a registrar?
14: Me voy a registrar, vamos a esperar la convocatoria. Tenemos entendido ya por nuestras presidentas de partido a nivel nacional que no va a ser necesaria la licencia.
4: Y en entrevista justamente en línea directa, la diputada federal por Morena destacó que va a participar en la discusión del presupuesto 2027 porque en el proceso interno de su partido no es obligatorio solicitar licencia. Eso lo estaría haciendo de acuerdo a la ley 80 días antes de los comicios constitucionales del domingo 6 de junio del próximo año. Pues es parte, ¿no?, de estos procesos internos de Morena y de las personas y los políticos que buscan participar en ellos.
3: Así es, y Ana Ayala es, bueno, digamos que suena bastante su nombre para ser aspirante a la coordinación municipal en AOME. Seguramente habrá otros aspirantes y se llevará a cabo el proceso interno, igual que se hizo a nivel estatal, se estará haciendo en cada uno de los municipios, y daba a conocer esta aspiración la diputada federal ayer en entrevista aquí con Víctor Torres en la segunda emisión de Línea Directa. Pero eso por el lado de Morena. ¿Y qué pasa con los otros partidos? ¿Qué pasa con la oposición? PAN y PRI ya están en las pláticas, porque la pregunta ahorita, si hablamos de oposición, es, ¿van a ir juntos? ¿Van a ser un gran bloque opositor? Pues al parecer lo siguen discutiendo. Beatriz Piña, vamos contigo. Muy buenos días.
16: Buenos días, Axel, para ti, para todo el auditorio de Línea Directa. Así es, comentarles que el Partido Revolucionario Institucional y el Partido Acción Nacional en Sinaloa ya están en pláticas con miras a construir una alianza rumbo al proceso electoral de 2027, así lo confirmó la presidenta estatal del PAN, Wendy Barajas Cortés. La dirigente panista informó que sostuvo un encuentro este jueves con el presidente estatal del PRI, César Emiliano Gerardo Lugo, reunión en la que también estuvieron presentes la diputada local del PAN, Roxana Rubio Valdés, y el delegado del Comité Ejecutivo Nacional del PRI en Sinaloa, Roberto Padilla. Señaló que ambos partidos mantienen abiertos los canales de comunicación y coincidió en la necesidad de construir un frente común por Sinaloa. Escuchemos.
15: Sí, nos reunimos ayer con César Emiliano y el delegado. Pues nada, nosotros seguimos en plática, seguimos en diálogo, sabemos perfectamente que necesitamos hacer un frente común por Sinaloa y lo dije.
16: La presidenta estatal del PAN indicó que las reuniones entre ambas dirigencias continuarán, al señalar que existe apertura para analizar una posible alianza electoral. Recordó que el dirigente nacional del PAN, Jorge Romero, estableció que las dirigencias estatales tendrían facultades para tomar decisiones respecto a posibles alianzas, por lo que en Sinaloa se han mantenido los acercamientos con distintas fuerzas políticas. Wendy Baraja sostuvo que el objetivo es construir un frente amplio para quitar a Morena del poder. Por lo anterior, hizo un llamado tanto al partido sinaloense como al partido de reciente creación Somos, así como a Movimiento Ciudadano. La dirigente panista aclaró que aunque existe acercamiento con diferentes partidos, hasta el momento no hay acuerdos formales ni alianzas firmadas. Explicó que mantiene comunicación con las distintas fuerzas políticas, pero que con el PRI es con quien se ha registrado mayor acercamiento y apertura. Esa es la información.
3: Ahí tenemos. Están los acercamientos por el momento, PAN y PRI, y hacen el llamado a otros partidos. Ya inició formalmente el proceso electoral 2026-2027, así que seguramente pronto tendrán una determinación. Muchas gracias, Beatriz.
16: Buenos días.
3: Muy buenos días y estaremos atentos. En estos momentos a las 7 de la mañana con 4 minutos.
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4: Iniciamos en la zona centro de Sinaloa con nuestro compañero Giovanni Elizalde. Vamos contigo, Giovanni, ¿qué nos tienes? Buenos días.
17: Así es, Carola Vittorio, buenos días. Axel también. Comentar que en un hospital falleció anoche un joven identificado con el nombre de José Antonio, quien tenía 22 años, luego de sufrir un accidente en su motocicleta en la carretera Culiacán, El Dorado, en el campo El 10. La autoridad recibió el reporte de un accidente de dos motociclistas en la carretera Culiacán, El Dorado, por lo que elementos de la Secretaría de Marina acudieron al sitio, donde confirmaron que uno de ellos estaba grave y solicitaron un apoyo de paramédicos de Cruz Roja, quienes lo trasladaron a un hospital donde lamentablemente falleció. También hombres armados dispararon con armas largas contra tres vehículos que estaban estacionados afuera de una torre de departamentos que se localiza en la colonia 6 de enero, la madrugada de este sábado. La autoridad recibió el reporte de este ataque cuando arribaron a la calle Concepción o Caranza y la avenida Teniente Juan de la Barrera. Se percataron que había casquillos y los vehículos estaban incendiados, entre ellos dos camionetas y un automóvil, por lo que solicitaron apoyo de bomberos de Culiacán, quienes realizaron maniobras y sofocaron el fuego, mientras que elementos de la Fiscalía General del Estado de Sinaloa llevaron a cabo la diligencia correspondiente. Carola, Axel, auditorio, mi reporte.
4: Ahí tenemos, gracias, Giovanni.
17: Buenos días.
4: Buenos días, es la información en la zona centro.
3: Y vamos a la zona norte con Kelvin Zamudio. Fallece un hombre por descarga eléctrica. Esto fue en el municipio de Ahome. Vamos contigo, Kelvin. Muy buenos días.
18: Buenos días, Axel, Carol, y el tiro de línea directa. Un hombre perdió la vida tras sufrir una fuerte descarga eléctrica mientras trabajaba con una banda de papas en las inmediaciones del ejido Compuertas la tarde de este viernes 11 de septiembre en el municipio de Ahome. De acuerdo con la información proporcionada, el ahora fallecido fue identificado como Sóstenes Guadalupe, de 26 años, quien se encontraba trabajando en unas tierras cuando, por razones conocidas, sufrió una fuerte descarga eléctrica con la banda para las papas, la cual funciona con una carga de 220 watts, lo que generó logró que se desvaneciera al instante. Posteriormente fueron los mismos familiares quienes se encargaron de trasladar rápidamente a la persona a un hospital privado de la ciudad de Los Mochis, pero a pesar del esfuerzo del personal médico, el jornalero no logró recuperarse de las heridas que sufrió y lamentablemente falleció. El cuerpo fue trasladado a una funeraria de la ciudad, donde se le realizará la necropsia de ley y será entregado a sus familiares para su sepultura. Axel, el reporte.
3: Ahí tenemos lamentable esto ocurrido en el ejido Compuertas, allá en Ahome. Gracias, Kelvin.
18: Buenos días.
3: Muy buenos días. La información en la zona norte.
4: Y vamos a la zona sur de Sinaloa con nuestro compañero Juan Gabriel Franco y el ataque a una persona en silla de ruedas y también otros hechos lamentables ahí en el sur de Sinaloa. Vamos contigo, Juan Gabriel. Buenos días.
19: Buenos días, Carola. Axel, el auditorio. Efectivamente, un hombre en silla de ruedas de 62 años fue baleado en las calles de la colonia Colosio Sí y falleció en un hospital de Mazatlán la noche de este viernes 11 de septiembre. Fueron vecinos del lugar quienes reportaron al número de emergencias que se habían registrado disparos de arma de fuego y había una persona herida en la calle. Después de la denuncia, rápidamente arribaron elementos preventivos en varias patrullas, así como de la defensa y rescatistas de bomberos veteranos Mazatlán en una ambulancia. En el sitio hallaron a quien se identificó como David N. y a un lado de él su silla de ruedas. Fue trasladado a un hospital, pero se declaró sin vida momentos después. En otra información, una mujer resultó ilesa durante un ataque a balazos contra una vivienda la tarde de ayer viernes en la colonia Felipe Ángeles. La mujer se encontraba dentro del domicilio cuando hombres armados que viajaban en un vehículo de color blanco realizaron disparos contra la fachada de la casa. El hecho movilizó a elementos de la Policía Municipal y del Ejército Mexicano, quienes observaron que el inmueble presentaba al menos 3 balazos y que afortunadamente la mujer estaba ilesa. En un hecho similar, también sucedió por la calle Azucenas, pero en esta ocasión en la colonia Ricardo Flores Magón, cuando personas armadas dispararon por lo menos en 7 ocasiones a la fachada de un domicilio donde solo hubo daños materiales. Para finalizar, la Secretaría de Marina, en coordinación con la Secretaría de Seguridad y Protección Ciudadana y la Aduana de Mazatlán, aseguró 3 vehículos con irregularidades durante una inspección que realizaron en la terminal de transbordadores. Las unidades llegaron en una embarcación procedente de La Paz, Baja California Sur. 2 de los vehículos presentaron alteraciones físicas en sus números de identificación y el tercero contaba con documentación fiscal falsa, por lo cual las 3 unidades quedaron a disposición del Ministerio Público de la Fiscalía General del Estado en Sinaloa. Así la información, Carolina.
4: Gracias, Juan Gabriel.
19: Buenos días.
4: Buenos días. Es la información en la zona sur.
3: Y vamos con Ararac Salmón a la zona centro-norte y la detención de otro presunto implicado en el asesinato del profesor Román Rubio López. Te saludo, Ararac. Muy buenos días.
20: ¿Qué tal, Axel? Buenos días. Saludos al auditorio de Línea Directa. El segundo presunto homicida del profesor Román Rubio López ocurrido en el año 2001. Este crimen en el municipio de Sinaloa fue localizado en Estados Unidos y al ser trasladado al suelo mexicano, elementos de la unidad especializada en aprehensiones de la Fiscalía General del Estado le ejecutaron una orden de aprehensión. El organismo autónomo informó la tarde de ayer viernes 11 de septiembre que a través de la UNESA se cumplimentó una orden de aprehensión en contra de Adrián N. de 29 años por su probable responsabilidad en el delito de homicidio calificado cometido con premeditación y ventaja en perjuicio de la vida del activista y luchador social y entonces candidato a diputado local. De acuerdo con la investigación, el 21 de julio del 2021 se reportó el hallazgo del cuerpo sin vida de una persona en la zona del Tapo del Río, en la cabecera municipal de Sinaloa de Leyva, el cual finalmente resultó ser del profesor Román Rubio López. Los hechos ocurrieron cuando se reportó primeramente la desaparición de la víctima el 20 de julio del 2021 y fue la mañana del día siguiente cuando apareció privado de la vida con proyectil de arma de fuego en su cuerpo a unos metros de la derivadora en el municipio de Sinaloa. Posteriormente, mediante las investigaciones, Adrián fue localizado en Phoenix, Arizona, y una vez en territorio mexicano, la UNESA le cumplimentó una orden de aprehensión. Esta acción fue posible con base en el convenio de colaboración celebrado con la Interpol, el Servicio de Seguridad Diplomática del Consulado General de los Estados Unidos en Hermosillo y el Servicio de Inmigración y Control de Aduanas. El detenido quedó a disposición del Juzgado de Primera Instancia de Control y Enjuiciamiento Penal de la Región Centro Norte, donde habrá de iniciar su proceso penal. En agosto del 2023, la Fiscalía General del Estado logró la captura de Filiberto N., que también por su probable responsabilidad en el homicidio del profesor Román Rubio López. Axel, el reporte.
3: Estaremos atentos del proceso penal de un caso tan emblemático como el del profesor Román Rubio y esperando que haya justicia, por supuesto. Muchas gracias, Ararac. La información en la zona centro-norte y con esto cerramos la sección policiaca.
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4: Y con esto salimos un corte y regresamos con más información, con el Santoral, las felicitaciones, así que los invitamos a que nos envíe su mensajito si está festejando algo especial y aquí les ponemos las mañanitas. Ya volvemos.
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3: 7 de la mañana con 17 minutos, estamos de regreso en esta emisión sabatina de Línea Directa, sábado 12 de septiembre del 2026, y vámonos con nuestro santoral. Es el día número 255 y quedan 110 para finalizar este 2026. Hoy es santo de quienes lleven por nombre María, Poncio y Guido. Felicidades a quienes celebran su onomástico. Y es el día del historiador, día nacional también de las mujeres con discapacidad. Ya lo decíamos, es importante voltear a ver también a los grupos vulnerables. Y vámonos con los compañeros y compañeras del día. Nos han llegado varios mensajitos por aquí a través de las redes sociales. César Domínguez nos pide felicitar a Osvaldo Diarte Gámez por su cumpleaños este día. Muchas felicidades, Osvaldo. También Melisa Gámez González nos pide felicitar al niño Hugo Gámez Espinosa, que hoy cumple 11 años. Dice que lo aman y le desean un hermoso día y, por supuesto, que haya un gran festejo. Le mandan un abrazo. Y también felicitan a Juan Camacho González y a Dolores López Valdés, que también están de cumpleaños el día de hoy y que la pasen bien consentidos. Por acá nos comentan. Nos piden felicitar a Marco Antonio González Estrada por su aniversario 54. Nos está escuchando en Dautillos, Navolato, de parte de su hermana Maida. Felicidades, Marco Antonio González, está de cumpleaños. También para Mateo Sebastián Soto Ruiz, de parte de su tata y nana. Eliseo y Rosy lo aman mucho, de parte, están en Los Mochis, Sinaloa. Felicitan a su nieto Mateo Sebastián Soto Ruiz. Y por acá, esto es de parte de Alejandro Caro, felicita a Dora Alicia Ayala, cumple 70 años en Los Mochis, Sinaloa. José Alberto López Chávez, que cumple 60 años en Guamúchil. Y Miguel Serrano Beltrán, que cumple 50 años en Culiacán, de parte de Alejandro Caro Corona. También nos piden felicitar a Jorge Heredia Morales, de la Sindicatura de Bachoco, municipio de Juan José Ríos, de parte de su tío Johnny. Está en Zapopan, Jalisco, el tío, pero manda a felicitar al sobrino Jorge Heredia Morales. Y vamos a ver si no nos quedan. Tenemos algunas de casa, pero ahorita las voy a comentar con mucho gusto. Quiero ver que no se me escape ninguna felicitación que teníamos por acá a través de las redes. Vámonos con las de casa, que también nos encargaron mucho algunas y, por supuesto, que no se nos pueden escapar. Por acá nos piden felicitar a Araceli Carrillo, de parte de su hija Keila Hernández, nuestra compañera de Línea Directa Televisión, que lleva como 3 meses de vacaciones, Keila, ¿no? De pronto siento que hace mucho que no la vemos. Algunos 3 meses creo que tiene sin venir, pero por supuesto que aquí esperamos a Keila. Y está de cumpleaños su mamá Araceli Carrillo. Dice Samuel que 6 meses lleva Keila que no viene. Pues bueno, son vacaciones, ni modo, ¿qué le hacemos? Y por supuesto que tenía que tener vacaciones para festejar a su mamá, Araceli Carrillo, que está de cumpleaños este día. Muchísimas felicidades. Esperemos que la hija le haga un gran festejo, por supuesto. Muchísimas felicidades. También por acá nos piden felicitar a la maestra Mariola González Araujo, que nos escucha en Mazatlán, está de cumpleaños, y es hermana de nuestra compañera aquí de RSN Culiacán, Lupita González, que nos encargó muchísimo la felicitación. La señora Lupita, con mucho gusto, felicitamos a su hermana Mariola González Araujo, que nos escucha hasta Mazatlán, y son los que tenemos hasta el momento. A ver si no se me escapa alguna. ¿Tenemos alguna? Ah, por supuesto. ¿Cómo se me iba a olvidar? Pero él mismo se va a poner las mañanitas. Pónselas tú, Cristian, para que no se las ponga solos. Armando Lea, mañana, ¿verdad? Mañana estará de cumpleaños nuestro compañero acá de producción Línea Directa Culiacán, Armando Lea, y también locutor en Exa Culiacán. Me toca escucharlo a veces 11 de la mañana, ¿no? Generalmente 11 de la mañana. Y bueno, también le pone ambiente ahí a Exa Culiacán. ¿Y va a cumplir cuántos? 3 años dice que va a cumplir el día de mañana. 30, va a entrar a los temidos 30, tercer piso. Pero bueno, va a estar bueno el festejo también. Felicidades a nuestro compañero Armando Lea y a todos los compañeros y cumpleañeras. Aquí les tenemos las mañanitas.

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1: Muchas, muchas felicidades a ustedes que festejan algo especial. También Armando Lea por adelantado, que mañana estará de cumpleaños. Y también no se me puede pasar. Hoy es cumpleaños de mi suegra, abuelita de mis hijos, que quiere mucho a mis hijos, me ayuda muchísimo, me los cuida en vacaciones. Así que un fuerte abrazo desde aquí, no se me podía pasar. Y pues por supuesto va a haber pastel el día de hoy.
2: Y regalo.
1: Ya lo tenemos. Sí, las niñas escogieron
2: el regalo. Porque va a decir tu suegra, pues muy bonita las felicitaciones.
1: Y el regalo, sí. Sí, claro que sí, va a haber regalo, así que al ratito vamos a darle también el abrazo ahí en su casa. Muchas, muchas felicidades. Y en más de la información, vamos a la sección agropecuaria con Blanca Peinado.
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4: Muy buenos días, es sábado 12 de septiembre de 2026 y le tenemos lista la sección agropecuaria y pesquera de Línea Directa. El mes de septiembre es esperanzador para la agricultura de Sinaloa de disponer de agua suficiente para las siembras de otoño-invierno. Esto por las lluvias registradas a la fecha y los pronósticos de que seguirá la recuperación de las presas, informó Ernesto Castro Castro, meteorólogo de la Confederación de Asociaciones Agrícolas en el estado de Sinaloa, la CADES.
5: El panorama de lluvias se mantiene pues favorable. Todavía la actividad del monzón mexicano en la Sierra Madre Occidental sigue a la vez interactuando con la entrada de aire marítimo tropical, que es inestable y húmedo, y eso ocasiona estas condiciones también. Se mantienen esas expectativas de mejoría porque pues septiembre se está comportando lluvioso.
4: Para los productores de Sinaloa se abre la posibilidad de sembrar frijol pinto y entrar a una etapa atractiva en la comercialización, y nuestro compañero Jonathan Espinosa nos tiene la información.
6: La menor producción de frijol que se prevé en estados como Durango, Zacatecas y Chihuahua podría convertirse en una oportunidad para los productores de Sinaloa durante el próximo ciclo agrícola, particularmente para quienes opten por establecer frijol pinto, señaló Abel Rodríguez Montejo, gerente de información y estadística de Grupo Consultor de Mercados Agrícolas. El especialista explicó que en las principales zonas productoras del país, las condiciones no han sido favorables para el desarrollo del cultivo, debido a problemas de exceso de agua al inicio del ciclo y posteriormente un periodo de canícula que provocó daños irreversibles en parte de las superficies establecidas. Rodríguez Montejo indicó que la superficie sembrada en esas entidades se redujo y las condiciones de los cultivos tampoco son las mejores, por lo que se anticipa una disminución importante en el volumen de cosecha, informó para Línea Directa Jonathan Espinosa.
4: El cultivo de sorgo gabatero que se destina a la ganadería no ha librado su desarrollo y el que llegue a la cosecha dependerá de las lluvias. Los detalles de esta información nos los presenta Héctor Corrales.
7: Las lluvias que se han registrado en la zona serrana del municipio de Culiacán no garantizan que se logren los cultivos de sorgo gabatero que se encuentra en desarrollo, ya que algunos no han espigado, señaló Martín Samaniego Cotera. Entrevistado este viernes 11 de septiembre de 2026, el presidente de la Asociación Ganadera Local de Culiacán dijo que por el momento no se puede asegurar que con estas precipitaciones ya se resolvió la falta de pastura y agua en los mantos freáticos y bordos abrevaderos para los animales de corral. En ese sentido, mencionó que tendrán que esperar el comportamiento que tenga la temporada de ciclones y huracanes durante los meses de septiembre y octubre en Sinaloa. Con información de Rogelio Félix, para Línea Directa, Héctor Corrales.
4: Con esto concluimos la sección agropecuaria y pesquera de Línea Directa. Que tenga usted un excelente día.
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1: Y Con la información de la Comisión Nacional del Agua, vamos a ver cómo se encuentran las presas de Sinaloa en estos momentos. Iniciamos con la presa Luis Donaldo Colosio, La Huites, allá en Choitz, está al 58.4% de su capacidad. Miguel Hidalgo, El Maone, en El Fuerte, al 26.4%. José Ortiz de Domínguez, El Sabino, en El Fuerte también, al 14.7%. La presa Gustavo Díaz Ordaz, en el municipio de Sinaloa, al 54.7%. Guillermo Blake Aguilar, en Sinaloa, municipio, 53.8%. La presa Eustaquio Buelna, en Salvador Alvarado, al 88.3%. Adolfo López Mateos, en Culiacán, al 35.5%. San Alona, en Culiacán, al 66.8%. La Juan Guerrero Alcocer, Vinoramas, también en la capital sinaloense, al 31.4% de su capacidad. La presa José López Portillo, El Comedero, en Cozalá, al 42.1%. Y la Aurelio Benacine, El Salto, en Elota, al 83.5% de almacenamiento. Tenemos que en promedio las presas de Sinaloa en su conjunto se encuentran al 43.8% de conservación.
0: Espera la siguiente información sobre el estatus de las presas en Sinaloa.
2: Melissa Gámez González por acá nos aclara, porque tenía duda con un nombre de los que nos enviaban para la felicitación, es Dudley López Valdés de Monterrey, que está de cumpleaños este día y que le mandan abrazos desde Los Mochis. Gracias, Melissa, por la aclaración. Y también aquí a través de YouTube nos llegaba Pedro Rodríguez, dice saludos desde Phoenix, Arizona, gracias por estarnos escuchando. Dice un saludo para mi esposa que cumplió años el pasado día 10 de septiembre. Muchas felicidades, por supuesto, y gracias por seguir Línea Directa desde cualquier lugar del mundo a todos los sinaloenses que están en Estados Unidos y que siguen este noticiero para saber lo que ocurre aquí en su tierra. Vamos con más información, estamos muy patrios este día, pues ya nos vio el fondo que tenemos, ¿no? Del mes y de las celebraciones. Y es que están buscando, se va a aprovechar, por así decirlo, estos festejos patrios para ayudar a recuperar la movilidad en las calles, sobre todo en horarios pues un poco más de noche o tarde noche. Se va a buscar que sean operativos pues muy coordinados de las autoridades municipales, estatales y federales. Va a haber celebraciones, sí, va a haber eventos, pero con estos operativos que ya están planeados y ya están vistos por parte de las distintos órdenes de gobierno. Vamos con ese reporte de Manuel Aceves.
8: Que las familias vuelvan a salir, que se reúnan en el espacio público y hagan suyas nuevamente las calles, forma parte del mensaje con el que el gobierno de Sinaloa prepara los festejos patrios de este 15 de septiembre. Así lo aseguró la gobernadora Graciela Domínguez Nava.
9: Se está trabajando para que se cuente con toda la seguridad y haya sobre todo la confianza de todos los ciudadanos para disfrutar de las fiestas patrias.
8: La celebración tendrá como punto central la explanada de Palacio de Gobierno, donde se espera la asistencia de hasta 20.000 personas, y se prepara una jornada que combinará actividades cívicas, presentaciones musicales y el tradicional grito de independencia. Juan Salvador Avilés Ochoa, director del Instituto Sinaloense de Cultura, señaló que uno de los propósitos es aprovechar la fecha para generar convivencia entre las familias y recuperar la presencia ciudadana en los espacios públicos.
10: Se contempla aprovechar esta efeméride para generar una convivencia entre las familias, salir a la plaza pública, y por eso se ha preparado un programa alterno para celebrar desde temprano hasta posterior al grito.
8: Las actividades artísticas comenzarán desde las 6 de la tarde en la explanada del Palacio de Gobierno. La cartelera estará encabezada por Alex Fernández y el 90s Pop Tour, además de otras presentaciones programadas durante la tarde y noche. El acto protocolario del Grito de Independencia está previsto para las 11 de la noche, seguido por el espectáculo preparado para continuar con la celebración. Esta programación forma parte de la conmemoración del 216 aniversario del inicio de la independencia de México. Ante la concentración inesperada, las autoridades preparan un dispositivo especial de protección civil y cuerpos de auxilio. El operativo contempla 169 elementos, luego de que inicialmente se habían considerado cerca de 120. El despliegue fue reforzado ante la posibilidad de lluvias durante la celebración, y es que ya es tradición en las fiestas darse un pequeño chapuzón o bien una ligera mojadita para entrar en calor. Informó para Línea Directa Manuel Aceves.
2: Ahí tenemos, pues va a ser este gran evento en Culiacán, en la explanada de Palacio de Gobierno. Nos comentaba Manuel, los artistas Alex Fernández y digamos los grupos que forman parte del 90s Pop Tour. En los diversos municipios habrá eventos también en las cabeceras municipales. Buscan, pues, y particularmente en Culiacán, que se aprovechen estos festejos patrios, Carola, para que la ciudadanía salga a las calles con la certeza, pues, de que va a haber estos operativos conjuntos.
1: Sí, justamente, que ya es una tradición, ¿no?, que se festejen estos días, y justamente esto también reactiva la economía aquí en Sinaloa, y tenemos que en Culiacán también esperan, pues, buenas

0: serán los días sábado, domingo y lunes. Mencionó que previo a la noche del martes 15 de septiembre ya se registran ventas importantes en las escuelas para la decoración de los salones, techumbres y jardines. También el comercio ha estado haciendo también algunos arreglos llamativos por las fiestas patrias. Y en el caso particular de las familias, Sánchez Beltrán expuso que adquieren ropa, banderas, cornetas y diversos accesorios que identifican la independencia de México. La idea es ir a hacer ruido a Palacio de Gobierno. Escuchemos.
1: La venta que se genere va a ser lo que es el sábado, el domingo y lunes para nuestro sector, como cíclicamente ocurre en otros años, que los últimos días se dejan para realizar estas compras. Ahorita por el momento son muy pequeñas.
0: El líder de los comerciantes formales en la capital, Óscar Sánchez, lamentó que este año solo se invirtió un 5% para la compra de este tipo de mercancía, mientras que en el año 2023 fue del 80%. Esto significa que solo se adquieren algunas novedades que salieron en el mercado nacional. Un punto muy importante, Carola, aun y cuando la mercancía es del año pasado, está nuevecita, está empaquetada, así es que no piense que es mercancía que está en mal estado. Lo que pasa es que hay que recordar que ya van 2 años pues que se había suspendido el tradicional grito de independencia, eran ceremonias pues muy privadas. Ahora sí, Carola, Axel, vamos preparando las cornetas, todo lo que hay que hacer en el Palacio de Gobierno, y bueno, vamos ondeando la bandera y sentirnos muy mexicanos.
2: Justamente, Rogelio, y es que también en las escuelas realizan diversas actividades y permiten que los niños pues vayan disfrazados o de los colores de la bandera de México, y justamente eso permite que los comercios pues también reactiven, ¿no?, su economía en este ramo.
0: Sí, hay que recordar que pues el comercio tuvo un respiro prácticamente con el regreso a clases, hoy será con el grito de independencia, y así nos vamos, ¿no? Ya prácticamente de septiembre a diciembre el comercio, en vez de ir en picada, debe ir en aumento, ¿no?, por todas las festividades que están en puerta y que pues estamos listos, ¿no?, para celebrarlas también nosotros.
2: Así es, gracias, Rogelio.
0: Bonito fin de semana, Axel. Carola, buenos días.
2: Buenos días, ahí tenemos la información, esperemos que pues continúe, ¿no?, esta buena racha en los comercios de Sinaloa.
3: Y en Mazatlán también están preparando los festejos patrios, que incluye el desfile cívico-militar que se estará realizando el día 16 de septiembre. Ya se está afinando la estrategia vial y preventiva que se va a implementar, porque este desfile pues bueno va a recorrer la arteria principal de Mazatlán, al menos en materia turística, que es el Malecón. Y vamos contigo, Laura Galván. Te saludo. Muy buenos días.
4: ¿Qué tal, Axel? Buenos días. Buenos días, Carola, amigos del auditorio. Autoridades de seguridad, auxilio y educación participaron ayer en una reunión de logística y coordinación para definir las acciones que se van a implementar durante el tradicional desfile cívico-militar conmemorativo del 216 aniversario del inicio de la lucha de independencia de México, y que se va a llevar a cabo el próximo 16 de septiembre sobre el emblemático Malecón de Mazatlán. Por parte del gobierno municipal de Mazatlán, el subdirector de la unidad de vialidad de la Secretaría de Seguridad Pública, Oscar García, dio a conocer que el cierre de vialidades iniciará a partir de las 0 horas desde el Parque Ciudades Hermanas hasta la Avenida Insurgentes, con el objetivo de despejar el área destinada al desfile y permitir el acomodo de los contingentes. El recorrido del desfile dará inicio en punto de las 8 de la mañana sobre la ruta tradicional, es decir, el carril de sur a norte de la Avenida del Mar. De acuerdo a la información dada a conocer, para esta celebración se contempla la participación de 24 contingentes integrados por instituciones de seguridad, auxilio, DIF, así como diferentes planteles educativos, quienes van a formar parte de esta tradicional actividad conmemorativa. En materia de operatividad y resguardo de los asistentes y los participantes, las autoridades dieron a conocer que elementos de seguridad y auxilio van a estar posicionados sobre la Avenida del Mar, pero también por las calles aledañas, para atender de manera inmediata cualquier situación que pudiera presentarse. Asimismo, agentes de vialidad permanecerán en los principales cruceros y semáforos para agilizar la circulación vehicular y brindar apoyo a los peatones durante el desarrollo del desfile. Recientemente también se ha dado a conocer que ya el operativo de seguridad para el tradicional grito de independencia en el primer cuadro de la ciudad también está listo, y con esto las autoridades pues ya están en espera de que arriben estas fechas y la ciudadanía acuda a disfrutar de las diferentes actividades. Es mi reporte, Axel.
3: Ahí tenemos, ya preparándose pues para estas actividades.

0: particularmente el 15 y el 16 de septiembre. Muchas gracias, Laura.
1: Muy buenos días.
0: Muy buenos días. El desfile que tendrá lugar en el malecón de Mazatlán.
2: Y justamente en Mazatlán, nuestro compañero Juan Gabriel Franco se dio la tarea de platicar con comerciantes y también ciudadanos para preguntarles cómo van a festejar estas fiestas patrias, y vamos a ver qué contestaron. Vamos con este reporte de Juan Gabriel Franco.
3: Entre banderitas, mesas en la azotea y el olor a pozole y otros antojitos, las familias mazatlecas se preparan para festejar el Día de la Independencia el próximo 15 de septiembre, con lo que tienen a la mano, pero con el orgullo de ser mexicanos. Y más que el gasto, lo que cuenta es reunirse, compartir y mantener viva la tradición. Así lo viven en el corazón, y lo expresaron comerciantes y clientes del mercado José María Pino Suárez, en donde los locatarios y ciudadanos se declararon listos para celebrar la Noche del Grito. Para María del Carmen Martínez, vecina del centro de la ciudad, la mejor fiesta es la que se hace en casa, con la azotea como mirador, para observar los fuegos artificiales que lanzan desde el Palacio Municipal.
4: Ponemos mesas, sillas, adornamos con banderitas y hacemos comida típica mexicana, ya sea tostadas, gorditas, enchiladas, jugamos a la lotería.
3: Otros clientes como Juan Valadez Robles asegura que en su casa son muy revolucionarios y no esperan solo al 15 de septiembre.
5: En mi familia somos muy revolucionarios. No vamos a esperar el lunes. Desde el día 13, el día de los niños héroes, empezamos a festejar.
3: Del otro lado del mostrador, los locatarios del mercado saben que septiembre trae un respiro, aunque la costumbre ha ido cambiando, y comentaron que el pozole sigue siendo el platillo rey, pero ahora compite con otras opciones. Así, y al final, entre el espinazo y la sierra, entre la cooperacha y las loterías en la azotea, el festejo patrio en Mazatlán confirma que no se necesita gastar mucho para sentirse orgullosamente mexicano. Para Línea Directa, Juan Gabriel Franco.
2: Gracias a Juan Gabriel Franco, y nos antojó con todos estos detalles que daban, digamos, los ciudadanos que van a preparar sus antojitos en estas fiestas patrias. Así que serán unas fiestas muy divertidas, sobre todo pues con una convivencia familiar, ¿no? Que es lo que cuenta en esta ocasión.
0: Y con la comida mexicana bastante rica, el pozole y las enchiladas, por lo pronto ya nos los antojaron por acá. Que por cierto, ayer el 90s Pop Tour, los integrantes de pues esta gira, por así llamarlo, hicieron también la invitación, van a estar presentándose en Culiacán en el marco del Grito de Independencia, y junto con Alex Fernández. Alex Fernández antes del grito, y después va a venir el acto protocolario, y posteriormente el show de 90s Pop Tour, y estaban haciendo la invitación a la ciudadanía para acudir a la explanada en Palacio de Gobierno. Vamos a escuchar.
6: México, estamos en el mes de la patria, por supuesto, y 15 de septiembre vamos a estar con 90s Pop Tour. ¿En dónde?
7: En Culiacán, Sinaloa, y esperen, nos manda 90s Pop Tour.
8: A la visita con el 90s Pop Tour, ahí nos vemos.
6: Se la van a pasar increíble, nos vemos pronto.
0: Ahí está la invitación. Seguiremos hablando de festejos patrios, porque bueno, pues ya son las fechas, ya es la temporada. Con esto salimos a un corte, 7:41, volvemos con mucho más.
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0: Siete de la mañana con 46 minutos, estamos de regreso en esta emisión sabatina de Línea Directa. Ya lo sabe, puede seguir dejándonos sus comentarios a través de las redes sociales, Facebook, YouTube y nuestro WhatsApp 6671028836. Nuestro equipo está ahí ya listo para atender cualquier mensaje, inquietud, reporte que nos pueda compartir o simplemente un saludo que aquí recibimos con mucho gusto. Y tenemos en la línea, agradecemos que nos regale unos minutos al director del Instituto Estatal de Protección Civil en Sinaloa, Roy Navarrete Cuevas. ¿Qué tal, Roy? Muy buenos días.
26: ¿Qué tal, Axel, Carola? Qué gusto saludarles en este sabadito que se ve nublado, pero también con muy buena probabilidad de lluvia.
0: Efectivamente, estaremos ahorita, de hecho vamos a preguntarte también el tema del clima, pero Roy, también queremos preguntarte, y justo antes de la pausa estábamos hablando sobre los festejos patrios, sobre este operativo que se va a estar implementando particularmente en Culiacán. En los otros municipios también va a haber eventos, pero el más grande es aquí en la capital del estado, en la explanada de Palacio de Gobierno. Se tiene que implementar, pues, un digamos, perímetro, ¿no?, de vigilancia siempre en las grandes aglomeraciones de personas. ¿Cómo se están preparando justo para esto que va a ser, pues, después de 2 años que no había un festejo cívico, ¿no?, artístico, aquí en Palacio de Gobierno en Culiacán? ¿Cómo se están preparando ya para lo que viene el próximo día martes?
26: Pues mira, ya tenemos días reuniéndonos de manera interinstitucional para dar seguimiento, pues, al tema del 15, lo que es el grito. Y la verdad que la explanada, pues ya tenemos nosotros todo un protocolo ya hecho, ya establecido, y la instrucción de nuestra gobernadora, la licenciada Graciela Domínguez Nada, pues era pues estar muy atento de manera institucional, organizada. Tuvimos varias reuniones también ahí con el Cuerpo de Bomberos, con Cruz Roja también, donde vamos a estar participando aproximadamente 167 elementos. Vamos a estar establecidos a partir nosotros de las 3 de la tarde con el puesto de comando. Vamos a tener 8 puntos también de hidratación. Vamos a tener 4 puntos también donde vamos a tener lo que es los puntos de atención médica. Ahí van a estar médicos, paramédicos. Nosotros lo que analizamos que es el tema de la humedad, es el reto. Incrementamos un poco el tema de las ambulancias para atender allí en sitio a las personas. Antes decidimos trasladarlas, hoy lo estamos estableciendo allí en sitio. Traemos también un protocolo para atención y seguimiento, atención a la ciudadanía. Decirles que a partir del día 15 a las 2 de la tarde decidió también de manera interinstitucional cerrar lo que es ese perímetro para que tomen también sus decisiones y precauciones la ciudadanía. Y bueno, esperamos con esto pues una gran fiesta en este grito para dar seguimiento pues la instrucción de nuestra gobernadora para que esta fiesta pues salga lo mejor posible, pero también en el festejo y en familiar que se esperan aproximadamente, Axel, 20,000 personas.
1: Okay, Roy, buenos días, le saluda Carola. Yo preguntarle sobre todo en este tema de cuántos elementos estarán desplegados, y entendemos que es un perímetro que se donde cierran las vialidades. No sé si recuerde qué vialidades estarán cerradas a partir de las 2 de la tarde.
26: Pues las más comunes por lo regular siempre es Lázaro Cárdenas con el 16 de septiembre, Aguilar Barraza en ciertos perímetros, y los otros anillos de seguridad pues ya Seguridad Pública se encargará de ello, pero nosotros en ese perímetro, lo que es la explanada, el más común, lo que siempre hemos conocido, ¿no?, son las calles comunes que siempre se hace el día 15. Se estarán estableciendo también allí los vendedores ambulantes, que en acuerdo con ellos pues sabemos que algunos instrumentos no se pueden utilizar. También vamos a estar revisando junto con el municipio, y pues tenemos todo el protocolo ya muy hecho, ya lo que hacemos año con año, solamente es la implementación, seguimiento y vigilancia, que el comportamiento se vaya dando con base a lo planeado.
0: Justo, Roy, para precisar, porque también está ahí en las inmediaciones del Palacio de Gobierno y una vía muy utilizada, la Avenida Insurgentes, entonces también se estaría cerrando a partir de las 2 de la tarde. Esto es el próximo martes, ¿cierto?
26: Sí, el próximo martes, así está establecido en los acuerdos que tuvimos ahí en las reuniones previas de manera interinstitucional. Y bueno, es toda una logística que se hace en ese perímetro, y ya Seguridad Pública pues ya traen ellos sus propios anillos y de seguridad con sus propios protocolos.
0: Y preguntarte, ahorita nos decías algo de algunos artículos que estarían, no sé si decir prohibiendo o haciendo la invitación para no llevarlos. ¿Nos podrías precisar mejor de cuáles se trata? Justo la idea pues es garantizar la seguridad de los asistentes,
26: sobre todo en los vendedores ambulantes, el tema de vidrio, tema pulso cortantes, el tema de gas LP también, que va a estar muy muy vigilado también, que tengan los equipos de seguridad. Nosotros también vamos a estar proporcionando allí medidas de seguridad como extintores también, bomberos lleva también, los botiquines, preparación también, aunque va a haber paramédicos en el acompañamiento. Siempre es importante la autoprotección, el autocuidado, conocer los protocolos de seguridad, dado el caso que el vendedor o algún familia identifique, analice, saber a dónde dirigirse, saber dónde están los puntos, sobre todo de seguridad. Pero es lo que vamos a estar vigilando junto con ellos. El otro tema también, Axel, Carola, pues el tema de la pirotecnia. Sabemos que por Insurgentes, por el lado de las vías, siempre se instala el tema de la pirotecnia retirado de lo que es el punto donde está la concentración, para cuidar ciertos aspectos allí. Aunque eso lo regula Defensa, el tema de la pólvora, ellos deben contar con protocolos de seguridad. Personal nuestro va a estar ahí también vigilante por cualquier circunstancia o situación que se pudiera presentar. y bueno, vamos a estar muy vigilantes a toda la actividad en lo general.
1: Y en el caso de los asistentes, Roy, ¿hay alguna invitación para que no lleven ciertos artículos o elementos?
26: Mira, por lo regular siempre son familias que llevan lo común, lo regular también. Va a haber filtros allí, entradas y salidas, va a haber 6 filtros también, que van a estar permeables también para el tema de entradas y salidas, de manera regular. Siempre el comportamiento ciudadano se ha identificado de manera regular, de manera normal, pero el festejo siempre es en familia, así lo estamos esperando de manera regular. Nosotros vigilantes solamente de la atención a la emergencia, los bomberos, vamos a estar ahí Cruz Roja, vamos a estar Protección Civil, como ya lo comentamos, vamos a estar 167 elementos. De principio teníamos 120 corralos, pero decidimos incrementarlo por el tema de la humedad y estar muy atentos, porque atender y estar supervisando, analizando también el comportamiento de 20,000 personas, a veces se torna complejo, pero vemos nosotros que pudiera presentarse de manera regular, de manera tranquila, familiar, y que sea un gran festejo.
0: Ahí tenemos, esperemos que sí lo sea. Y preguntarte, Roy, porque también es importante, pues, en temas del clima, ¿qué pronósticos tienen ustedes con el equipo necesario? ¿Esperan que haya buen clima, digamos, para ese día martes?
26: Pues mira, observamos que sigue ingresando humedad, persiste un canal de baja presión, hay temperaturas muy altas en el mar, hay mucho humedad, y el monzón mexicano está empujando esa humedad a nuestro estado, y por ello la persistencia de las lluvias aquí regionalmente. Nosotros analizamos que pudiera presentarse esa humedad, y es lo que nosotros estamos pues analizando de cierta forma, para que las familias tomen sus medidas preventivas, se estén hidratando. Anteriormente manejamos nosotros de 25,000 a 30,000 botellas de agua, hoy solicitamos 50,000 por el tema de la humedad, y bueno, vamos a estar muy atentos del comportamiento atmosférico, vamos a estar actualizando cada 4 horas. Ahorita era un pronóstico, ¿cómo va a estar en ese momento? Hasta ahorita se ve solamente humedad, ¿no? Pero nos vamos a estar actualizando, como lo ha solicitado nuestra gobernadora, estar informando a la ciudadanía para que también tome sus decisiones, porque no solamente es el tema del grito, es el tema de la cotidianidad de nuestras familias aquí en el estado. Y bueno, vamos a estar nosotros haciendo esa muy buena difusión, y los medios de comunicación que siempre también pues nos ayudan mucho para la alerta temprana, que ya que ha sido una temporada, Axel Carola, muy complicada en términos de las celdas de tormenta que se nos han presentado. Históricamente yo no había visto tanta celda de tormenta, hay mucha humedad, se está generando mucha aceleración del clima atmosférico, es decir, se están presentando vientos fuertes, se están presentando actividad eléctrica con esa celda de tormenta, y se están presentando lluvias, y ha recorrido el norte, ha recorrido zona de montaña, ha recorrido el norte, y es por ello que le decíamos nosotros a las familias que estamos muy atentos al tema del tiempo para tomar decisiones entre el gobierno, porque ahorita pronosticar el tema del clima ahorita o del tiempo ha sido complicado, nos ha agarrado por ahí en ocasiones sorpresivamente algunas lluvias donde no la esperábamos, o se han formado o se han acelerado un poco. Y bueno, eso es lo complicado que tenemos ahorita con el clima, por eso desde un inicio de la temporada decíamos que cómo se iban a presentar el tiempo en este septiembre, en este octubre, así que hay que estar muy atentos, Axel Carola.
0: Efectivamente, hay que estar atentos. Lo que sí están pronosticando son altas temperaturas el día martes, por lo mismo están tomando las medidas necesarias, y cualquier actualización, novedad importante, lo estarán dando a conocer a través de las vías adecuadas. Entonces, ya con este protocolo listo, es el grito de independencia en Culiacán, 20,000 personas, y van a tener pues también los puntos de primeros auxilios, nos estabas comentando, Roy, ambulancias, personal desplegados, 6 filtros, este cierre, ¿no?, de un anillo, de un perímetro en Palacio de Gobierno, y pues bueno, entiendo que ya están preparados, y esperemos que todo salga excelente el día martes, Roy. Por supuesto que seguiremos en comunicación.
26: Claro que sí, muchas gracias por la oportunidad, y pues a festejar nuestras fiestas patrias.
0: Muchas gracias, Roy.
26: Gracias a usted por la oportunidad. Muy buenos días.
0: Gracias, señor Roy Navarrete Cuevas, director del Instituto Estatal de Protección Civil en Sinaloa, platicándonos de lo que será este gran operativo en el marco del grito del Día de Independencia en Culiacán. 7:58 tenemos a Giovanni Elizalde. Tenemos a Giovanni Elizalde con información de último momento. Un hombre asesinado, Colonia Lázaro Cárdenas, aquí en Culiacán. Giovanni, te saludo. Danos la información. Muy buenos días.
2: Así es, Axel, Carol, auditorio, de nueva cuenta comentar que en este momento nos encontramos en la colonia Lázaro Cárdenas, en el sur poniente de la ciudad de Culiacán, donde un hombre fue localizado, asesinado y envuelto en plástico transparente, luego de que vecinos observaron el cuerpo, denunciaron ante el servicio de emergencias para que acudieran elementos de las diferentes corporaciones policíacas, y quienes atendieron en un primer momento esta emergencia fueron elementos del ejército mexicano, que en este momento se encuentran resguardando la zona y están a la espera de que arriben elementos de la Fiscalía General del Estado de Sinaloa para que el cuerpo sea retirado hacia el servicio médico forense. También en este momento, Axel, Carol, auditorio, acaban de reportar pues una persona privada de la vida también en la colonia Tierra Blanca, esto en la zona norte de la ciudad de Culiacán. Es un hombre que localizaron en la calle Matías Lascano y agricultores de esta misma colonia, ubicada en la zona norte de Culiacán, donde ya se encuentran elementos de servicios periciales trabajando en el lugar para que el cuerpo sea retirado hacia el servicio médico forense, donde quedará bajo resguardo del Ministerio Público. Axel, Carol, auditorio, mi reporte.
0: Son hechos que acaban de ocurrir y por supuesto que todos los detalles estarán en línea directa portal.com en nuestra sección policíaca. Muchas gracias, Giovanni.
2: Buenos días.
0: Muy buenos días, en este momento a las 8:00 a.m. en punto.
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1: Y en más de la información vamos a temas de salud, y un tema muy importante: en centros de salud de Sinaloa se tendrá un programa muy interesante. Carmen Mesa nos habla de ello en Línea de la Salud.
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3: Más de 100 centros de salud en Sinaloa contarán con el programa Laboratorio en tu Clínica más Internet, acercando pruebas para detectar anemia y diabetes a comunidades sin acceso a hospitales, informó el coordinador del IMSS Bienestar en Sinaloa, Julio César Quintero Ledesma.
4: Existen laboratorios en las unidades de segundo nivel o acá en la capital y en las ciudades grandes. La gente que realmente no tiene para moverse, no tiene cómo hacerse un análisis clínico. Entonces nosotros vamos a tener más de 100 unidades, luego te pasamos el listado, pero lo vamos a difundir a través de las redes, cuáles son los centros de salud pequeñitos que ya vamos a tener algunos estudios especiales.
3: Explicó que el propósito es acercar los servicios de diagnóstico a la población y fortalecer la atención médica, especialmente para quienes requieren estudios como parte del seguimiento de su estado de salud.
4: Si tú quieres saber si tienes anemia, si tienes diabetes, sobre todo las principales enfermedades, tú ya vas a tener un pequeño laboratorio en tu clínica, por eso se llama el Laboratorio en tu Clínica más Internet, porque ese es otro dentro del programa, que hay unidades que no tienen internet. Bueno, a través de Presidencia ya vamos a tener la cobertura de tener internet.
3: El funcionario federal mencionó que esta estrategia pretende evitar en muchos casos que las personas tengan que trasladarse a otros lugares para realizarse sus análisis, o bien que no cuenten con los recursos suficientes.
4: El Laboratorio en tu Clínica más Internet viene a cubrir a cualquier persona que acuda a una unidad nuestra sin tener o no derechohabiencia a otra institución. Únicamente lo que hacemos en las exclusiones es cuando un paciente tiene IMSS y va por insulinas, por ejemplo, a un centro de salud nuestro, donde son medicamentos pues costosos que le van a quitar la oportunidad a otro de nuestros usuarios.
3: El coordinador del IMSS Bienestar en Sinaloa, Julio César Quintero Ledesma, destacó que esta iniciativa representa un paso importante para facilitar el acceso a los estudios clínicos y continuar fortaleciendo la atención médica para las familias sinaloenses. En Línea de la Salud informa Carmen Mesa.
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1: Gracias a Carmen Mesa en Línea de la Salud y este programa tan importante del IMSS Bienestar en Sinaloa, que se llama Laboratorio en tu Clínica más Internet, y pues busca pues acercarnos más servicios a la población sinaloense. Y con esto salimos a un corte y regresamos con más información.
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0: Ocho con siete minutos, continuamos en esta emisión sabatina de Línea Directa y con el sonidito, el ánimo de los festejos patrios, por supuesto. Y vamos a ir con los hechos más relevantes de los últimos días, un resumen informativo que por supuesto también va a poder consultar en nuestras plataformas digitales. Vamos con Julieta Tolosa a La Semana en Línea.
12: Hola chicos, muchas gracias y vamos directamente con las noticias más relevantes de esta semana.
11: Y en el estado de Sinaloa se está cocinando el evento para el grito de independencia en la explanada de Palacio de Gobierno. Las autoridades de Sinaloa han confirmado que estarían participando 169 elementos de emergencias y de seguridad en un fuerte operativo. Además, esperan la asistencia de 20,000 personas. El director de Protección Civil del estado confirmó que serán 60 personas, 4 ambulancias, una unidad de ataque rápido y 2 cuatrimotos las que estarían atendiendo en el tema de emergencias. Y bueno, también hablar sobre la cartelera cultural y musical para ese día. Se ha confirmado la presentación de Alex Fernández, el nieto de Vicente Fernández, y también el 90s Pop Tour, quienes van a encabezar esta cartelera comenzando a las 6 de la tarde y terminando a las 2 de la mañana del 16 de septiembre. En más información y en seguimiento, como ya se les ha estado dando a conocer, Gerardo Vargas Landeros, ex presidente municipal de Ahome, lleva un proceso por investigación, y bueno, un juez de control dictó auto de vinculación a proceso en contra de Gerardo Vargas Landeros y exintegrantes del Comité de Adquisiciones por su presunta participación en la contratación irregular de una empresa para el cobro del impuesto predial. En una declaración luego de salir de esta audiencia, Vargas Landeros afirmó que una vinculación no significa sentencia y que va a seguir atendiendo los llamados de la autoridad y pues defendiendo su inocencia como lo marca la ley. Mientras tanto, resultados para la entidad sinaloense: dos hombres identificados como Ángel Gabriel N. alias Tronco y Milton Yair N. fueron detenidos en el municipio de Concordia y, de acuerdo con las autoridades federales, estarían presuntamente relacionados con la privación ilegal de la libertad de los 10 trabajadores de la empresa minera que desaparecieron y que después fueron encontrados sin vida. La detención se logró el 8 de septiembre como resultados de trabajos de inteligencia militar y durante recorridos terrestres precisamente en Concordia. Por separado, este martes 8 de septiembre se registraron diversos ataques armados en la ciudad de Culiacán. Y bueno, esto se realizó contra inmuebles y vehículos en distintos puntos de la capital, poco después de que fueran contenidos. El secretario de Seguridad del estado, Sinué Téllez López, pues detalló que esta serie de ataques se desató como reacciones violentas después de haberse dado a conocer la detención de un presunto objetivo prioritario, pero estos solamente fueron rumores. Afortunadamente, luego de estos ataques no hubo personas lesionadas y fueron rápidamente atendidos. Y un caso que conmocionó a la ciudad de Culiacán y al estado completo fue pues la muerte de un pequeñito de apenas un año y meses, Juan Alejandro N., quien pues fue privado de la vida luego de un ataque armado en Prados del Sur. Él fue trasladado a un hospital para recibir atención médica, pero lamentablemente no pudieron salvarle la vida. La Fiscalía General del estado, encabezada por Claudia Zulema Sánchez Condo, la fiscal, confirmó que uno de los agresores que participaron en este ataque armado pues murió luego de que él mismo resultara lesionado en el ataque. La fiscal dijo que se están realizando las investigaciones pertinentes y, por supuesto, se les está dando el acompañamiento a los familiares de esta pequeña víctima de este ataque armado. Y por último, cerramos con un lamentable hecho que ocurrió hace 25 años y que nadie podrá olvidar jamás. El 11 de septiembre de 2026 se cumplieron 25 años de los atentados terroristas que provocaron el derrumbe de las Torres Gemelas en Nueva York, un acontecimiento que redefinió de manera permanente el orden político, social y de seguridad en todo el planeta. Como usted recordará, en aquella mañana de martes, un grupo de 19 terroristas secuestró 4 aviones comerciales de distintos aeropuertos de Estados Unidos con el fin de utilizarlos como armas masivas, dejando un saldo de casi 3,000 fallecidos. Un lamentable hecho que no ha podido ser olvidado y que ha cambiado, por supuesto, la forma en la que se están llevando a cabo los vuelos y también pues un antes y después para la historia de la humanidad. Un hecho que, por supuesto, ha marcado a muchas familias y a una sociedad entera. Y bueno, como saben, en aquel momento reportes internacionales señalaban que el objetivo de dicho vuelo era la Casa Blanca o el Capitolio. Así se dio a conocer en su momento. Por supuesto, la información extendida de este recordatorio de los 25 años de la caída de las Torres Gemelas a través de Línea Directa. Y hasta aquí el resumen semanal. Por supuesto, la versión extendida de cada una de estas notas a través de la web de Línea Directa Portal.com, y nos vemos el siguiente sábado.
0: Gracias a Julieta Tolosa con el resumen semanal, los hechos más relevantes de los últimos días.
1: Y en más de la información, ahora vamos a los deportes.
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1: Vamos con Óscar Arrieta, ya está listo con información deportiva. Te saludo, Óscar. Buenos días.
14: Muy buenos días, Carola, Axel y a todo el auditorio de Línea Directa. Arrancamos con la información del mundo de los deportes y vamos a la Liga Mexicana del Béisbol, y es que Toros de Tijuana hizo lo necesario para doblegar a Olmecas de Tabasco en el juego 3 de Serie del Rey. Una apretada noche de pelota que terminó a favor de los fronterizos por pizarra final de 2-0. Gracias a esto es que los campeones del norte han tomado la ventaja parcial en la pelea por el título. Tomás Telis fue el encargado de mover la pizarra en la parte alta del segundo episodio, esto después de conectar un doblete productor para el 1-0. El marcador se mantuvo igual hasta el noveno inning, cuando Justin Turner castigó la pelota para conectar con Ron por el sendero izquierdo y colgar el 2-0 final. Destacar en la loma de las responsabilidades la actuación del sinaloense David Reyes, quien brilló en este duelo del picheo para quedarse con la victoria, lanzando apertura de 5 episodios completos, donde permitió solo 4 imparables, 0 carreras y recetó 4 ponches. Además, Brendan Guse se apuntó el salvamento al cerrar con una entrada de 2 chocolates. Recordemos que será la noche de hoy, sábado 12 de septiembre, cuando los campeones del norte y sur se vean las caras una vez más en esta Serie del Rey 2026, siendo en punto de las 17 horas de Sinaloa, cuando se canta el play ball en Tabasco, para dar pie al cuarto juego entre Toros y Olmecas, donde veremos si el equipo de Tabasco logra levantar la mano y emparejar la serie a 2 triunfos por bando, o si Toros de Tijuana hace lo justo para estar a tan solo un juego de la Serie del Rey 2026. Y en información de las Grandes Ligas, el pitcher mexicano Luis Enrique Gastelum tuvo un relevo de alarido en el triunfo de los Cardenales de San Luis por pizarra de 7-3 ante Medias Blancas de Chicago, esto en acción de MLB. Y es que el apodado Príncipe lanzó la sexta entrada y recién enseguida dominó con rol al pitcher a Brandon Montgomery, pero enseguida el emergente Sam Antonacci dio sencillo al shortstop y le siguió también otro imparable del emergente Kyle Teal. Posteriormente, el derecho sinaloense dio base por bola a Chase Madrigal para llenar la casa y, sin embargo, ponchó tirándole a Randall Grichuk y sacó el tercer out con elevado de Miguel Vargas al jardín central. Y es así como, a pesar de que se metió en una difícil situación, Luis Gastelum hizo lo necesario para colgar un cero más en su temporada de debut en las Grandes Ligas, donde suma ya 28 juegos en este su año de estreno, con efectividad de 4.70 en 30 innings y 2/3 de labor para los Cardenales de San Luis, dejando un récord además positivo de 4 ganados y 3 perdidos a lo largo de esta campaña dentro del mejor béisbol del planeta. Y en información de la Liga Mexicana del Pacífico, Tomateros de Culiacán inició sus campos de entrenamiento la mañana de ayer, el día viernes 11 de septiembre, esto con sede en el Centro de Alto Rendimiento del ISDE, escenario donde 30 peloteros reportaron y se fundaron ya en los colores guindas para este arranque de pretemporada. Un total de 12 bateadores y 18 lanzadores fueron los que se dieron cita en esta jornada inaugural de actividades, destacando uno de los grandes nombres que arribó desde temprano, y se trata del lanzador Luis Cesa, quien mostró su compromiso con la organización de la capital sinaloense al entrenar e incluso lanzar ya una sesión completa de bullpen, dejando claro que desea mantenerse como parte de la rotación abridora en la campaña 2026-2027. Otros de los nombres conocidos que arribaron ya son Axel Sauceda, Víctor Sherman Castañeda, Francisco Aro, Pedro Reyes y Brian Corral, además de una camada de jóvenes peloteros que llegan con el objetivo de convencer al cuerpo técnico y formar parte del roster final rumbo a Liga Mexicana del Pacífico. Y en información del mundo del fútbol, y más precisamente de la Liga MX, pues la noche de ayer se llevó a cabo más actividad de este torneo Apertura 2026 y 3 equipos lograron hacerse con tercia de unidades. Primero, Querétaro le pegó en la frontera a Cholos de Tijuana por la mínima diferencia de 1-0. Y horas más tarde, Puebla también hizo lo propio, pegando de visita ante Necaxa por el mismo marcador, es decir, 1-0. Y el Pachuca sorprendió en el Estadio Azteca para golear 3-0 al Atlante y hacerse así con su más reciente triunfo en este certamen de la Apertura 2026. La actividad de esta jornada número 8 continúa este mismo fin de semana y este sábado hay juegos más que interesantes. Pues en punto de las 4 de la tarde para Sinaloa, Toluca recibe al Atlas, para después a las 6 de la tarde otro platillo fuerte. El clásico regio, Rayados de Monterrey recibe en el Gigante de Acero a los Tigres de la Universidad Autónoma de Nuevo León en un duelo de poder a poder que robará reflectores. Sin embargo, el platillo fuerte de este fin de semana se jugará hoy sábado en punto de las 8:15 de la noche para Sinaloa, cuando Cruz Azul y América se enfrenten en el Estadio Azteca en una edición más del clásico joven que seguramente espera ser visto por millones de aficionados a lo largo y ancho de la República Mexicana y convertirse en el duelo más importante de este fin de semana. Y para finalizar con la información de los deportes, la mexicana competidora en los Juegos Olímpicos de París 2024, Natalia Escalera, será quien engalane la ya cercana Copa Estatal de Gimnasia EXA 98.9 FM, esto con sede en Los Mochis. Se trata de la sexta edición de esta importante competencia de gimnasia artística en el municipio de Ahome, la cual se celebrará en el Centro de Alto Rendimiento de Gimnasia, que se ubica en la Unidad Deportiva Centenario, en del próximo 25 al 27 de septiembre. Será cuando se desarrolle esta Copa EXA 98.9 FM, que contará con la presencia de la olímpica Natalia Escalera, quien recientemente en los Juegos Olímpicos de París 2024 formó parte de la selección nacional que participó pues precisamente en esta disciplina en la gimnasia con sede en la capital francesa. Axel, Carola y Auditorio, estos fueron los deportes.
1: Ahí tenemos, muchas gracias, Oscar.
14: Muchas gracias, excelente fin de semana.
1: Excelente fin de semana, estos fueron los deportes.
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1: Con esto salimos a un corte y regresamos con más información.
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0: Ocho con 24 minutos, continuamos en esta emisión sabatina de Línea Directa. Ya lo sabe, puede seguir esta transmisión en las plataformas digitales. Puede escribirnos a nuestro WhatsApp 66-7102-8836 y nuestro sitio web donde está toda la información, todos los detalles. Ya lo sabe, lo puede consultar. Y vamos a ir en estos momentos a Psicología y Crecimiento con Juan José Díaz.
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22: ¿Te ha pasado que recuerdas algo que alguien te hizo y te vuelves a enojar, aunque hayan pasado años? Tú estabas bien, haciendo tus cosas, y de pronto te encuentras otra vez discutiendo con esa persona, pero en tu cabeza. A lo mejor ya ni tienen contacto, sin embargo, sigues pensando qué le dirías, por qué actuó así o cómo pudo hacerte eso. Y terminas cansado de darle vueltas a algo que ya no puedes cambiar. Y mientras estás pensando en aquella conversación, te cuesta concentrarte en lo que tienes enfrente. El problema ocurrió antes, pero el malestar se mete todo el tiempo en lo que estás viviendo hoy. De eso quiero hablarte hoy, de cómo empezar a trabajar ese dolor para que no siga ocupando tanto de tu día. Pensemos en un ejemplo. Alguien en quien confiabas te mintió. Lo descubriste, te alejaste y decidiste no volver a tener una relación con esa persona. Hasta ahí, tomaste una decisión para cuidarte. Pero alejarte no hizo que desapareciera lo que sentías. Todavía recuerdas la mentira y te preguntas, ¿cómo es que no me di cuenta? ¿Por qué me hizo esto a mí? Incluso puedes empezar a desconfiar de personas que no tuvieron nada que ver. Entonces, alguien te dice, lo que necesitas es perdonar. Y ahí se complican las cosas, porque tú escuchas perdonar y entonces piensas, ¿entonces tengo que hacer como que no pasó nada? ¿Tengo que volver a confiar? No. Perdonar no significa decir que estuvo bien aquello que te hicieron. Tampoco te obliga a retomar la relación. Puedes trabajar en lo que sientes y al mismo tiempo mantener la decisión de alejarte. Lo que buscas es que recordar aquello no te arrastre una y otra vez a la misma discusión o al mismo enojo. Y eso lleva un proceso. No se resuelve diciéndote, ya, supéralo. Pero, ¿y por dónde puedes empezar? Volvamos al ejemplo de la mentira. En vez de preguntarte otra vez por qué esa persona actuó así, intenta preguntarte, ¿qué fue lo que me dolió de todo esto? Tal vez no fue solamente la mentira, tal vez fue descubrir que alguien en quien confiabas no te cuidó, o sentir vergüenza por haberle creído, o quedarte pensando que tú no eras suficientemente importante. Fíjate cómo cambia la conversación. Ahora puedes decir, me dolió confiar y sentirme engañado. Y esto te permite hablar de lo que necesitas atender, aunque nunca consigas una explicación de la otra persona. Puedes escribirlo, hablarlo con alguien que sepa escucharte o trabajarlo en terapia, no para que te convenzan de perdonar, sino para entender lo que te pasa y encontrar cómo cuidarte. Por ejemplo, si desde aquella mentira desconfías de todo el mundo, puedes empezar a distinguir entre lo que hizo esa persona y lo que hacen las personas que hoy están contigo. La confianza puede construirse poco a poco, observando hechos y poniendo límites. Eso también es avanzar, que una experiencia dolorosa no decida por ti en todas tus relaciones. Y si todavía no te nace perdonar, empieza por atender lo que te duele. No necesitas forzarte a sentir algo, tampoco necesitas esperar una disculpa para buscar ayuda y comenzar a estar mejor. Lo que te hicieron importa, claro que importa, pero también importa cómo estás tú en este momento. Y aunque no puedas cambiar aquella historia, sí puedes empezar a cuidar lo que estás viviendo hoy. Soy Juan José Díaz y como siempre, te dejo un abrazo.
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0: Gracias a Juan José Díaz y el día de mañana va a poder leer su columna en Línea Directa portal.com. Y vamos a ir en estos momentos con Eliud Velázquez, Carola.
1: Así es, en ¿Qué escucha cuando escucha? En radio y nos quedamos en redes sociales hablando de otros temas.
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10: Bienvenidos. Hace muchos años leí un pequeño reportaje en el periódico La Jornada, que hablaba de un músico que el mundo había olvidado y que su legado estaba guardado en un baúl. Hoy, 12 de septiembre, hablemos de esa historia. El reportaje era de Arturo Cruz y el músico que habíamos olvidado llevaba por nombre Andrés Huesca, y que por cierto usted escucha de fondo interpretar el arpa de manera magistral, lo que para muchos es la sonoridad viva de una gran parte de este país, la bamba. El jarocho Andrés Huesca falleció un día como hoy, 12 de septiembre del año 1957. Y es verdad lo que aquel reportaje decía. A casi 70 años de su desaparición, su memoria y su legado siguen en el olvido. Siguen en un baúl. Y para homenajear su nombre, le voy a dar algunos datos que no están de más. Andrés Huesca fue el primer músico en México y quizá en el mundo en ejecutar el arpa de pie, lo cual ayudó a popularizar el instrumento en el cine. Huesca participó en casi 80 películas en el cine mexicano y también fue el primer músico en hacer famoso a José Alfredo Jiménez al grabarle un tema titulado Yo. Por otra parte, gracias a Andrés Huesca, el son jarocho traspasó el tiempo y las fronteras territoriales. Y si hoy se conoce la bamba en el mundo, también fue gracias a su talento y a sus dedos. Por cierto, fue el primer músico mexicano en grabar bandas sonoras para películas de Walt Disney. Ya que se encargó de musicalizar la película Los Tres Caballeros, esto en el año de 1944, y que por cierto usted escuchará a continuación. Sin lugar a dudas, Andrés Huesca es un estandarte de la música mexicana, pero sobre todo del son jarocho en el mundo. Su legado no puede ser olvidado. Su legado debe salir de ese baúl del olvido. A casi 70 años de su partida, sirva este espacio radiofónico a la memoria de Andrés Huesca, el hombre que iluminó con su arpa los sonidos de México. Y usted, ¿qué escucha cuando escucha? Mi nombre es Elis Velázquez. Hasta la próxima.
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1: Línea Directa. Escuchamos a ¿Qué escucha cuando escucha? Con Eliud Velázquez en radio y nos quedamos platicando sobre el tema de las fiestas patrias en redes sociales. Y con esto salimos a un corte y regresamos con más.
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17: Ocho con 37 minutos y Maggie Ball ya está lista con Parece Mentira, pero es verdad.
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18: Buenos días, gente linda de Línea Directa. Ya se siente el ambiente muy mexicano. ¿Y por qué no? Es momento de un tequila y de poner un poco de historia al fin de semana al estilo de la Independencia de México para decir, parece mentira, pero es verdad. En el mes patrio, es inevitable evocar a todos aquellos héroes que nos dieron libertad. Cuando pensamos en Miguel Hidalgo, viene a la mente una imagen muy clara. Un hombre encorvado, mirada serena, cabello cano, sacerdote y una figura paternal que inspira respeto. Es la imagen que vive en el corazón de la memoria colectiva. Pero detrás de ese retrato que todos conocemos, hay una fascinante historia de arte y misterio. ¿Sabías que en realidad parece mentira pero es verdad? No se conserva ninguna evidencia de su físico y toda información se eliminó por los españoles.
19: ¿Qué?

0: El gran reto de la nación era darle una cara oficial al hombre del que inició el movimiento. Pero no es tan simple. Al morir en 1811, sin haber una pintura, artistas e historiadores tuvieron que basarse en testimonios. Lo interesante es que hay varias versiones de la descripción real, pero ¿quién las hizo? La primera estatuilla fue hecha en 1810, en plena batalla del Monte de las Cruces de los Cristeros, por Clemente Terrazas. Muestra a un hidalgo con nariz aguileña, moreno, calvo y con cabello blanco en los costados, perfil arrugado con traje oscuro, botas de montar y un sombrero.
1: ¡Órale!
0: No es igual a la que conocemos. Se exhibe en el Museo del Castillo de Chapultepec y, sin embargo, ojo, en ese tiempo estaba vivo. ¿Será esta la real?
1: ¡Wow!
0: 2 años después de la consumación, Claudio Linati lo representó con un sombrero con pluma, ropa negra, una cruz en la mano y una escopeta al costado, dándole un aire de líder insurgente. Es una versión diferente. Pero no fue el único. En el retrato de Antonio Serrano se ve a un cura con sotana negra, apoyado en un bastón, cara cansada y muy mayor, ojos verdes con la mirada seria. Fue en 1865 cuando el reconocido pintor Joaquín Ramírez recibió la encomienda del emperador Maximiliano de Habsburgo de proyectar no solo los rasgos de un hombre, sino la dignidad y su grandeza. Se combinó testimonios e inspiraciones en hombres de rasgos similares para crear la majestuosa obra que hoy conocemos. Asimismo, el historiador Lucas Alamán, quien sí lo conoció en su juventud en Guanajuato, dejó una memoria escrita muy humana. Hablaba de un hombre de mirada viva, complexión robusta y la fisonomía propia de alguien que recorrió los caminos del campo mexicano. Lejos de restar mérito, la variedad de rostros nos muestra cómo la figura del padre de la patria trascendió la pintura. Cada lienzo y cada escultura capturó una faceta diferente. El pensador, el líder de campo, el cura de pueblo y el héroe. Cada versión cumplió una función: la verdad, la cercanía con el pueblo, el símbolo de una patria digna. Al final, el verdadero rostro de Hidalgo es la suma de todos ellos. Tal vez nunca lo sabremos con absoluta certeza cómo fue, pero una cosa sí sabemos: parece mentira, pero es verdad. Amigos, gracias por escuchar. Soy Maggie Ball y ¡que viva México! ¡Viva! Atentos al próximo sábado.
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3: Gracias a Maggie Ball. Esto fue Parece Mentira, pero es verdad. Y como dice Maggie, atentos al próximo sábado.
4: Atentos al próximo sábado y por lo pronto vamos a los espectáculos.
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4: Y Ociel Leal ya está lista aquí en el estudio con nosotros. ¿Cómo estás, Ociel?
5: Muy bien, gracias, Carola. Axel, buenos días. Buenos días a todo el auditorio de Línea Directa y con sorpresas el día de hoy también en los espectáculos. Adelante. Arrancamos con la información. Buenos días para todo el auditorio. Y pues bueno, en la música, buenas noticias porque Harry Styles anunció que continuará su exitosa gira Together Together durante el 2027. Harry dio la noticia a través de un correo electrónico dirigido a sus seguidores, donde confirmó nuevas presentaciones que llevarán el espectáculo a ciudades de Estados Unidos y Europa. Por lo pronto, la nueva etapa arrancará en abril del 2027 en Phoenix y contempla hasta el momento ciudades como Los Ángeles, Toronto, Chicago, Berlín, París, Madrid, Roma y Dublín. La noticia desató emoción de sus seguidores y aunque México no aparece en la lista, los fans no pierden la esperanza que pueda dar la sorpresa de que también regresará a nuestro país en el 2027. Y aquí va la invitación y la sorpresa de nuevo para el día de hoy, Culiacán. Vamos al teatro. Hoy arranca la temporada de otoño-invierno Sassy Sick con la obra de Django con la soga al cuello. Es una obra feliz que habla de depresión y de la esperanza de una vida mejor. Una interesante propuesta teatral contada con cine en tiempo real, marionetas, música y efectos especiales en vivo. Hoy son 2 únicas funciones, 1:00 y 6:00 de la tarde en el Teatro Pablo de Villavicencio. Y si usted manda un mensaje de WhatsApp al 667-71-015760 y dice que lo escuchó en Línea Directa, el boleto solo le costará 100 pesos, igual puede ser en taquillas del teatro ya directamente o WhatsApp al 6671 01-5760 para radioescuchas de Línea Directa. También puedes solicitar esta promoción especial, solo 100 pesos, en taquillas del Teatro Pablo de Villavicencio. La noticia de la semana, Carola, Axel, auditorio, sin duda fue Karin León, que se quedó con las ganas de conquistar la segunda fecha de la Esfera de Las Vegas, porque el cantante tuvo que cancelar de último momento el concierto que ofrecería el pasado 10 de septiembre debido a problemas con el traslado aéreo. De acuerdo con Karin, dos aviones presentaron fallas, lo que impidió que el sonorense llegara de Hermosillo a Las Vegas, ofreciendo que le quedó no de otra, sino disculpas a sus seguidores en redes sociales. La molestia fue evidente, hubo abucheos entre el público que ya estaban al interior de la esfera cuando se anunció la cancelación. Finalmente el concierto fue reprogramado, escuche usted, o en un año, septiembre del 2027, con la posibilidad de reembolso si así lo desean. Y bueno, para cerrar, Culiacán ya tiene cartelera para conmemorar la independencia de México. El próximo martes 15 de septiembre, la explanada de Palacio de Gobierno recibirá a Alex Fernández y al 90s Pop Tour. El nieto de Vicente Fernández será el encargado de llevar el regional mexicano al escenario antes del tradicional grito de independencia. Y después de la ceremonia llegará la nostalgia del pop de los 90s con Benny Ibarra, Caló, Mercurio, Moenia, Litzy, Ari Boroboy, Erika Saba y Embalia, quienes forman parte del elenco del 90s Pop Tour. También habrá pirotecnia y espectáculo de luces láser. Es el próximo martes 15 de septiembre a partir de las 6 de la tarde en la explanada de gobierno y la entrada Carola Axel es gratuita.
3: Ahí tenemos. Si nos repites el número, a ver, para anotarlo para la promoción.
5: Sí, claro, es el 6671-01-57-60. También como ya es hoy 1:06 de la tarde en taquillas del teatro, pueden decir que lo escucharon en Línea Directa y el boleto tiene un costo de 100 pesos. Que no asuste que es de depresión, porque realmente el mensaje final es muy esperanzador. O sea, es una obra que está muy bien hecha. Tuvimos un conversatorio la semana pasada con los creadores de la obra, una experiencia personal del autor. Se tuvo que hacer con marionetas porque fue creada en pandemia. Entonces no había posibilidad de reunirse y experimentar en casa con lo que tenían, y todo lo que él hizo en su casa lo lleva al teatro magnificado con música en vivo, con efectos especiales artesanales en vivo, y se parece que es cine totalmente en vivo. Entonces está diferente e interesante.
3: Así es, Culiacán necesita más de estas cuestiones culturales.
5: Y mucha salud mental, qué mejor que el arte para visibilizar, porque a veces hacerlo de forma más amigable nos da las señales que necesitamos.
3: Oye, o sea, no puedo dejar de comentar lo de Karin León, se me hace inconcebible.
5: Se va a enojar su esposa contigo.
3: Ni modo, que se me hace inconcebible. O sea, en un show de ese nivel,
5: sí,
3: que media hora antes quieras agarrar un avión. O sea, tenía que haber estado un día antes.
5: Por lo menos intentar, ¿no? 24 horas antes. Creo que sí, se confió que es un vuelo de una hora. Se confió, todo falla. Los aviones son máquinas. Al final tienes tu avión privado. Tuvo un segundo avión privado que parece que también falló. Obviamente no esperábamos que se subiera con el avión con fallas. Pero sí esperas que, siendo la magnitud de residencias, normalmente los artistas internacionales permanecen en la ciudad de la residencia. Aunque las fechas estén separadas por unos días, ahí se queda.
3: Lo mismo es inconcebible que en un nivel de ese tipo digas, tomo el avión y llego 10 minutos y me presento. O sea, es mínimo desde la mañana, ¿no? Desde la mañana intentas volar, ¿no?, al lugar.
5: Fíjate que hay opiniones divididas, porque la esposa lo que planteaba, porque se molestó por la de que la gente se enojó, dices, nosotros también tenemos familia, pero realmente los artistas que han estado en lugares como La Esfera u otras residencias acomodan sus agendas, claro, porque se sabe. Además, los de Karin son 7 conciertos. Hay artistas que llegan a tener residencias de 2-3 meses, ¿no? Entonces, es la magnitud del artista, hay que acomodar. Muchos días nomás se regresó a dejar a los niños en la escuela. Raro, creo que le va a quedar de lección. Se veía realmente avergonzado, se veía que no le estaba pasando nada bien, pero bueno, ojalá aprenda la lección. Y la gente, bueno, me dicen que muchos lograron conseguir boletos para el concierto de ayer, bueno, decidieron quedarse, van a pedir su reembolso del 15 de septiembre del 2027. Ya les haría más barato quedarse ahí, sí, conseguir uno y reembolsar.
4: Ya han gastado
5: no
4: el viaje.
5: No todos tendrán la misma posibilidad.
3: No, y es que son muchos de los que asisten son mexicanos que pagan,
5: yo
3: ¿no?
5: creo que la mayoría.
3: pagan para ir a Las Vegas. Entonces,
5: y no es barato ir a Las Vegas, tengo entendido.
4: No, claro que no.
5: No es barato.
3: No, ni el boleto en la esfera tampoco
5: es barato. Tampoco.
3: Entonces.
5: Axel está bien.
3: Digo, yo no.
5: A ver si no nos escribe la esposa.
3: yo no fui, ¿no? Pero para ese nivel, digo, ¿cuánto? No le pagan poquito, ¿no? O sea, como para que diga, ay, mi familia. O sea, sí lo entiendo, pero bueno, iba a ganar millones.
5: Queda de lección, yo creo, para él y para el resto de los artistas. Sí. Y pues el récord, ¿no? De 7 conciertos, ahora se reduce a 6. El primer latino, y ahora dicen también el primer latino, el primer artista
3: funado
5: en cancelar.
4: Y funado en Las Vegas.
3: El primer latino funado en la esfera.
4: Vaya, bueno, ni hablar. Muchas gracias,
5: Uciel. Ya nos acabamos aquí. Bonito fin de semana.
4: Bonito fin de semana. Estos fueron los espectáculos.
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4: Y con esto salimos un corte y regresamos con más información.
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3: Línea Directa. 8:54, ya en la recta final, pero se va a poner sabroso esta última parte. Vamos a las polainas de Don Pepo.
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22: ¿Qué hubo, mis gentes, cómo andan? Agárrense las greñas, que ya llegaron las polainas y vienen más caras que los útiles escolares de sus chamacos. Les piden cosas como si fueran a durar 6 años, oiga. Pero si usted se quedó sin un peso y hasta debiendo, no se me achicopale, que aquí le traigo estas polainas que quedaron más buenas que una campechana caliente en pleno malecón de Mazatlán. Oiga, y el que se ve que es un candidato honesto es el senador con licencia Armando Ayala, de Baja California. Y es que el morenista dijo en un video que se cumplen 75 días de campaña. Y pues hasta ahí todo bien. ¿O no, mi gente? Lo único que se le olvidó es que ahorita no estamos en tiempos de campaña. A ver cómo está esa multita del INE, ¿eh? Ni modo que diga que no, si él mismo lo dijo. Y en video, que no le vaya a preguntar nada a su esposa, porque le saca la verdad ahorita, mi gente.
23: Se siente, Armando está presente.
24: Día número 75 de campaña.
25: ¿Qué estás diciendo, pedazo?
24: De campaña.
26: Gente, pues la neta la regué otra vez. Como todo el tiempo, siempre la ando regando. Y la ando requete regando y requete embarrando.
24: Día número 75 de campaña.
27: Muchas veces las cosas pasan porque uno tiene la culpa.
28: ¿Por?
27: Por tonto.
28: Y ya ves, te la crees muy lista.
27: No.
22: Y el que sigue impactando por su belleza, y no precisamente por la de sus obras, es el alcalde de Lota, Richard Millán, que se ha vuelto referente de moda para las bandas sinaloenses y sus trajes. Pero el edil, nada modesto, dice que no solo las obras le quedan bien, sino que ni él se soporta de tanta belleza que irradia. Tranquilo, mi Richie, que le pueden hacer mal de ojo, o algún ojo vas a dañar con tanto brillo en el traje ese de Temu que te comprates.
29: No me soporto, ¿eh?
30: ¡Ay, ahora!
29: Es que no me soporto con tanta belleza.
30: Pero la verdad, les voy a decir una cosa, sí me siento muy única, muy auténtica. Hoy amanecí, pues, acostada.
22: Ah, pero el que también peca de honesto es el alcalde de Hidalgo, Nicolás González Elizalde, que me recordó al extinto Lallín. Y es que mi Nico presentó su segundo informe de gobierno, pero trae unos milloncitos volando por ahí que no ha justificado. A lo que se le ocurrió decir en el informe, si lo robé, fue para dárselo a ustedes, a mi pueblo. ¡Ah, caracas! ¿Y a quién estaba viendo, mi gente? ¿O a quién se los dio? También hay que especificar, porque luego la gente mal piensa, mi alcalde.
31: Hay autoridades con las que se deben de rendir cuentas, y para ello tengo la experiencia, y soy honesto al decirlo, no me he robado ningún peso.
32: No creo.
31: Al contrario, si lo robé, fue para dárselos a ustedes. Esa es mi verdad, y esa es la verdad con la que me quedo.
33: Uy, papá, dinero que tengo en mano, dinero que desparramos.
22: Y bueno, mi gente, con honestidad le tengo que decir que yo hasta aquí se las voy a dejar. Así que pónganse bien truchas, porque si no... ¡Ay! Me los echo en las polainas de Don Pepo. Así que juímonos. Vámonos, Belindita. Es más, sácate el traje de China Poblana y ponte trenzas, que te voy a llevar al fuerte de Montes Claros pa' que des el grito de Dolores, chiquilla. Así que venga, chepacá, mija, pa' que de una vez lo vayas ensayando.
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3: Ahí tenemos geniales las polainas, y gracias al equipo de producción que las hace posibles. Veremos quién cae la próxima semana.
1: Como siempre, buenísimas las polainas. Y seguimos con más. Vamos a las recomendaciones de Armando Lea en Cámara y Acción.
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2: Familia de Línea Directa, qué gusto acompañarlos el día de hoy. Yo soy Armando Olea y como cada fin de semana les traigo tres recomendaciones para que disfruten al máximo. Esto es Cámara y Acción, comenzamos. Número 1, La Isla Olvidada. Película de animación de dos mejores amigos a punto de separarse por la universidad. Y terminan viajando misteriosamente a una isla fantástica llena de criaturas inesperadas. Para poder regresar a casa tendrán que enfrentarse a peligros. Pero hay un problema, el precio para escapar podría ser perder todos los recuerdos de su amistad. Una aventura sobre amistad, magia y criaturas bastante peculiares. Puedes verla en cines. Y número 2, Rebelión en la Granja. Una película que, más allá de lo que pueda parecer, va más sobre el drama y la sátira política. La historia sigue a un grupo de animales que se rebela contra los humanos cansados de vivir bajo su control. Al principio crean una sociedad basada en la igualdad, pero los cerdos comienzan a quedarse con el poder. Lo que parecía una revolución por la libertad, termina convirtiéndose en una nueva forma de opresión. Y puedes verla en tu cine favorito. Y número 3, para quienes gustan del terror, llega La Maldición de Evelyn. Una familia que recibe una inesperada herencia, aparentemente la solución perfecta a sus problemas. Sin embargo, junto con la fortuna, llega un misterioso retrato familiar y una aterradora maldición. Mientras intentan descubrir qué ocurrió, tendrán que enfrentarse a un oscuro secreto que podría poner sus vidas en peligro. Lista para ver en cines. Y con esto me despido. Disfruta de tu fin de semana con tu botana favorita y con estas recomendaciones. Yo soy Armando Olea, esto fue Cámara y Acción. Hasta la próxima.
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1: Gracias Armando Lea en Cámara y Acción y con esto nos despedimos, gracias por su compañía y también los invitamos a que sigan nuestras redes sociales y línea directa portal.com porque ahí va a encontrar la información al momento y verificada de todo lo que esté registrándose en Sinaloa, México y el mundo. Soy Carola Rojo, pase un excelente fin de semana Axel.
3: Buen fin de semana Carola, muchas gracias, gracias a todo el equipo y por supuesto a ustedes por su atención. Se quedan con la información en línea directa portal.com y en nuestras redes sociales y así. Patrios, nos despedimos este sábado. Muchas gracias. Excelente fin de semana y hasta la próxima.
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Digno de sábado, y este sábado ya es 12 de septiembre con 31 grados centígrados en la ciudad de Culiacán. Arrancamos con todo el entretenimiento, la música y la buena onda, la energía del exafín de semana aquí en el 101.7 de tu radio. En internet nos puedes sintonizar en lineadirectaportal.com y también en diferentes aplicaciones, y puedes pedirle a tu bocina inteligente que sintonice Exa Culiacán. Gracias a Maggie Van en los controles. Buenos días, yo soy Ocia Cinele. A partir de este momento te acompaño hasta poquito antes de las 11 de la mañana. Tú lo sabes, los sábados tenemos una programación especial, un poquito diferente del resto de la semana, pues porque es fin de semana, el cuerpo lo sabe y en Exa también lo sabemos, así que le damos un twist a este fin de semana, la segunda semana del caótico regreso a clases, aunque creo que lo hemos superado bastante bien. Sí ha estado el tráfico como se esperaba, pero creo que todos lo han ido llevando bastante bien. No he visto tanto estrés en mi círculo cercano por acá en la radio, que muchos son papás de diferentes grados escolares. Hay niños desde el kinder hasta la universidad. Entonces yo los veo tranquilos, como que se mentalizaron, y espero que en tu caso, en el de tu familia y tus conocidos, haya sido más o menos igual. Y descansen. Descansen, sale vale este fin de semana que se lo merecen. Son las 9 de la mañana con 6 minutos. Así arrancamos poniendo mucho ritmo. Recuerda que en la programación de hoy por ahí se cuelan algunas canciones del recuerdo del pop de los 90s, 2000s en inglés y en español. Y esperemos que disfrutes mucho con nosotros. Buenos días, bienvenidos en todas partes. 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

música favorita en el 101.7 Exa Culiacán, 9 de la mañana con 23 minutos. Cintia Aparicio, la ex esposa de Alexis Ayala, revela que ella lo presentó con la nueva novia. Dice, le mandaba mis bolsas, así como ustedes lo escuchan. Y es que están solo 4 meses después de que Cintia Aparicio y el actor Alexis Ayala anunciaron su separación, pues fue sorprendente confirmar el inicio de una nueva relación, o sea, 4 meses. Rápido, vámonos, no hay tiempo. Con una mujer que se llama Marieta y ella se dedica a la venta y compra de objetos de alta gama. Ya ves que cuando hay objetos de alta gama que están en perfectas condiciones, hay personas que se dedican a tomarte esos objetos y los pueden vender a precio de seminuevo, pero bueno, son artículos de lujo. Y obviamente luego le fueron a preguntar a la ex esposa del actor, que en redes sociales fue que confesó que ella los presentó en una dinámica de preguntas y respuestas. La mayoría de los seguidores pues de Cintia, la ex esposa de Alexis, querían saber qué onda. Y fíjense lo que dijo, hay que aprenderle. Me da muchísimo gusto que el mister, que Alexis, esté enamorado. Está dándose una otra oportunidad en el amor, me encanta. A Marieta, la señora, yo la conozco. De hecho, yo los presenté, por si no sabían, yo los presenté hace algunos años porque yo a ella les mandaba mis bolsas que ya no quería, porque ella se dedica a la venta de bolsas. Entonces, por eso se conocen. Y Cintia afirmó, me da mucho gusto que estén saliendo. Les deseo lo mejor. A esta vida se vino a ser felices, a estar en paz. Y si ellos son felices, Diosito los bendiga y les deseo lo mejor. Por su parte, Alexis Ayala dice, estoy enamorado, estoy muy feliz. Y asegura que Marieta es una persona que le da mucha paz, una paz que él no conocía. Relaciones modernas. Qué bonito, ella ahí cierra el tema, la exesposa. Seguramente también es que aunque se separaron hace 4 meses, seguro el final vino mucho tiempo antes, ¿no? El duelo a veces se vive en la relación. Me encantó cómo se expresó. Me encantó que yo los presenté. Entonces así también ya para un tema de rumores y le dan vuelta a la página y que sean felices los dos. Viva la vida y viva el amor. Soy Ociesinel en el 101.7 en todas partes. 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
7: 941.

9:44, escuchas Exa Culiacán y recuerda que durante el mes de septiembre SATES tiene muy buenas noticias, oportunidades que yo sé que no vas a querer dejar pasar. La primera, la licencia permanente. Si la obtienes, es esa que obtienes para toda tu vida, ya no la tienes que estar renovando, por eso es permanente. 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Y la tercera gran oportunidad que nos ofrece SATES es todos aquellos que tienen un auto que está arrumbado por ahí, que ya no usas, que pues ya prácticamente está en situación chatarra probablemente. La baja definitiva de ese auto durante el mes de septiembre solo te va a costar $3,237. 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La carrera Te Quiero Culiacán 2026, domingo 8 de noviembre, 6:30 a.m, con salida y meta en Forum Culiacán. Muy pronto las inscripciones abiertas, prepárate para vivir esta gran experiencia. Carrera Te Quiero Culiacán, corre por el corazón de tu ciudad. 9:46, yo soy Ocia Sinel en el 101.7, en todas partes, ponte Exa.

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1: 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Son las 10.
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España y Sinaloa se unen en esta colaboración. Alejandro Sanz y Edel Muñoz, Yo Era Poesía, aquí en el 101.7. Y hablando de Sinaloa, con mucho sabor sinaloense, la fiesta mexicana que le hicieron ayer, como cada viernes hay una temática, y ayer fue fiesta mexicana en la Casa de los Famosos México, y bueno, los habitantes no se quisieron quedar fuera, aunque están por ahí encerraditos de las fiestas patrias. Y de invitados especiales tuvieron nada más y nada menos que a la arrolladora banda Limón. Entraron a la casa, pusieron ahí el ambiente con música en vivo, pusieron a bailar a todos con sus éxitos y fueron los protagonistas musicales de la noche. En toda esta temporada son los primeros artistas musicales que ingresan a la casa. Y de qué manera, la música, el baile, mucho ánimo, les llevan comida especial también cuando hay fiestas los viernes. Y pues obviamente los habitantes aprovecharon como para ver otras caras. Y tú, tanto encierro, pues por lo menos ver, no se pueden poner a platicar con ellos, obviamente, no pueden recibir información del exterior. Pero bueno, por lo menos olvidan un ratito de tanto show, de las nominaciones y que si las tensiones de la competencia. La verdad, muy mexicana, y qué padre que Sinaloa tuvo su representación ahí con la arrolladora banda El Limón. Y del otro lado, en la otra televisora, ya llevan 3 días y ya se encendieron los ánimos. Obviamente, ¿quiénes creían ustedes que se iban a tener el primer pleito? Niurka. Niurka y Manelik ya ahí tuvieron su primer show, porque resulta que por la mala pronunciación de la palabra Reels, no, estaba Manelik platicando, Nicole Niurka estaba, y luego la Niurka quiso meterse y corregirla, y pues empezaron a aventar reclamo tras reclamo, que tu trayectoria, que la mía, que fue, que vino, palabrotas, palabritas, de todo un poco. Los que estaban alrededor, unos volteaban para un lado, volteaban para el otro. Hay una chava que le dicen la coreaña, así le dicen a la chica, es creadora de contenido, y nomás se le abrían los ojotes a la chica, está chavita, y como que no hallaba, y pues ya va, en dos personalidades muy fuertes, ni una semana, y ya está el primer pleito fuerte. Azalia, la de ex Big Brother, trae sus estrategias, lleva por aquí, trae por acá, observa, escucha. Pues bueno, el primer pleito fuerte, bueno, fue en uno con Rafa Mercadante en la asamblea, porque ellos se nominan de frente, pero ahora Niurka y Manelik, y ya se están empezando a hacer los equipos de La Granja, el reality de TV Azteca, donde también tenemos representante de Sinaloa. Mario El Mono Zuna, exfutbolista profesional de aquí de Culiacán, es un habitante de La Granja. 10:06 a.m. soy Ocia Sinel, en todas partes, ponte Exa.

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17: 10 y 20.

0: Bueno, sorprendente la noticia para muchos que ha circulado desde ayer, confirmado ya por la revista People, de algo que venía siendo un rumor extraoficial, también del sitio de entretenimiento muy reconocido llamado Page Six. Lady Gaga tiene nueva etapa fuera de los escenarios. Resulta que Lady Gaga, la cantante, se convirtió en mamá. Lady Gaga es mamá, confirmado por primera vez junto a su prometido, el empresario Michael Polanski. Te digo, esta noticia ya fue confirmada por la revista People y que la pareja recientemente dio la bienvenida a su primer bebé. De acuerdo con una fuente muy cercana a la pareja, pues están muy felices en esta nueva etapa y tomaron un descanso lejos de la vida pública para pues pasar este verano con su bebé. Lady Gaga tiene ya 40 años y ya en muchas ocasiones había platicado de su deseo de convertirse en mamá. De hecho, el año pasado, ella en una entrevista dio una entrevista muy linda y describió la maternidad como su próximo gran papel. Entonces se alejaron así sutilmente, como no queriendo. Hasta ahora la pareja lo que sí mantiene en privado es pues el sexo del bebé, ni el nombre ni la fecha exacta de nacimiento, pero sí está confirmado que Lady Gaga y Michael Polanski ya son papás. Y qué padre que se puedan dar esta oportunidad, que ella en otras ocasiones, aunque muchos no lo creeríamos, pero lo deseaba con muchas ganas y ahora se vuelve una realidad. Annie Hathaway, quien también está esperando ya a su tercer bebé, decía Maggie Ball, oye, ahora como que edades un poquito más grandes de lo que se acostumbraba antes, ¿sí? Otros tiempos, y sobre todo mamás que son profesionistas y que tienen muchos años en una industria como el entretenimiento o casi cualquiera, ¿no? Que buscan la edad precisa para decir, ahorita sí, me doy mi tiempo, mi espacio, económicamente estables, con o sin pareja, eso ya tampoco es un requerimiento estricto. Pero bueno, Lady Gaga está viviendo su mejor vida ahora como mamá primeriza junto al empresario Michael Polanski. La escuchamos a continuación en el 101.7. Yo soy Ocio Cinel, en todas partes, ponte Exa.
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2: 10:36. 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
8: 10:42.

Culiacán ya son 33 grados centígrados, 10 de la mañana con 45 minutos. Momento de recordarte el resto de la programación para hoy. A las 11 llega Belén Beltrán contigo hasta las 3, que es cuando se integra Fonsi Duarte con toda su energía, buena onda. Ambos con tu música favorita, ya lo sabes, del exafín de semana. 5 de la tarde, yo sé que no te quieres perder. Zona Geek con Armando Olea, que se une a voces también de colaboradores de Exa, Wasabe y Exa Los Mochis, y colaboradores de aquí de Culiacán, con todo el mundo del entretenimiento, del anime, del mundo de los streamers, creadores de contenido, eventos especiales y mucho más. 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Si sintonizas Exa, vas a escuchar las mejores mezclas del gran DJ Cheque aquí en el 101.7. Por el momento, yo me despido. Maggie Val se queda un ratito más acá en los controles. Yo soy Osi Sinele, deseando un gran Exa fin de semana. Que nos vaya bien y bonito a todos en todas partes. Bye, bye. 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
24: Once con uno.

de la mañana con 5 minutos. Estás en el Exafín de semana. Feliz sábado ya, 12 de agosto. Yo soy Belén, acompañándote con buena música. Llega el entretenimiento a esta mañana tarde de fin de semana. Estaré contigo el día de hoy hasta las 3 de la tarde. Hay mucho que contar, mucho que decir, mucho también que platicar, conversar y demás. Así que me encantaría que te quedes conmigo a través del 101.7 de tu radio o de lineadirectaportal.com, aquellos que nos sintonizan por internet. Vamos a tener grandes artistas, entre ellos Hash, Yuridia nos acompaña, también algo de Rake, Karim León, que ahorita miren que el Karim, ¿qué les cuento? Anda, pero en todas partes, por lo que acaba de suceder hace un par de días, que canceló uno de sus conciertos. No, hombre, todo el chismecito se los cuento más adelante, ¿te parece? Escuchas el 101.7, iniciamos en todas partes, Pontexa.

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2: 1115. 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
11: 11:19.

esas son puras mentiras. A cargo de los Amigos Invisibles. Escúchalo aquí en el 101.7, 11 de la mañana con 22 minutos. Oye, ¿qué tal? ¿Qué tal? Empezamos el programa fuerte, ¿eh? Porque Karim León en la boca de todos y en tendencia yo creo que mundial. Y es que ¿cómo es que a último momento decide cancelar uno de sus conciertos de sus residencias por allá en Las Vegas, siendo el primer cantante regional mexicano, artista nacional, en tener esta residencia en el Spirit de Las Vegas, y decide cancelar de último momento su presentación el 10 de septiembre. Obvio, imagínate estar ahí ya, en el concierto, vestido, que gastaste tus boletos, tus vuelos, tu hospedaje y todo. Y de último momento el artista decide simplemente no salir, no tienes una explicación clara, simplemente que el artista no sale, no se va a presentar el día de hoy, lo cual lo ha traído con muchos comentarios tanto negativos, habrá personas que sí lo entendieron, otras que no. Lo que sí es que es una locura total, lo han criticado bastante, ya salió a dar unas palabras. Pero, pues igual, nadie te quita esa experiencia de que tu artista, al que vas a ver con mucho cariño, con mucho esfuerzo, haya decidido cancelar de último momento el concierto y además lo pospone para un año después. Lo puso para el 15 de septiembre de 2027. No, hombre, mi querido Karim, te mandamos un abrazo. Esperemos pronto haya comentarios positivos para él y que todo esté bien, sobre todo, ¿no? Pero pues no quita que esté en todas las redes sociales en tendencia y que todo el mundo esté hablando de ello. Pero bueno, vamos a escuchar música. Llega Olivia Dean aquí a la programación. Soy Izzy, yo soy Belén en todas partes. Excelente fin de semana, ponte Exa.

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12: 11:38.

mi corazón de Siddhartha tiene una historia preciosa, porque no es simplemente una canción romántica, sino que Siddhartha ha mencionado que esta canción se la dedica e está inspirada en su hijo Mar. Él mismo ha explicado que convertirse en papá modificó toda su manera de entender el amor y sus prioridades. ¡Qué bonito! Me encanta. Con razón salió tan linda la canción. La hizo con mucho amor verdadero. 11:42 a.m. Estás en el Exafín de semana y oye, ¿qué crees? Tengo que recordarte algo. Que Sates nos tiene muy buenas noticias. Son oportunidades que ya sé que no vas a querer dejar pasar. Por ejemplo, chécate. La primera es que regresa la licencia permanente. Sí, es la que obtienes para toda la vida. Esa licencia que no se tiene que estar renovando. Cuesta tan solo $2,323 y solo la sacas una vez en tu vida. La puedes adquirir durante este mes de septiembre. La segunda oportunidad es que si tú tienes un automóvil modelo 2022 o anterior y debes muchísimo, bueno, con el programa Ponte al Corriente puedes regularizarte con un pago único de $6,000. No importa si debes más, con tan solo esta cantidad ya saldas tus deudas, ¿ok? Y la tercera oportunidad para todos aquellos que tienen un auto arrumbado por ahí y que ya no usan, está la baja definitiva, que te cuesta tan solo $3,237. Aprovecha durante este mes de septiembre en tu módulo de recaudación más cercano o también en línea en ciudadano.sinaloa.gob.mx. Ahí está el dato del día de hoy. Vámonos con música, ¿qué te parece? Yo te acompaño el día de hoy hasta las 3 de la tarde. Estás en el Exafín, sábado ya, 12 de septiembre. Soy Belén, en todas partes, ponte Exa.

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2: 11:54.
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2: Once cincuenta y ocho.

gusta de esta gran evolución que ha tenido Karol G, la bichota, es que asocia principalmente el reggaetón como a construir una identidad mucho más amplia, ¿no? Le mete un poco de cumbia, bachata, merengue, electrónica. Y yo creo que específicamente con este nuevo disco que lanzó, tiene sonidos parecidos a los de Selena Quintanilla. Yo lo relaciono un poco con eso, como que posiblemente se inspiró, pudo haber sido una fuente de inspiración, pero me encanta. Y luego más, también que sacó una canción, su primer canción en inglés totalmente junto con Bruno Mars, yo creo que le dio al punto. Recordemos que Selena Quintanilla era una artista que cantaba tanto en inglés como en español, y por ahí más o menos pudo haber sido su inspiración, yo creo, desde mi punto de vista, ¿cierto? Y Baby Wow es una de las canciones que forma parte de este gran álbum de la colombiana Karol G. 12 de la tarde con 3 minutos. Estás en el Exafín de semana. Deseo que tu sábado vaya de maravilla. Yo soy Belén, continúo con música acompañándote a través del 101.7 en todas partes. Ponte Exa.

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2: 12:10.
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19: 12:14.

Night salió el 9 de enero como primer sencillo de su cuarto álbum The Romantic. Fue además el primer sencillo solista en casi una década después de que en los últimos años lo viéramos bastante en colaboraciones como Die With a Smile, APT, pero ya en solitario. Y después de casi una década fue la primer canción con la que regresa nuestro querido Bruno Mars. Y bueno, I Just Might, si es más o menos de que pueda que sí, o tal vez lo haga, es como momento de me estás gustando, pero déjame ver qué traes en la pista primero. Quiero verte bailar, de esas veces que te enamoras cuando ves bailando a alguien que hace conexión contigo y la pasan increíblemente bien. Bueno, pues más o menos de esto va la canción de I Just Might de Bruno Mars. 12 de la tarde con 18 minutos. Estás en el extra fin de semana, 12 de septiembre. Vámonos con una de las canciones que más me gusta porque me da mucha energía. Jamaican Bam Bam, a cargo del DJ Juggle aquí en el 101.7. Yo soy Belén, ponte extra.

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2: 1225.
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1: 1229.

Nos encanta escuchar a este par juntos, Cani García junto a Karin León, 12 de la tarde con 32 minutos. Oye, Cani, que casi nos visita ya casi todo el 31 de octubre, estará por acá con nosotros visitándonos en el Estadio de los Dorados. Si tú eres fanático de Cani García, estate pendiente, muy pendiente de la frecuencia del 101.7, de redes sociales, para que te enteres de qué manera puedes obtener tus boletitos para tener acceso a este gran concierto. Que ir a un concierto de Cani García es como un culto al corazón. Yo he tenido la oportunidad de verla hace un par de años que vino por acá. Y me encantó, es como muy bohemio, es como para ir con las amigas, con tu familia, con tu pareja, también puedes ir en solitario, ¿por qué no? Sería una experiencia maravillosa poder vivir un concierto en solitario, verla a ella, escuchar sus canciones que también pues nos llenan mucho, tiene de todo un poquito, de amor, de desamor, de amor propio también por supuesto, entonces es una buena oportunidad para que a lo mejor te autorregales el ir a ver a Cani García o acompañes o seas tú también la persona que invite a alguien a ver este concierto, no te lo puedes perder, es una experiencia muy muy buena, Cani canta increíblemente precioso en vivo, entonces no te lo pierdas este próximo 31 de octubre. Y bueno, vamos a cambiar un poquito el ritmo, llega Conexión Psíquica a cargo de Aitana aquí a la programación del 101.7, excelente fin de semana, en todas partes, ponte EXA.

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quiere decir Dua Lipa con esta canción es que ella ya no está para estar entrenando, entre comillas, o educando a alguien para que se convierta en la pareja que ella necesita. 1:05 p.m, sí, qué bárbara Dua Lipa con esta canción de Training Seasons, que es como temporada de entrenamiento, que ya terminó, es como una metáfora, ¿no? Se acabó esa etapa de decir a alguien cómo quiere o cómo le gustaría y demás, o la manera en que ella necesita que la quieran o que sea más bien en la relación. Está bastante interesante lo que nos quiere decir Dua Lipa, pero

Manuel Turizo junto a Javi, Dana Paola, Caloncho, Karol G y más. Gracias por acompañarme. Esto es Exa 101.7. Vamos con The Fate of Ophelia sonando en tu radio en todas partes. Ponte Exa.

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3: 1:19.
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3: 1:21.

0: Optimista, teníamos ya un ratito que no nos sorprendían con esta canción por acá en el Exafín de semana. Caloncho con Optimista. ¿Sabías que su nombre real, Óscar Alfonso Castro Valenzuela, es de Obregón, Sonora? Por si no lo sabías, aunque creció y se desarrolló en Guadalajara, es de Sonora. ¡Qué chilo! ¡Qué padre! Gracias por acompañarme a través del 101.7. Continúo contigo con la buena música. Ahora vamos con algo de Alejandro Sanz y Eden Muñoz. Esto se llama Yo Era Poesía. Yo soy Belén en todas partes. Ponte Exa.
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10: 1:38.

Feel aquí en Exa 101.7, 12, 1 de la tarde ya con 41 minutos. Qué rápido avanza este sábado, fin de semana. Gracias por acompañarme a través de tu radio o de internet. Te recuerdo, nos puedes escuchar por línea directa portal.com en todas partes. Oye, que voy reportando, se va reportando por acá Sebastián, dice, mándame saludos por... Saludos, Sebas. Saludos. Saludos, no, bueno, sí, lo vamos a hacer con muchas ganas, claro que sí, pero hay algo pendiente, pero gracias por reportarte y avisar que todo bien. Yo seguramente voy a estar trabajando por las calles de Culiacán y como siempre eligiendo el 101.7. Gracias a ti también por elegirnos y recordándote que visites nuestras redes sociales @exacln en Instagram, exaculiacán en Facebook. Hay muchas novedades, muchos reels, mucha tendencia, también datos interesantes. Y por supuesto, de repente ahí aparecemos con promociones y no con promociones, con reels en tendencia.

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seguir trabajando para poder también darte tus gustitos de vez en cuando y disfrutar en todo momento. Oye, gracias por estar conmigo. Te recuerdo que nos puedes sintonizar también a través de tu internet en lineadirectaportal.com. También nos encuentras en redes sociales, en Instagram como @exacln, en Facebook exaculiacán. Y estamos en todas partes. Te recuerdo estar muy pendientes de nuestras redes, porque hay sorpresas de repente. También aquí en radio puedes participar por dinámicas. Está súper padre todo. Y bueno, que eches un vistazo. Siempre está la invitación a que vayas para allá. Hay datos interesantes. Hay mucha tendencia también. De repente acaban de subir un reel por ahí, donde aparece nuestra querida Yara preguntando una... haciendo una pregunta sobre el mes patrio, lo de la temática de septiembre, ya se la saben. Y pues nada, ya deseando que sea miércoles también, ¿verdad? Para descansar algunos, a otros les tocará trabajar, pero así las cosas. Vámonos con música. Morat, lo poco que yo quiero, a través del 101.7. Gracias por acompañarme en todas partes. 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
6: 238.

Risk It All a cargo de Bruno Mars le pone ritmo a tu exa fin de semana, 2 de la tarde con 41 minutos. Oye, ¿qué crees? Ha llegado el momento de despedir. Dejo con la buena música. Gracias, gracias por estar con nosotros, por elegirnos cada día. Yo me voy a reencontrar contigo el día lunes con más, más que platicar, más que compartir y por supuesto estar para ustedes con la mejor actitud como siempre. Se quedan con Luis Fonsi en este ratito, algo de Rey, Sebastián Yatra, Juanes y más. No le cambies, deseo que disfrutes tu exa fin de semana. Yo soy Belén Ponte.

Superestrella de Aitana, sonando por acá en el 101.7. Son las 3 de la tarde con 4 minutotes. Y mira, excelente canción para comenzar el exafín de semana con Fonsi Duarte. Esta linda tarde, hay muchísimas cosas que están sucediendo. Pero antes, pausa, stop, un momento. Yo te quiero recordar las redes sociales porque yo prometí que íbamos a subir seguidores. Y mira, tengo que cumplir esa promesa. Así que ExaCLN en Instagram, Exa Culiacán en Facebook. Por ahí tú te vas a poder enterar acerca de todo lo que está sucediendo. Más adelante llega el concierto de Kany García. Muy importante recordarte, ¿eh? Todavía hay boletos por cita. ¿Estás interesado, interesada? Mira, excelente artista, excelentes canciones y la verdad a mí me fascina. Así que por ahí estate súper pendiente. Además que hay muchas sorpresitas por ahí. Si nos toca salir a la calle, por ahí también nos puedes estar checando. Pues para que no te pierdas de nada, porque las promociones, los regalitos nunca faltan. Artistas más adelante tenemos a Rake, Siddhartha, Los Ángeles Azules, Belinda y muchísimos más artistas. Para que tu tarde pues esté con todas las pilas como se merece, con todas las pilas también como Belén Beltrán, que acaba de salir ahorita. Oye, cuando te digo yo que Belén sabe pasársela bien, es verdad. Y yo quiero también compartirte de eso. Así que ya lo sabes, quédate conmigo estas próximas 2 horas porque hay muy buenas cosas sucediendo. En unas cuantas canciones más te platico acerca de un artista que tras una enfermedad bastante seria regresa al escenario. 6 años alejada pues de la gente, del micrófono, de los conciertos, y ya regresó. Además que es tremendo pedazo de artista, ¿eh? Y además, oye, Lady Gaga, que ya es mamá. Imagínate todo esto. Yo nunca pensé que llegaría este día, pero aquí lo estoy contando contigo. Así que vamos con música. Mientras tanto, escuchamos Fever Dream de Alex Warren. 3 de la tarde con 6 minutos. ¡Súbele! 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
2: 312.
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Amor a primera vista de Los Ángeles Azules con Belinda, sonando por acá en el 101.7. Ya son las 3 de la tarde con 21 minutos. Soy tu amigo Fonsi Duarte y fíjate nada más, hablando de amor, hablando de todo eso lo que es tan bonito. Fíjate, Celine Dion, la gran artista, la gran cantante, regresó a los escenarios tras 6 largos años alejada de los conciertos. ¿Por qué pasó esto? Bueno, pues te platico el chisme bien rapidito. Como ya sabes, ella había estado luchando fuertemente contra una rara condición de salud, pero esta diva la verdad que ya nos demostró que nada la detiene. Se reencontró con su público y lo hizo de manera tan fuerte que no se aguantó las ganas de llorar apenas se subió al escenario. De hecho, ella misma le dijo a sus fans entre risas y lágrimas que pues había prometido no llorar, pero no cumple sus promesas. Esas son lágrimas de pura alegría. O sea, imagínate qué bonito que te reciban 30,000 personas aplaudiéndote de pie tras un camino tan, tan difícil. De hecho, pues Celine dio un espectáculo que fue acerca de una presentación especial en París por una gala benéfica. Y ahí también dio el increíble mensaje de no rendirse y empatizar también con quien tienes al lado. ¿Cuándo te has detenido a pensar tantito también acerca de, pues, qué estará pasando con la persona que tienes a un ladito o enfrente de ti? Eso, claro, que nos invita a ser un poquito más empáticos y también a pensar en el otro. Y eso es precisamente lo que Celine Dion estuvo diciendo por acá en esta gala benéfica donde regresó a los escenarios y se presentó frente a todos sus fanáticos. ¿Cuál es esa canción de Celine Dion que tú ya te aprendiste o que nunca te olvidaste? Porque My Heart Will Go On, genuinamente, esa canción yo creo que todos nos la sabemos y está ya tatuada en la piel. Y hablando también de canciones que tenemos tatuadas en la piel, yo tengo una de Siddhartha que vas a escuchar ahora mismo, Pedacito de mi Corazón. 3 de la tarde con 23 minutos. Soy tu amigo Fonsi Duarte. ¡Súbele! 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
2: 332.
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Baby Wow de Karol G con Judalai sonando por acá, 3 de la tarde ya con 41 minutos. Soy Fonsi Duarte y más adelante escuchamos por acá a Lady Gaga, que ya te comentaba, ya es mamá. Imagínate nada más, yo creo que los fans de Lady Gaga han de estar súper felices, porque la verdad, qué padre, qué bonito. Yo, mira, ni siquiera me imaginaba a Lady Gaga como mamá, pero así como lo oyes, ya, con su prometido Michael Polanski, están oficialmente estrenándose como papás con la llegada de su primer bebé. Y pues, aunque han sido bastante reservados con su vida personal, ya personas muy cercanas a la pareja pues están contando que están flotando en una nube, mira, de pura felicidad. Se dice que están viviendo pues esos primeros días encerraditos en casa, disfrutando cada segundo de esta etapa tan hermosa, cambiando pañales y hasta acomodándose en la nueva rutina. Y para un artista de tremendo tamaño como Lady Gaga, que ya ha conquistado, mira, Grammys, Oscars, estadios llenos en todo el mundo, pues sus allegados dicen que este es el papel más importante y el sueño más grande de toda su vida. Además, seguro tú te estás preguntando, bueno, pues ¿quién es el papá? ¿Qué onda? Michael Polanski no es ningún famoso del mundo del entretenimiento. De hecho, él es un empresario y es graduado de Harvard. Trabaja en tecnología y filantropía por allá en Estados Unidos y están juntos desde el 2020. De hecho, también trabaja con ella tras bambalinas en sus marcas. Y pues ahora, ¿están casados? No. Se comprometieron en abril y lo hicieron oficial en los Juegos Olímpicos de París, cuando Gaga lo presentó literal como mi prometido. Así que, ¡qué bonito! ¡Genial noticia para la feliz pareja! Vamos a escucharla ahora como celebración. Esto es Abracadabra de Lady Gaga sonando por acá. 3 de la tarde con 43 minutos.

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2: 354.
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24: Son las 4.

El sombrero y la camisa de Cani García con Karin León sonando por acá. 4:02. Soy Fonsi Duarte y mira, hablando de canciones que de esas te sacan suspiro, te curan el alma. Oye, Cani García, qué bárbara. Esta es de nuestras favoritas por acá en la lista de reproducción. Pero ¿te sabías este dato de ella? Es que antes de ser cantautora multipremiada, Cani estudió música clásica desde muy chiquitita. De hecho, se especializó en el violonchelo. O sea, pasó años practicando partituras complejas en conservatorio y aunque ese parecía que iba a ser su camino, pues su verdadera pasión era escribir, oye. O sea, escribir historias, cantar sus propias composiciones con la guitarra en la mano. Y bueno, todo ese talento musical es justo el secreto detrás de los arreglos tan espectaculares que escuchamos en temas que ya tiene por acá como Hoy Ya Me Voy o Para Siempre. Pero ¿sabes qué? La mejor noticia es que la vas a poder escuchar próximamente cantando todos esos éxitos a todo pulmón y junto con ella. Porque Cani García llega a Culiacán exactamente como lo escuchas. Los boletos ya están a la venta, ¿eh? La cita es el sábado 31 de octubre en el Estadio Dorados a las 9 de la noche. Ya te digo yo, la verdad es que esta noche ya la esperamos con muchísimas ansias. Y es que, pues no es para menos, Cani García, excelente artista. 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Y también pues súper pendientes porque tus amigos de Excel Culiacán van a estar por ahí. Así que la pregunta, ¿con quién te gustaría ir? Oye, vamos con música por acá. Mientras tanto, escuchamos algo de Madonna. Y ya son las 4:04. Yo me voy a quedar aquí acompañándote. 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
2: 414.
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35 grados la temperatura actual aquí en Culiacán, con sensación térmica de 43 grados, bastante caluroso el día. Mucho cuidado si estás por la calle, si andas en tu auto y no tienes aire acondicionado, hay que salir con el suero porque la verdad, ahorita la situación está bastante fuerte con ese calor. Lo bueno es que por acá te estamos refrescando con excelentes artistas. De hecho, más adelante escuchas a Rosalía, quien... ¿Qué crees? ¿Qué crees que está sucediendo? Pues pasa. Claro, primo, aquí te lo digo. Mira, la cantante española, ¿cómo la ves? Ya sorprendió a las personas luego de que se revelara que estaría negociando para volver a la actuación tras su paso por Euforia. ¿Cómo la ves? Oye, Euforia es esa serie que la verdad a todos nos encantó. Bastante fuerte, debo decir, pero sí, Rosalía cuando salió en la pantalla fue una sorpresa para todos, pero el papel que hizo, pues estuvo bastante divertido. La información fue revelada por allá en Estados Unidos, quienes señalaron que el artista podría formar parte del elenco de Wet, una película dramática que contaría con actuaciones con buenos artistas como Javier Bardem, Rebecca Ferguson, entre muchos otros, e incluso pues la cantante continuaría negociando y se desconocen los detalles hasta ahorita de los personajes de la historia que ella abordaría. Lo que sí es la pregunta, ¿te gustaría verla en la pantalla de nueva cuenta o no? La verdad es que Rosalía es una artista muy buena, primo. La verdad, a todos nos encanta. Tiene mucha, mucha esencia precisamente. Y ahora mismo la escuchamos por aquí en el 101.7. Esto es La Perla. ¡Súbele! 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
2: 434.
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4 de la tarde con 41 minutos. Acaba de escuchar Yo era poesía de Alejandro Sanz con Eden Muñoz. Soy tu amigo Fonsi Duarte. ¿Y qué crees? Oye, ya me toca despedirme de ti. ¡Qué bárbaro! Pero mira, te dejo con un buen dato por acá. Y es que si tú eres fan del mundo de la magia de Harry Potter y ya tienes hasta tu casa tatuada y todo, ¿crees que el grandísimo Gary Oldman, quien interpretó a Sirius Black en el cine, acaba de soltar tremenda bomba, ¿eh? Dijo que está convencido de que esta nueva serie de Harry Potter de HBO va a ser mucho mejor e incluso más satisfactoria que las películas originales. ¿Por qué? Bueno, pues porque vas a tener más tiempo y hasta de sobra para abarcar todo lo de los libros. Y para que lo vayas anotando en el calendario, este gran estreno va a ser el próximo 25 de diciembre, justo en Navidad. A ver si logra superar la nostalgia de las películas originales, ¿eh? ¿Qué crees? ¿Crees que le va a ir bien a esta serie o no? Mientras, yo te dejo con muy buena música para este lindo exafín de semana. Viene The Goo Goo Dolls, Selena Gomez, Karol G y muchos más artistas. Además, que ahorita en unos cuantos minutos también inicia Zona Geek con Armando Olea para que tú disfrutes de todos los datos. Si te gustan las series, el anime, las películas, si te gustan los videojuegos, pues Zona Geek es tu zona. Yo pues me reencuentro contigo el día lunes a las 4 de la tarde para irnos con más música, más artistas y todos los datos que yo sé que te fascinan. Te recuerdo redes sociales, ExaCLN en Instagram, ExaCuliacán en Facebook y andamos súper pendientes por ahí. Muchas gracias por dejarme acompañarte. 4 de la tarde con 43 minutos. Esto es Iris de The Goo Goo Dolls. 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
2: 457.
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19: Ya estamos al aire en Zona Geek, el espacio donde hablamos de anime, videojuegos y mucho más. Soy Armando Olea y te acompaño hasta las 6 de la tarde. 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

¿Qué tal, familia de Exa FM? Qué gusto volver a encontrarnos en el 101.7. Yo soy Armando Olea y esto es Zona Geek, el espacio donde hablamos del mundo del anime, los videojuegos, películas, series, manga y todo lo que forma parte de la cultura geek. Aquí todos tienen un lugar. Desde los jugadores de consola hasta los de PC, cosplayers hasta